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1: ¡Ay, chupé, es otra cosa!

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0: Oye, ya es miércoles, no es malo. No es malo. Buenos días, buenos días, buenos días, buenos días. Ya estamos listos por acá para comenzar con este show de la mañana, edición del día miércoles, llegando por acá al ombliguito de la semana en este 14 de octubre. Estamos casi llegando a la quincena también. ¿Cómo están? ¿Cómo les va? ¿Disfrutaron anoche de los rayos de bicicleta, de los rayos del cielo, de esa tormenta, de esos truenos y de ese cielo algo colorado, medio rojizo? Está muy lindo, ¿ah? ¿Cierto? Nosotros, por acá desde ahora, listos para comenzar con este show de la mañana y con todas las ganas de acompañarte en la parte más difícil, más complicada del día, que es levantarse. Tomamos desayuno contigo, te acompañamos en la ruta y lo pasamos espectacular. ¡Obvio! ¿Dónde estamos a esta hora? A través de la FM estamos en Los Ángeles, Temuco, Valdivia, Osorno, Puerto Montt, Ancud y también Castro. Ahí tenemos antenas de punto 7 y estamos sonando clarito a través de la FM. Y a través de internet estamos en página 7.cl y a través de la aplicación. Si tú todavía no tienes la aplicación de la radio, es cosa que vayas ahí a tu celular, desde donde descargas las aplicaciones y escribes radio.7. Y listo. Usted descarga la aplicación, señora, señor. Y ahí lo bueno con la aplicación es que nos pueden escuchar en cualquier parte del país o también en cualquier parte del mundo, ¿ah? ¿Eh? Así es. Buenísimo, ¿qué se viene para el día de hoy? Varias sorpresas, voy a estar ya pronto con resumen de noticias, algunos panoramas también para esta semanita. Sabemos que hasta ahora somos pocos pero buenos, así que desde ahora activamos y comenzamos este show de la mañana. Y lo hacemos con la música de la Sonora Barón. Arrancamos con este medley, clásicos de la cumbia. Bienvenidos.
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0: Qué buena música, maestro, ¿eh? Buena, buena, buena. Para comenzar el día de hoy con la Sonora Malecón, con esos clásicos de la cumbia. Y son exactamente las 6:10 en este show de la mañana, edición del día miércoles 14. Saludando el día de hoy a todos los Calixto. ¿Usted conoce por ahí algún Calixto? Bueno, ellos están de santo, así que un abracito, que lo pasen excelente. Y también a toda la gente que está hoy de cumpleaños, de aniversario o celebrando alguna fecha en especial, ¿eh? Buena, buena, buena. ¿Vamos al tiempo? Vamos a revisar lo que pasa ciudad por ciudad, al menos en las comunas y ciudades, donde estamos sonando en la FM, acá con el tiempo. Día bonito, día feo. Les cuento, amigos de Los Ángeles, hoy máxima de 21 graditos, cielo nublado, parcial en la mañana, en la tarde, cielo nublado, chubascos y probable tormenta eléctrica. Atención Temuco y Padre Las Casas, para hoy máxima de 22 grados, nubosidad parcial en la mañana, en la tarde algunos chubascos aislados y en la noche probable tormenta eléctrica. Repito, máxima de 22 en Temuco y también PLC. Valdivia, máxima de 21 para hoy. Cielo nublado, parcial en la mañana, en la tarde con chubascos y probable tormenta eléctrica. Revisamos también lo que pasa hoy con Osorno, máxima de 22 grados. Cielo nublado, variando a nubosidad parcial. En la tarde-noche, llegando a los chubascos y también probable tormenta eléctrica. Puerto Montt y Puerto Varas, máxima de 21, nublado, parcial. Y en la tarde, algunos chubascos aislados. Cerramos con la isla de Chiloé. Atención Ancud, máxima de 19, nubosidad parcial durante todo el día. Y Castro, máxima de 20, parcial y también chubascos. Y en la tarde, probable tormenta eléctrica. ¡Hoy el tiempecito! Ahí estamos entonces, informe del tiempo a través de Punto 7, después de ese día, o de esa tarde, mejor dicho, tan rara pero linda. Ayer, cielo algo rojizo, lluvia, truenos y relámpago. No, si estaba como para dedicar la tarde, así como, aló, sí, hoy estás viendo el cielo, sí, te lo dedico. Estaba para eso ayer. Vamos con el WhatsApp.
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0: Buenos días, buenos días, buenos días.
3: Muy buenos días, Julián. Qué rico escucharte como todos los días. Un gran saludo a toda la familia Punto 7, acá con todo mi equipo en Santa Rosa. Somos 7. Chao, chao.
0: Chao, chao. Saludos para Jonás, el primero en reportarse recorriendo las calles de Temuco. Grande Jonás. La Ibetita, la segunda en reportarse desde la parte norte de Temuco, dice: Oli, buen día. Oye, muy frío el saludo de la Ibetita, así como: Oli, buen día, nada más. Por acá desde Imperial, el Chino. ¿Cómo anda, Chino?
4: Buena, buena, buena, buena, Julián. Buena, buena.
0: Buena, acá, buena.
4: Aparecí nuevamente, Julián. Estuvo un poquito perdido, así que, pero todo bien, todo bien. Un saludo a todos los Punto 7. Un saludo para ti igual y que tengas un excelente día.
0: Saliendo Imperial el Chino, grande Chino. Saludos amigos, no se nos pierda tanto. Por acá desde Los Ángeles, buenos días.
5: Hola Juliancito, buenos días. Por acá la tía Maca, la tía Ceci de Los Ángeles. Te cuento que llovió anoche horrible. Horrible, horrible, mucha lluvia. No vieron truenos ni relámpagos, pero llovió mucho. Y ahora estoy un poquito mejor de la voz. Y quería mandarle igual un saludito a la tía Mane, que todas las mañanas igual te escucha. Que tengamos un lindo día y que tengas un buen turno.
0: Muchas gracias.
5: Abrazos.
0: Oye, de hecho la voz hoy te sale muy sexy. Ah, sí. Como quien dice, nota que estuviste tomadita de la garganta. Saludos a la tía Maca. Saludos a la tía Ceci desde Los Ángeles. Abracito, amiga. Hola, hola.
6: Hola, lindo.
0: Hola.
6: Buenos días, Juliancito, ¿cómo estás?
0: Buenos días.
6: Yo aquí escuchándote. Me voy a hacer un café. Oh. dormí con los tres gatos anoche. No podía estirar los pies, nada. Y ahí siguen los tres guatones. Que tenga un lindo día, muchos cariños.
0: Gracias, amiga. Ahí estamos con Silvita, reportándose con la señal de Puerto Montt. Un abrazo, amiga. Así que los Michi no te dejaron dormir. Uy. Buenos días, buenos días. Ah, aquí está la Ivetita.
2: Hola, amiguito de mi colación. Perdón, que estaba como despertando todavía. Pero aquí ya estamos activas. Muy bien.
0: Ahí sí me gustó porque el Oli, buenos días, muy cortante. Ya, amiga, lindo día para ti, para la José, que les vaya excelente en todo. La Carlita dice: buen día, amiguito Julián, por aquí ya reportándome. Anoche nosotros, en familia, estábamos mirando los relámpagos desde el segundo piso, hasta con mi perrita que estaba asustada. Pobrecita, pobrecita. ¿Cómo estás tú? Yo bien, te mando muchos saludos, hermoso día, lleno de cositas buenas, y te mando energía para que sigas alegre hasta las 11 de la mañana. Maldito Sandu, sí, sí. Sí, amiguita, hasta las 11 de la mañana vamos a estar juntos, al menos con Temuco hoy, y lo vamos a pasar espectacular.
7: Buenos días, Julián, esperando que tengan un excelente día. Un saludo especial para mi esposa, que ayer se torció el pie, anda con el pie hinchado.
0: Pobrecita.
7: Desde acá de General López, un saludo para todos. Somos un 7, ¿y tú?
0: Gracias, amigo. Don William, saludos para su señora, pronta recuperación, hágale naná y dele besito después, en la tarde, ahí en la patita.
8: Buenos días, Juliencito. Aquí ya saliendo desde Labranza, camino a Milipeuco a trabajar. Tocó falla largo hoy día, así que está todo despejado, está todo tranquilo hasta el momento. Pasando aquí por Recabarren.
0: Buenísimo, saludos, amigo.
9: Buenos días, Sebastián por acá, desde Puerto Montt, escuchando.
0: Sevita.
9: Saludos, aquí andamos en ruta, buen día para todos.
0: Grande, Sevita, saludos para Puerto Montt, 101.9.
10: Buenos días, Juliancito, saliendo de la República Independiente, de Sol Sol, Temuco, Metrenco, vamos por el día miércoles. Vamos, que se puede. Bendiciones para todos los puntos 7. Somos un 7, ¿y tú?
0: ¡Vamos! ¡Vamos, vamos! Saludos, amigo. Ahí estamos con Arsenio Cholchol presente. Parte de los mensajes, comentarios, audios a través del WhatsApp. ¿Cuál es el número? Nos agregas por aquí.
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0: Le ponemos ritmo.

0: buenos días. Ayer me fue súper bien. Perdón, martes 13 es un mito. Me pasaron muchas cosas buenas, me fue bien. Regresé como a las 4 de la tarde. Eso voy, aquí estoy haciendo mis ejercicios en la mañanita.
1: Eso.
0: Porque lo tengo que hacer, si no.
1: Sí, pues.
0: Lo sé. Tengo que ir a trabajar. Tengo tantos días que no he trabajado, así que hoy con todo el power. Así que tengas un lindo día. ¿Qué más te tiene que contar? De a poco. A ver, un abrazo, que estén muy bien. Y el tiempo, bueno, por lo menos voy a llevar alguna blusita para la tarde porque usted hace calor. Ya que tengas.
1: Ay, y ahí se le cortó. Un saludo para la Patita, que ayer también nos envió un audio y estaba como un poquito preocupada, como. Sí. Estaba como con voz de preocupada y hoy la escuchamos muy alegre. Con todas las ganas de conquistar el mundo. Bien, me gusta, me gusta. Es que cuando ustedes están así como tristes, nosotros nos preocupamos. Igual acá en la radio, ¿eh?
0: La suerte es que había perdido mi teléfono desde el viernes de la otra semana. Un iPhone, imagínate, complicado. Pero mi sobrino ayer por teléfono, no sé qué hizo, no sé. Y yo lo desbloqueé. ¡Ay, qué fantástico! Esa aplicación de Apple horrible, me lo bloqueó. Pero ahora está listo. Muy bien.
1: Ahí está la Patita. Oye, Patita, como te decía, me alegro que esté todo bien con tu salud. Y vamos para adelante. ¡Vamos! Me equivoqué hace algo un poquito, me confundí entre la Silvita de Puerto Montt y la Silvita de Los Ángeles.
2: Julián, yo no soy de Puerto Montt, de Los Ángeles.
1: Sí, pues me confundí ahí.
2: De Los Ángeles.
1: Así que saludos para Silvita de Los Ángeles, que mandó un audio recién, y para Silvita de Puerto Montt, que nos dejó también un texto hace poco, ¿ah? ¡Ahí sí! Dice por acá, buenos días.

0: Julián, don Hugo Cid, ya en ruta, destino de hoy, Linares. Así que muchos saludos de parte del Rorro. ¿Cómo andan, chiquillos? ¿Todo bien por allá o no? Linares, igual lejos, para que manejen con precaución. ¡Váyanse con cuidado, vaya nomás! Buenos días, amiguito Julián, por acá el Cuervo en la chamba, escuchando Punto 7. Buenos días, Cuervito. Recorriendo las calles de Temuco. Andreita, buenos días.
1: Hola, Juliancito. ¿Cómo estás?
0: ¿Cómo está, amiga?
1: La semana pasada yo te mandé un audio por tu cumpleaños. Ahora, ¿me puedes cantar el cumpleaños feliz, así como Marilyn Monroe, tú? Te habla Andreita, la profe.
0: Happy birthday.
1: Hoy cumplo 25. 20 siempre.
0: Oye, Andreita, la profe, qué rico saber que estás de cumpleaños hoy. Cuéntame, ¿qué vamos a hacer? ¿Cuál es el panorama por allá por el sur? ¿Algún carretito para hoy? ¿Una oncecita quizá o el carrete para el fin de semana? Gran auditora, destaco de ti tu alegría, tu buena onda, esos mensajes con tanto cariño siempre. Así que, ¡feliz cumple! Andreita, la profe. Te queremos, amiga. Te voy a cantar ahora, porque también Marisol Payavil dice por acá: hola, Julián, quiero enviar un saludo de cumpleaños para mi hijita. Saludos para Javi, porque hoy está cumpliendo 18 años de vida. Está cumpliendo la mayoría de edad. Así que la queremos mucho, mucho, mucho. La amamos. Es la mejor. Y desde acá, desde Punto 7 también, los mejores deseos para la Javi. 18 añitos ya, qué lindo. Entonces, para Javi, de parte de Marisol, y también para Andreita, la profe, que está un poquito más allá en el sur, un feliz cumple y que lo pasen excelente. ¡Feliz

0: ¡Qué rico!
1: Hoy voy a hacer una once, pero el viernes, el día del profesor, me toca la fiesta.
0: ¿De veras que ustedes el viernes tampoco trabajan la mayoría, po? Ya, amiga, doble celebración entonces. ¡Qué buena!
2: Hola, Julián, ¿cómo estás? Aquí rumbo al hospital. Vamos a apoyar a una cuñadita que tiene una operación a la espalda, así que aquí estamos con mi viejita. Saludos,
0: viejito. Buena, saludos, amiguito. Don Julio Torres, va a salir todo bien, amigo, así que con toda la confianza, y qué bueno que vayan a apoyar ahí a la familia, po. Bien, bien, bien. Saludos, estábamos revisando por acá la prensa un poquito, algunos titulares. Complicado, ¿ah? ¿Eh? Complicado. Dramática cifra. Escuchen bien. 6 muertos en 21 días registra la minera desde Antofagasta a O'Higgins. Bueno, en este caso la minería. Las emergencias ocurrieron en Escondida, Radomiro Tomic, Los Colorados, El Teniente y también Illapel. Repito, 6 fallecidos en 5 accidentes mineros durante los últimos 21 días. Ese es el balance que dejan estas emergencias registradas entre el 23 de septiembre y el 13 de octubre. Oye, preocupante, ¿eh? Preocupante. Vamos a la región metropolitana. La Tole Tole por allá, ¿eh? Yo sé que muchos vieron las imágenes. Autoridades confirman que el fenómeno registrado en Estación Central fue finalmente un tornado. Balance de sistema frontal, más de 36.000 clientes sin suministro eléctrico y activación de quebradas. Mineduc informa suspensión de clases en una docena de colegios en Las Condes. Este tema de las imágenes impactante, ¿eh? Corriente de calles anegadas arrastra a transeúntes a la mitad de la calzada en la capital. Chupaya. Bueno, estamos viendo por acá también suspensión de clases en Ñuñoa, suspensión de clases en Providencia. Vamos a estar atentos a lo que pase por allá el día de hoy en Santiago. Así es. Más encima, Senapred advirtió que el sistema frontal podría registrar un nuevo pulso en la región metropolitana. Esto de acuerdo a la información entregada por la Dirección Meteorológica de Chile, y donde Senapred recomienda evitar desplazamientos innecesarios y permanecer en los hogares por allá, por esa región. ¡Ay, ay, ay! Bueno, y aquí me quiero meter un poquito a lo que pasó ayer en Temuco y en algunas partes del sur de Chile, porque yo sé. Sí, yo sé que ustedes vieron esto. Yo sé. Curiosidad causó entre los temuquenses la tonalidad que adquirió el cielo de la capital regional poco antes de que llegara la noche. El fenómeno provocó que las redes sociales se llenaran de imágenes que mostraban el atractivo espectáculo. Conocido como arrebol, este fenómeno es producido por la refracción y reflexión de la luz solar a través de formaciones nubosas, la cual proyecta múltiples tonalidades rojizas y amarillentas cuando el sol ilumina un atardecer nuboso. Sin embargo, al paso de los minutos, el cielo se tornó gris y dio paso a una lluvia con balde. De hecho, Senapred Araucanía emitió un aviso de tormentas eléctricas en el litoral que se extendería también a parte de la región del Biobío, la Araucanía y los lagos. Dice. Entonces, repito, ayer estaba todo para que tú dedicaras el atardecer, para que enviaras una foto. Hola, sí, mira, esto es para ti. Entonces, si no lo hiciste, qué fome.

0: los 7. ¡Aplauso! Salsita, salsita, 6:41 en este show de la mañana, edición del día miércoles, llegando por acá al ombliguito de la semana. ¡Vamos, reportese! ¡Vamos, reportese!
1: Buenos días, mi quiero con manjar. ¿Cómo estás, Julián? Ay, Julián, sobrevivimos a la tormenta electrónica. Y ahora para ti, mi oportunidad, hice mi TikTok, Julián, ¿cómo estás? Oye, ¿qué va a pasar con el concierto de los BTS, Julián? ¿Va o no va? Porque yo sé que hoy día que una prima va, pero vive allá en Santiago y todo. Ayer me hablaba, me mostraba la lluvia de... Primo, me decía, está lloviendo como en el sur. Hoy, después en la tarde, la pura manzaca, Julián.
0: Sí, po. Ya mira, respecto al concierto de BTS...
2: ¡Sí, ya la BTS!
0: Pese a que el frente de mal clima ha dejado diversos estragos en la región metropolitana, el alcalde de Ñuñoa, Sebastián Sichel, aseguró que el concierto de la banda surcoreana BTS se va a realizar igualmente el día de hoy. Es que la agrupación tiene programadas 3 fechas en nuestro país, este 14 de octubre, el viernes 16 y el sábado 17 de este mes en el Estadio Nacional, ubicado en la mencionada comuna. Así que, confirmado, al menos por el alcalde Sichel, el concierto el día de hoy va igual. Sí. Bueno, igual es como raro, porque ya estábamos hablando de la música, ¿cierto? Pero ayer en la tarde, la ANFP confirmó la suspensión del duelo entre Coquimbo Unido y O'Higgins por la final de la Copa de la Liga, tras no recibir la autorización por parte de la delegación metropolitana para realizar el evento deportivo en el Claro Arena. Entonces hay gente que dice, pero ¿cómo si autorizan la música y no el partido? Bueno, estamos hablando del Claro Arena, que queda mucho más cerca de donde quedó la Tole hace algunos días. Por eso el tema de la suspensión, al menos de ese partido. Patito, ¿cómo está, Patito?
3: Hola, Juliancito, muy buenos días. Acá trabajando ya, primera vuelta. Que te vaya bien, igual que los puntos 7. Oye, los tomamos ahí en Capulicán al llegar a Portal antes de doblar. Eran como 4 para las 6 y tú venías detrás mío. Bueno, Juliancito, ayer estaba muy asustado los perritos, los gatitos. Hoy el periodista Joan del Mega, allá en la cuarta de la estación central, como se salió al techo. Entonces, dime tú, un periodista que diga, el techo está salido. Está alto. Bueno, esos son los periodistas de la tele. Ya lo va, Juliancito, que les vaya bien a todos.
0: Ya, pero quizá era un periodista que estaba aprendiendo nomás, pues, Patito. Saludos a Patito, que siempre me dice, oye, ¿sabes que te vi aquí a tal hora? Oye, te vi... Sí. Como yo, Patito, yo nunca digo cuando te veo ahí en Chacay con Arica, ¿ah? Buenos días.
4: Sí, ya por la creado la mejor.
0: ¿Cómo está, amiga?
1: Buen día, Juliancito, comenzando la mañana con la mejor compañía. Ya la comencé hace rato.
0: Eso.
1: A las 6:00 la emisora encendida. Aquí estamos reportando sintonía con las pequeñas ya casi listas para que se vayan al colegio. Y nosotros a trabajar. A poner el hombro. Amiguito lindo, que tengas una hermosa jornada, un bendecido día. Y por supuesto saludarte a ti, a mis pequeñas, a mi amorcito. Y sí, ayer la tarde estaba hermosa. El cielo anaranjado, precioso. Y amigo lindo, una bendecida mañana, somos un 7.
0: Gracias, ahí estamos con la Yasnita. Saludos, Yasnita.
5: Tío Julián, sé que usted se ha visto regalando atardeceres. ¿Cuánto sabe usted? ¿Cuánto sabe, maestro?
6: Hola, Julián, buenos días. Oye, todos se dedicaron el atardecer, gallo. Yo vi como a 15 mujeres peleándoselo.
7: Ella, por la Real Academia Española, ella, la diccionario.
0: Ella, la RAE.
8: Hola, amigo, de nuevo. Quiero despertar a la Sayen. Vamos, levántese.
0: Vamos, levántese.
8: Vamos, levántate.
9: Arriba.
0: Vamos Allen. Vamos Allen. Arriba.
9: Arriba. Arriba su corazón.
0: Arriba. Arriba, Busayen. Vamos, Busayen. Ya, ya Busayen. Arriba, arriba, arriba. Saluda a la Sayencita que se está preparando ya para ir a clases. Por acá, Gustavo dice, Julián, efectivamente, ayer estaba para dedicar el atardecer. Viste, si yo lo dije cuando comenzó el programa, la tarde de ayer, ese atardecer como rojizo, medio anaranjado. No, si no dedicaste la tarde de ayer, fracasaste. No sabes nada, pues yo andaba haciendo deporte a esa hora y me encontré con todo eso, así que no, nada más rico que hacer deporte con ese atardecer. Lindo, lindo, lindo. Buenos días.
10: Sí, a la que tiene buen hablamiento, anda largo.
11: Hola, amiguito, buenos días. Oye, qué bien saber que sobrevivimos. Qué heavy lo de ayer.
0: Sí.
11: Espero todos tengan un lindo día. Soy un 7. ¿Y tú?
0: Saludo, mi querida amiga. Ahí está la profe Carla, como siempre.
12: Ella, la meteoróloga.
0: Ella. ¿Cómo anda, amigazo? Buen día.
13: Hola, Julián, buenos días, buenos días. Aquí ya, primer servicio terminado. Estamos en la calle los que hablamos de corrido, cabrito, de corrido. Ahora voy camino al aeropuerto a dejar un pasajero. ¿Qué te parece, papi? Un buen empiezo en este día. Un buen empiezo.
0: Don Huguito Silva, saludos, Huguito, pura pega nomás, bien, bien. Dice, buenos días a todos los amigos de La Punto 7, aquí Felipe Morales, escuchando desde Los Ángeles. Ustedes son lo más bacán, ya que nos amenizan el viaje a nacimiento todos los días para ir al colegio a hacer clases. Mira, son un 7, ¿eh? No podía mandar audio porque ando con la voz pala escoba. Hoy, en serio, yo ayer andaba... Y hoy día amanecí mucho mejor, ¿eh? Sí. Bueno, para el gran Felipe Morales, un abrazo, amigo. Todos los días váyase con mucho cuidado porque esa ruta Los Ángeles-Nacimiento es peligrosa, ¿eh? ¡Saludos!
14: Buenos días, Juliancito. Buenos días. Y el Chunchito malo.
0: ¿Chunchito? ¿Cómo andas, Chunchito? ¿Cómo andas, Chunchito malo? ¿Todo bien o no? La CG. ¿Cómo está, amiga Coti? Amiga Constanza dice... Ah, claro, con la foto de ayer, amigo, parecía Stranger Things. Venía Vecna. ¡Oh! Igual se veía lindo, pero igual daba miedo. Pobrecita amiga, que tenía miedo. Oye, qué buena serie Stranger Things, ¿ah? Recuerdo que me dejó tan mal, pero tan mal esa serie cuando terminó, me dejó como con un vacío y tuve que buscar otra así como parecía y ahí me puse a ver Dark, que también era muy, muy buena. ¡Buena serie! ¡Te sacaste, oye! Muy bien, vamos a la music. Alcanzamos efemérido, ¿no? A la vuelta, ya, a la vuelta. Son las 6:49, esto se llama Si Tú La Ves... La música de Nicky Jam con Wisin.

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2: Ya, para que hagamos karaoke, ¿eh?

0: Oye, Julián, ¿cómo va a ser carajo que si la Karen no quiere soltar el micrófono?
1: Dímelo.
2: Ya, toca ir a la pausa comercial, primera pausa de hoy. Saludos para la gente que está tomando desayuno, saliendo de la casa y comenzando a enfrentar este día miércoles. ¿Cómo nos va a ir hoy? Nos va a ir bacán, nos va a ir bien. ¿Cómo es que se dice en la RAE? Pulento. Nos va a ir bien. Oye, te cuento que hoy en efemérides, rapidito, es el Día Mundial de la Costurera para agradecer a estas mujeres por su ardua y diaria labor en la creación y confección de prendas. Aparte, es como una clínica de la ropa, pues antes se usaba mucho esto de, oh, mira, sabes que el pantalón le pasó esto, vamos a la costurera, al costurero. Y ahora, ay, no, mira, pantalón, mira, oh, está manchado ya, me voy a comprar otro. No, pues. Por eso, un homenaje a todas las chicas que trabajan en esto, siendo costureras. Qué bonito. Te cuento que hoy es el Día Mundial de la Espirometría. Las enfermedades pulmonares y de las vías respiratorias constituyen un problema de salud a nivel mundial y están catalogadas dentro de las 10 causas de muerte en el mundo, según la Organización Mundial de la Salud. Pueden afectar el desempeño y la productividad, generando discapacidad y, en casos extremos, la muerte prematura. Por eso está presente este Día de la Espirometría. Recordemos que es una prueba diagnóstica rápida, indolora, utilizada para medir la cantidad de aire en los pulmones, así como la velocidad del flujo de aire, inhalaciones y exhalaciones durante la respiración. Bonito. ¿Qué más tenemos hoy? Sí, hoy es el Día del Improvisador, una fecha dedicada a homenajear el más increíble e histórico salto al vacío hecho por el hombre desde la estratosfera. Bueno, yo conozco a algunos que se lanzan siempre, pero el fin de semana. No sé si tiene algo que ver. Hoy es el Día Mundial de la Donación de Órganos, Tejidos y Trasplantes, también en algunas partes del mundo. Día Mundial de la Normalización o Estándares. Hay varios días, ¿eh? varios días. Bueno, efemérides. ¿Qué revisamos a esta hora antes de ir con la pausa comercial? ¿Sabes qué? El hombre por acá se levantó medio romántico, parece. Nuestro DJ. Esto se llama Perderme Contigo con Vacilos. ¿Sí?

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comenzamos un nuevo programa. Aquí le damos color a tu día. Aquí le damos energía. Acompañaditos desde las 7, sí, hasta las 9 de la mañana. De su cita Marioli y la cita Carmela. Luego viene nuestra Carito Collao en conjunto con el ratoncito. Eso, vaya acomodándose nomás. Vamos, vamos, vamos, vamos. Vamos estirándonos. Vamos abriendo los ojitos de a poquiño. Un saludito para todos ustedes que están escuchando la radio a través de la 105.5 frecuencia modulada. Y a quienes están desde la aplicación ahí que lo descargaron. Muy bien, muy bien. Descárguela, descárguela en Play Store. En el Android. Y el otro es que yo no tengo iPhone. ¿Cómo es que se llama? Ah, esa cosa de Store igual. Vaya usted y descárguela para que así nos escuche en cualquier parte del planeta. Amores hermosos, bellos. Sí, ustedes son muy bellos y bellas, bellacas. Ustedes, sí, sí, usted que me está escuchando en la micro. Señora, señora, señora, señora. Que tenga un lindo día. Eso, que sea un día pero maravilloso. Y como es de costumbre, saludamos y hacemos pasar a nuestro charrito. Oígale, cuacte. ¿A quién saludamos hoy, charrito? A todos los que llevan por nombre Calixto. Si usted conoce algún Calixto, Calixto, Calixto. Ah, no, Calipso es otra cosa. Algún Calixto, Calixto, le dice buenos días, feliz santo. Familia de Radio.7, comience a reportarse a través del WhatsApp más 56-642-2171-91. ¡Vamos, vamos! Oye, ombliguito de la semana. Estamos ya a 14 de octubre y vamos a volar. ¿Con quién? Con Ráfaga.

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0: que empiece la gozadera.
1: ¡Eso, Carmela! En este día, miércoles, ombliguito de la semana, le damos con todo, con la gozadera.

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1: Me encanta esa alegría, esa energía que tenemos aquí con la Carmelita y por supuesto con todos los auditores de Radio Punto 7. 7:20 y es hora de entregar este saludito. A ver. 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Ahí estaban nuestros gentiles auspiciadores. Y a esta hora de la mañana, ¿dónde está la parentela de Osorno? Nuestros niños, niñas, adolescentes, jovencitos, jovencitas. Al WhatsApp. Buenos días, Yesho, mi amigo bombero.
2: Hola, buenos días, señorita Marioli, ¿cómo está?
1: Bien,
2: que tenga una
1: chichito.
2: Muy buena jornada.
1: Gracias, mi amor.
2: Que sea, pero pase lo mejor del día. Y ahí sí, si tiene algo en la parrilla de American Sound, se lo agradecería. Saludos.
1: Saludos, Chacho. Oye, que tengas un gonillo día, Paul. Un abracito para ti y para todos tus compañeros. Buenos días,
3: Cita Marioli, ¿cómo está usted?
1: Muy bien, ¿y usted, Robin?
3: Los Mañas, junto a mi tía asistente, a la Fabi. También saludar a toda la familia Radio Punto 7. Que tengan una excelente día, usted igual.

0: Robinson. Buenos días. ¡Oh, Lilian! ¿Cómo estás tú? ¿Cómo está? ¿Cómo está Santiago? Oye, por ahí hemos estado actualizando noticias y sabemos que la corriente del niño, el niño se está mal comportando. ¿Qué tal? Cuéntanos, relátanos cómo te has sentido tú, mi chiquilla linda.
1: Hola, buenos días. ¿Cómo están por allá? Por acá quedó la patada ayer.
0: Lo vimos.
1: Vieron en las noticias los truenos, relámpagos y granizos que cayeron. Fue bonito, muy bonito. Llovió harto, fuerte. Me hizo recordar mucho cuando vivía en el sur, años atrás, que sí se llueve de verdad. Gracias a Dios a nosotros no nos pasó nada. Estábamos felices mirando por la ventana. Así que espero que no hayan habido muchos daños que lamentar. Lo vamos a estar escuchando. Somos un 7 y tú, buenos días. Saludos a todos por ahí.
0: Oh, mi amor, un 7 también. Oye, Lilian, me imagino que se suspendió por ahí el partido de fútbol. Porque la Lilian lo único que quiere es que le suspendan el partido de fútbol a su hijito. Porque le entra como el alma al cuerpo de la flojera. Oye, Lilian, si vimos, de hecho, hasta la parientita, la María José Quintanilla, suspendió por ahí su evento que tenía en el Santander Arena. Pero bueno, todo en pro de proteger a la gente. Y también estaba viendo que habían suspendido ciertos tramos ahí en el Transantiago y por lo mismo. Así que, a cuidarse, amiga. Un besito para usted. La quiero mucho. Buenos días.
2: Buenos días, bebé. Espero que haya amanecido bien. Primero que nada, darle gracias a Dios por haberle dado otro día de vida. Que tenga un excelente día miércoles, que se ayude bendiciones. Bueno, voy a saludar a mi amorcito Angélica, un saludo grande para ella. A la Virito, a tu hijito con su mamita Nina, un saludo grande para ella. Que te deseo un excelente día miércoles. Bueno, y a todos los que escuchan la radio punto 7, soy un 7. Ya, señorita Mayoli. Ahí estamos al lado, cualquier cosita. Chau.
0: Oh, más lindo, mi picadito lindo. Mucho pichocho. Oye, saluditos a la Angélica. Un besote. Buenos días. ¿Cómo estás, Miguel?
3: Hola, tía Mayoli.
0: Mi amor,
3: ¿cómo estás?
0: Yo muy bien, ¿y
3: soy
0: tú?
3: Soy Miguel. Y te voy a contar un chiste.
0: ¿A mí?
3: ¿En qué medio de transporte viaja el fantasma?
0: ¿En cuál sería?
3: En el bus.
0: ¡Ay, qué chuto!
3: Que tenga un lindo día, besitos.
0: ¡Ay, Miguel, se nos asustó la Carmelita! Está muy bueno tu chiste. Un besito para ti. Y también cariñitos a María Angélica y a tus hermanitos. Oye, se viene el día del profesor. Miguel, ¿estás preparando algún dibujo, alguna sorpresa para tu profe jefe? ¿O para tu profesor o profesora favorita? ¿Tienes libre el viernes? Cuéntamelo todo, Miguel. Buenos días.
4: Buenos días, que tengo un hermoso día.
0: Muchas gracias, Arnoldo. Arnoldo, yo te diré que no te diré nada. Mejor sabes qué te voy a decir, clandestino.
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0: Vamos bailando en esta mañanita del ombligo de la semana.

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0: Está roto. Oye, Alex, está roto por tu culpa, Alex.
1: Hola, hola, Chita, ¿cómo está? Muy buenos días. ¿Cómo está la voz más hermosa, la dama más preciosa de todos hornos?
0: Uy, qué patero. Bien, y usted, mi amor.
1: Oye, que tengo un excelente día. Jota, que lo disfrute, que lo pase bien junto a su peque. Y saludos, un abrazo. Yo ya acá rumbo a la pega. Hoy día solito me dejaron solo chiste y abandonado.
0: Uy, ¿qué pasó con
1: la estaba chicos? Llamando, ella no me contesta, no me contesta nada usted.
0: No se contesta nada. ¿Qué pasó con los brocas coches? ¿Por qué no fueron a la peguita? ¿Por qué se tomaron libre? Lo que yo creo es que usted es muy bueno para la pega. Entonces usted se la puede solo. ¿Sí o no, amigo?

0: 7:37. Oye, ya estábamos escuchando este grupo local. Desde la leche y la carne glue con grado 3. No, este es un clásico, es un clásico. Buenos días.
1: Muy buenos días, chica sexy Alejandra.
0: ¿Cómo está, mi querido amigo? Esa voz irresistible, única. David.
1: ¿Cómo está, chica Ariel?
0: Espéreme, yo le voy a hacer la pregunta. ¿Cómo amaneció usted?
1: Con su abierto.
0: Esa es la respuesta que yo esperaba. Oye, mi chiquito, ¿qué ha sido de ti? ¿Cómo has estado tú? ¿Cómo está tu hijito?
1: Bien, gracias a Dios, todo bien.
0: Qué bueno, mi amor.
1: Siempre está al lado, aquí en la casita nomás, como siempre.
0: Ay, en casita. Oye, ¿y el vecino Robinson ha ido a dejar una cosita rica, algo? ¿Es de un buen vecino o es de esos vecinos que anda así como el Ariel?
1: No, es vecino nomás el hombre, que el hombre es un hombre muy ocupado, se levanta muy temprano y se acuesta temprano igual.
0: Con las gallinas.
1: Claro, porque tiene que levantarse muy temprano, entonces tiene que gustarse temprano el hombre.
0: Sí, pues no, y el hombre trabajador. Pues podemos decirle cualquier cosa al tío Robin, pero desde que es trabajador.
1: Claro.
0: Sí, pues. Oye.
1: Todo bien por ese lado.
0: Jale.
1: Oye. ¿Cómo está su familia, su hijito, su mamita? ¿Cómo está por ahí?
0: Están todos muy bien y mi hijito ahí muy patero preparando toda esta semana con un regalo diario para sus profesoras.
1: Uy, y usted nada que le se enamoró el resfrío más de usted que el cotino.
0: Sí, pues. Así nomás, pues, mijito. Oye, no, y aquí con el alma en un hilo porque la Chile a veces está yendo muy seguido para allá.
1: Esa chiquilla es muy... es para entrar a preocuparse ella.
0: Sí, dilo. No te preocupes en decirlo.
1: No, mejor no lo voy a decir para que no... Para no alborotarla a usted.
0: Ay, baby. Oye, mi amor, ¿algún saludito por ahí?
1: Saludito a todos por los puntos 7 de Chile y el mundo.
0: Qué lindo, mi amor.
1: Todos los super amigos que están ahí escuchando todos los días con usted, todo a cada rato ahí.
0: Gracias. Eso, oye, un besito.
1: Ayer le hice una broma a la Carita y le mandé un mensaje, pero no entendió nada. Chiste.
0: Oye, sí.
1: No quise decir nada.
0: Claro, no iba en el vehículo y yo dije, ay, quizás la Carita no ha visto el programa. Pues yo le voy a explicar cuando llegue. Cuando llegue le voy a.
1: Como que se tiró a enojar, mejor no, pero mandé un mensaje.
0: Sí, es que no lo entendió, pero se lo voy a explicar cuando llegue, ¿ya?
1: Sí, mejor entiende.
0: Sí, yo le voy a decir que fue al programa. Sí, es que con el tema del aterrizaje, lo que pasa es que el David le decía ayer a la Carito que se había ido al programa del huevo, en donde le hacen preguntas ahí a los participantes y cuando no le ayuntan, ahí se fue David, se cortó la cosita. Entonces cuando no le ayuntan, se caen, ¿verdad? Usted lo ha visto a lo mejor por las tardes y como la Carito se cayó, entonces el David le estaba haciendo una broma, pero no entendió la Carito. Ahí le vamos a explicar cuando llegue, ¿ya? Oye, un besito para ti, David. ¿Les parece que también vayamos a saludar por aquí a quienes están a través del WhatsApp? Se viene una trivia de preguntitas para que estén atentos los niños, las niñas, los adultos, todos. Buenos días.
2: Buenos días, Mariola, buenos días, familia. Punto 7. Ya aquí por terminar el turno de noche. La mejor compañía, por supuesto, oye, de la punto 7.
0: De un turno de noche. Amigo, ¿a qué hora sale usted? ¿A qué hora va a ser libre? Alexis, dalo todo y más. Buenos días. Hola, Rodrigo Alejandro Reyes. ¿Cómo está, mi chiquito? ¿Cómo estuvo ese cumpleaños? Y anda tan temprano levantado. Mi tinca que corrió la celebración para el fin de semana, ¿o no? A ti, Rodrigo. Buenos días, señorita Marioli. Acá camino al trabajo. Oye, yo creo que viene con una porción de torta, ¿eh? Un besito para ti. ¿Cómo está Ariel? Nuestro amigo camarógrafo de seguridad del vecindario. Buenos días, Frutería Los Vecinos presente. 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Ya lleva hasta la frutería y verdulería. ¿Qué pasó, tío Robinson?
3: Ah, Marioli, un saludito, recién pasamos a buscar desde hoy día, ya comienza a ir a clase la Krishna, ya se
0: Hola,
3: escucha
0: Krishna.
3: Bien. Ahí estuve un ratito hablando con su abuelita.
0: Ah, la mami, la mami María. María.
3: Así que
0: María, eso. María, sí.
3: Así que ya está bien mi chiquilla, mi regalona, así que ya mejor ya reintegra a clases.
0: Ay, un besito para ella, muy grande. Oye, Krishna, me alegro mucho que ya puedas retomar tus quehaceres estudiantiles. Y bueno, ella también es una folclorista, así que va a volver con todo también a bailar. Un besito para ti, mi preciosura. Te quiero mucho. Ahí la regalona del tío Robinson, ¿eh? Es que es su sobrina igual. Para que no se ponga celoso el otro niño. Ya ha llegado. Dale, nena. Dale, nene, porque va a llegar la trivia. Ay, a mí me gusta esto porque ustedes están muy activos ahí a través del WhatsApp. Hoy día vamos a regalar. ¿Sabes qué? Este va a ser un regalo muy especial, ¿eh? Vamos a regalar carcajadas. Y le vamos a dar dos carcajadas a la mañana. No, lo dejamos para la tarde, dos carcajadas de la tarde. El que gane tiene que reservar esas carcajadas para un momento que se sienta triste. Usted hace válido este premio, ¿eh? Oye, cuéntanos, Carmelita, ¿de qué vamos a hablar hoy? Ah, usted, ya, perfecto. Usted hace la pregunta. Sí, es que Carmelita es media exigente. No. Aparte que está a prueba aquí en Radio.7. Todavía no firma contrato. Ya, perfecto. Entonces, hoy día vamos a hablar de un animalito que aparece por ahí en nuestro escudo de chela. Sí, vamos a hablar de... A ver, ya. Pero preguntemos primero. Vamos a preguntar, ¿cuáles son los animalitos que aparecen en el escudo de Chile? ¿Dónde están nuestros niños, nuestras niñas? También pueden participar los adultos, ¿ah? Ya por ahí está. Muy bien, muy bien.
4: Otra cosa, mariposa.
0: No, la mariposa no aparece en el escudo, ¿ah?
5: El cóndor y el gomún.
0: El cóndor y el huemul. Correcto, Amparito. Ya, ahora vamos a comenzar entonces con la trivia. Y vamos con la primera pregunta.

0: ¿En qué lugares de Sudamérica vive el cóndor andino? Te vamos a dar dos opciones, ¿ya? Para que la cosa no quede tan complicada. Opción A.
1: A, en la cordillera de los Andes.
0: B.
1: B, en las selvas tropicales exclusivamente.
0: Vamos al WhatsApp, vamos al WhatsApp. ¿En qué lugares de Sudamérica vive el cóndor andino? Opción A, en la cordillera de los Andes. Opción B, en las selvas tropicales exclusivamente. ¿Dónde vivirán? ¿Dónde?
2: En la cordillera de los Andes. En la cordillera de los Andes.
0: ¡Eso!
3: En Chile.
0: Correcto, correcto, correcto. El bingo, correcto. Entonces, como eran dos carcajadas, una carcajada va a ser para Miguel, eso. Y la otra va a ser para Lamparito. Y una media carcajada para Lilia porque dijo Chile nomás. Esa fue una respuesta media incompleta. Vamos a la siguiente pregunta.

0: Ya, pero Carmelita, deje de bailar. Concéntrese en lo que estamos haciendo. Siguiente pregunta.
1: ¿Cómo se reproduce el cóndor?
0: ¿Cómo se reproduce el cóndor? Opciones. Opción A.
1: A. Da a luz crías vivas.
0: Opción B.
1: B. Pon huevos.
0: Pon, era pone, pero... Carmelita se comió una palabra. ¿Cómo se reproduce el cóndor, niños, niñas, adultos? Opción A, da luz a crías vivas. Ahí la condorita. Opción B, pone huevo. ¿Qué dice el público?
2: ¡Pone huevo!
0: ¡Pone huevo!
3: ¡Huevos!
0: Muy bien, Rodrigo. Muy bien, Miguel. Muy bien, Lamparito. Correcto, pone huevos. Entonces, miren, vamos a hacer esta siguiente pregunta que va relacionada con la anterior. Atento, atento.

0: Te hago una pregunta capciosa. A ver, vamos.
1: Pero negrita, ten más cuidado, que a los guerreros yo los noto alborotados.
2: ¿El cóndor es un mamífero? Ah, sí, porque tiene pelo y alimenta a sus crías con leche. B, no, es un ave porque tiene plumas, pico y pone huevos.
0: ¿Será un mamífero? ¿Sí o no? La pregunta entonces, ¿el cóndor es un mamífero? A, sí, porque tiene pelo y alimenta a sus crías con leche. Opción B, no, es un ave porque tiene plumas, pico y pone huevos.

0: Porque tiene plumas y pone huevos. Es un ave.
1: Correcto. Vamos a contactarnos directamente con los profesores de nuestros niños que se están reportando y les vamos a dar décimas. ¡Ah! Oye, para celebrar esta respuesta, vamos a bailar la cucaracha.
2: Yadiel.
1: Con Jadiel. Dale con todo, Jadiel.
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1: Muy bien, Lilian. Opción B.

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canción. Un minuto nos separa de las 8 de la mañana y estamos acompañadísimos de Mis Joyas, el mayorista en joyas de plata fina 925 más grande del país. 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Ahí estaban nuestros gentiles auspiciadores. Oye, para cerrar el temita del cóndor, que por aquí estuvimos haciendo esa pequeña trivia. Mi amigo Rodrigo me dice, oye, cita Marioli, ¿usted sabrá hasta cuánto puede llegar a medir el cóndor? ¡Ah! Pero también las alas. Oye, esa preguntita le vamos a tener que hacer a la Carmelita para que la busque en su enciclopedia, ¿ya? Al regreso vamos a estar revisando esa respuesta. Recuerde que se viene el boletín informativo para que usted esté al día con las noticias. Manténgase en sintonía de Radio.7. Paulina Rubio, ni una sola palabra. Shh.

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5: En el día de ayer, un accidente de tránsito en el acceso norte a Osorno, región de Los Lagos, dejó 5 lesionados, entre ellos 2 menores y una embarazada de 8 meses. El incidente corresponde al choque de un automóvil contra un poste de sujeción de líneas eléctricas en la ruta interurbana Pilauco. Tras el hecho, personal de SAMU y carabineros llegaron al lugar para prestar ayuda a los damnificados, quienes fueron trasladados al servicio de urgencias del Hospital Base de Osorno. Las causas que originaron el siniestro vial son materia de investigación.
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5: Funerales de los 2 mineros fallecidos en mina El Teniente se realizaron en Machalí y Rancagua. Familiares expresaron preocupación por falta de seguridad en el trabajo. Empresa y Codelco cuestionados por información tardía y ausencia de ejecutivos. Familias estudian acciones legales ante posible negligencia.
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5: El embajador de China en Chile, Niu Qingbao, resaltó que nuestro país es su tercer socio comercial más grande en América Latina, enfatizando la importancia de la asociación económica bilateral. Sus declaraciones se dan en medio de la tensión entre China y Estados Unidos, con presiones de este último sobre Chile. En tanto, continúan las negociaciones para reducir un arancel del 12,5% con Estados Unidos, con el ministro de Agricultura expresando su deseo de llegar a un acuerdo beneficioso para Chile. Por otro lado, el viceministro del Interior criticó las declaraciones del embajador de Estados Unidos.
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¿dónde está el amor? Nos cantaba Jesse Joy junto a Pablito Alborán. Oye, ¿dónde está el amor? Carmelita, usted se pregunta dónde está el amor. Y yo le respondo que el amor puede estar en una simple flor. Una maravillosa flor, ¿cierto? El amor puede estar allí, a la vuelta de la esquina. Usted no lo ve, Carmelita. El amor para usted mismo también. Porque tenemos que amarnos, sí. Amarnos para así entregar amor de calidad. Y hay muchos amores bellos. Como el amorcito también a nuestros hijos, a nuestras hijas. El amor a Dios también. ¿Cómo que? Y me dice acá el amor al vecino. ¿Cómo que le anda mirando el vecino? ¡Ah! Pues compórtese, mi Carmela. 8:13. Oye, estamos de regreso. Por ahí estuvimos revisando el boletín informativo. Oye, que quedé peinada para adelante, para atrás, para todos lados. Con la última información, oye, vamos a comentarla acá. ¿Qué le parece a usted que están ahí? Está China, está Estados Unidos, que tira, que afloja. No, que Chile es mío. Que yo quiero tener más influencia sobre Chile. Oye, que somos importantes, vos. Y usted dirá, ¿y por qué se pelean tanto? Yo me puse de lleno a investigar, ¿ah? Porque, y bueno, me imaginaba que es por nuestros recursos naturales. Y ahí está el meollo del asunto. Sí, pues, es que, mire, yo le voy a leer esto así a la pasá, para que nos actualicemos, ¿no? Si igual aquí te hablamos sobre economía, ¿no? No somos solo una cara bonita con Carmela, igual aquí tenemos que estar súper informados. Oye, mira, Estados Unidos como que dice, así como que nos pegan el codo y nos dice, ojo con quién te juntas. Ya, a mí me gusta dar así mejor la noticia. Ya, pues entonces ahí está Donald Trump y toda la cosa con su embajador, el Brandon. Y ellos dicen, está preocupado, ¿por qué China tiene tanta influencia en América Latina y también sobre Chile? Entonces ya, y entre dime y derete, China responde, pues, nosotros somos buenos socios de Chile, pues dice ya. Entonces el embajador chino, el Niu, recuerda que Chile tiene una relación comercial muy importante con China. Ya tenemos un acuerdo, ¿cierto? Nosotros también somos fundamentales para ustedes y tenemos una relación que vale la pena cuidar, nos dice China. Así como marcando la cancha. ¿Y Chile? ¿Qué pasa con Chile? Chile intenta mantener relaciones comerciales con ambos. Entonces le dice, chiquillos, calmen, vamos a calmarnos. Nosotros vamos a tener relaciones comerciales con Estados Unidos, con China. No se peleen. Claro, porque a nosotros también nos conviene vender productos a China y también acceder al mercado estadounidense. Y sin tener obligadamente algún bando. Claro, no vamos a decir es que somos Estados Unidos, no banderamos con China. No, con los dos. Pa' ti. Ya, y después de fondo, a lo mejor usted se pregunta, ¿pero qué se disputan? ¿Qué es lo que tiene Chile? Bueno, por ahí lo adelantábamos ya en el comentario inicial. Tenemos cobre, tenemos litio. Entonces China necesita materias primas. ¿Para qué? Para sus industrias. Para hacer todo lo que tiene que ver con baterías, la tecnología. Y Estados Unidos también quiere asegurar ese acceso a esos recursos, ¿ya? Por eso están entre los dime, direte y vete. Y lo otro que tiene que ver también el Estrecho de Magallanes, la Antártica, que son zonas muy, pero muy estratégicas por la ubicación, por la navegación y además por la investigación que se realiza y tiene una relevancia importante geopolítica. Así que si a usted le preguntan qué está pasando, usted le cuenta todo lo que aquí le estoy compartiendo en esta mañanita, ¿ya? Eso es un resumen ahí explicado de otra manera lo que estuvimos leyendo en el boletín informativo. Y ahora habíamos quedado en una preguntita que nos hizo un auditor. A ver. Mi amigazo del Sure.
¿Cómo está Rodriguito? Rodriguito por acá dice, bueno, estuvimos haciendo una trivia, ¿sí o no? ¿Sí o no? ¿Sí o no? ¿Sí o no? ¿Sí o no? Ay, me desconcentra, pariente. Como que me da ganas de bailar. Ya, estuvimos haciendo una trivia de preguntas respecto al cóndor, porque hoy día miércoles hablamos ahí de algunos animalitos y participan nuestros niños y adultos respondiendo. Entonces hablamos de esta gran ave del cóndor que está, cierto, allí ya impuesta en nuestro... Ay, me olvidé, el escudo, ahí está, el escudo. Entonces Rodrigo me dice, cita Marioli, ¿usted sabe cuánto puede llegar a medir las alas del cóndor en su mayor esplendor? Ya. Entonces nosotros aquí con Carmelita fuimos y buscamos y rebuscamos en la enciclopedia. Sí, pues entonces, y cuando abre las alitas el cóndor, puede llegar a medir hasta 3,2 metros. Mire, abra usted su brazo. Como por ahí un poquito más, ¿ah? ¿Eh? Porque depende del brazo que usted tenga. Sí, porque si es un niño, a lo mejor son como 3 veces la abertura de sus brazos. Pero si es un adulto, un poquito más. Y por ahí, y un poquito más. Y también me gustó así la preguntita y fui a investigar cuánto mide el cóndor de altura. Por ejemplo, de sus patitas hasta su cabecita, ¿ya? Hasta la cresta del cóndor. ¿Y cuánto mide? Puede llegar a medir entre 1 metro a 1,30 centímetros. Oh, 1,30 metros. Alto, po, imagínese. Oye, ¿has visto esos videos que aparecen en TikTok? Lo que pasa es que nosotros los seres humanos de pronto hemos invadido por ahí su hábitat. Entonces, esas construcciones de pronto graban videos cuando los cóndor se posan allí en la terraza. Uy, son tremendos, pero muy grandes y majestuosos. Muy lindos. Oye, vamos a continuar con nuestro programa, porque ya se viene la musiquita, pero también yo te invito a que te reportes por ahí. Si vas escuchando Radio.7 al +56 642 21 71 91. Y ya regresamos con todos tus mensajitos a la vuelta.

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0: arriba al centro. 8:29. ¿Cómo vamos en esta mañanita? Oye, yo te quiero contar algo. 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Ay, me había adelantado. Se me adelantó la trompeta. 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Muchas gracias a nuestros auspiciadores. 8:31. Oye, vamos avanzando. Rapidísimo. Yo quería revisar antes que nos vayamos a la musiquita algunos WhatsApp que han llegado por acá. Hola, baby, ¿cómo estás tú, baby? Hoy estábamos hablando del cóndor, que usted se está integrando recién a la punto 7. Estuvimos compartiendo por ahí una trivia de preguntas. Contamos también cuántos miden las alas cuando están abiertas de nuestro cóndor, que aproximadamente 3 metros. Caballo, y es tremendo. Y el David me dice, oiga, cita Marioli, ¿y cuánto miden entonces las alas de condorito de pelotillehue? Oye, a lo mejor los niños no saben qué es el condorito de pelotillehue. ¿Usted le cuenta o le cuento yo, David? ¿Le contamos? Oye, sí, lo que pasa es que antes, bueno, y todavía usted puede ir al kiosco y puede encontrar esas ilustraciones maravillosas en donde sale la historia de condorito. Entonces, usted está preguntando de cuándo miden las alitas del condorito de pelotillehue, pero le podría comentar que no tengo una medida oficial. Exacta. Pero condorito es parte de nuestra historia de Chile. Tiene historietas, niños, y ahí hay ilustraciones, pero maravillosas. Ustedes pueden decirle a lo mejor al papá, a la mamá, que si le puede comprar uno. Un día compramos y estaba como a 2,000 pesos. Y Gaspar, le encantó. Después me decía, antes de dormir quiero leer Condorito. Oye, tiene historia. Hay que saber escoger, sí, porque a veces Condorito... Se pasa Condorito. Buenos días. ¿Cómo está usted, mi Leo? El churrito con más manjar.
1: Buenos días, Marioli, espero que estés muy bien. Te mando un saludo y a todos los queridos amigos que están escuchando la Punto 7. Oye, un datito del cóndor, no sé si lo has dicho ahora que te estás escuchando. El cóndor es un ejemplo a seguir.
0: ¿Por qué?
1: Tiene una pareja única para toda la vida. Se enamora, se casa y el hombre es feliz con su pareja. Listo. Aprenda a nuestro querido amigo el cóndor.
0: ¡Oh, el manso dato, sí! Oye, al regreso vamos a estar hablando de eso, ¿Usted es como el cóndor? Señora, mejor le pregunto a usted, señora, ¿su marido es como el cóndor?

quiero estar ahí. Quiero estar en Michael Pues. En Pucachihue, ir a la playa. Sintiendo la brisa marina. Sintiéndome libre como el vuelo. De este ejemplar del cual estamos hablando.

0: Yo te voy a invitar a la playa un día, vamos a quedarlo allá los dos y después vamos a pasar a comer unos mariscos. ¿Ah? Ahí a Bahía Mansa, para el Levante.
1: ¿Tú crees que la cosa está tirada? Carmelita, ¿usted quiere ir?

0: Abrir los ojos, te damos un par de minutos, pero no te duermas. Volvemos enseguida con más música y alegría de la Punto 7.
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1: ¿Un 7 también? Así es, todos somos un 7. Y ya estamos con las pilitas recargadas. Oye, hemos bailado, hemos cantado. Hemos estado revisando noticias. Estuvimos ahí haciendo una trivia de preguntas. Oye, qué interesante. Ay, perdón, que me agarró la tosecita. Voy a ir a Farmacia Scanop. Oye, habíamos quedado con este mensaje que nos dio el Leo respecto al ave, que ha sido la protagonista en esta mañana.
2: Buenos días, Marioli, espero que estés muy bien. Te mando un saludo. Y a todos los queridos amigos que están escuchando la Punto 7. Oye, un datito del cóndor, no sé si lo has dicho ahora que te estás escuchando. El cóndor es un ejemplo a seguir. Tiene una pareja única para toda la vida. Se enamora, se casa y el hombre es feliz con su pareja. Listo. Aprenda a nuestro querido amigo el cóndor.
1: Y yo le pregunté, señora, ¿su marido es como el cóndor? A lo mejor vuela como el... Vuela para otros nidos. No, pues el cóndor está ahí. Y sí, pues tienes toda la razón, Leito. Investigamos enseguida con Carmelita. Y el cóndor tiene una pareja duradera. Suele mantener la misma pareja durante muchos años y posiblemente toda su vida. O sea, igual hay excepciones. No todos los cóndores son iguales, ¿eh? Oye, y otro ejemplo a seguir del cóndor es que cuida mucho a sus crías. Ambos padres participan en la crianza del polluelo. Así de, como tiene que ser nomás, po. Sí, pues, oye, qué bonito. Muy, pero muy, muy linda esa información. Y por acá llegan mensajitos. El David dice, entonces podríamos decir que Condorito tenía su amor incondicional, que era solamente la Yayita. Oh, era fiel a su Yayita, po. Y entonces podríamos decir que usted es Yayita. Yo, Yayita. No pasa nada. Y que el costeñito es su Condorito. Oh, que así sea, mijito, que así sea. Decretemos. La Lilian me dice, yo quiero ir a la playa. Ya, pues, ¿qué topamos? Oye, y Claudio, te salió más gente aquí al camino, ¿eh? La Lilian dice que quiere que tú lo invites, la invites a ella a la playa y que la invites a comer un polmay o un curanto. Buen panorama, sí. Hola, perrito blanco, ¿cómo estás tú? Me dice, adivina dónde estoy. Ay, ¿cómo es? Si que fuera la Yolanda la Sultana. Dice, me envía su ubicación. Oye, pero que... Oye, amigo, a mí no me tienes que rendir cuentas, ¿eh? Envíeselo a su señora. ¡Llegaste a Osorno, perrito blanco! ¿Y qué andas haciendo por estos lados, mi chiquito? Oye, un saludito a la 1C. Micro 1C, la bocina, por favor. Oye, usted lleva por ahí, amigo, usted que es conductor, que la lleva ahí en la micro, usted lleva a una excelente pasajera, ella se llama Mariela. Por favor, hágale un descuento de un 50%, porque le está enviando saludos aquí en la radio.
3: ¿Y él es? No creo.
1: ¿Fieles? ¿Usted no es fiel?
3: Ya, bueno, si no quieres ir tú, vamos nomás con las chiquillas ahí de la radio. No hay problema.
1: Ah. Lilian, ¿te confirmaron la ida a la playa con el curanto? Se armó.
4: Hola, buenos días, linda. Me encantaría tener un hombre cóndor. Ya tengo uno, pero otro cóndor no es malo.
1: Pero mi amiga aquí quiere tener dos cóndor.
4: Golosa.
5: Oye, Marioli, ahora entiendo todo, porque a mí por eso me decían el cóndor. Ahora entiendo todo. Fieles, como siempre.
1: Todo calza, pollo. Tío Robin, alias el cóndor. ¿Cómo está mi cóndor de Valparaíso?
6: Aló, muy buenos días, Marioli. ¿Cómo amaneció?
1: ¿Viene usted, Giovanni? Vamos para...

0: Gracias, Giovanni, por llevarme a la calma. Buenos días.
1: Muy buenos días, la princesa de la punto 7.
0: ¿Cómo está, mi amor?
1: Espero que esté muy bien y tenga un excelente día.
0: Gracias, corazón.
1: Con muchas bendiciones. Usted sabe quién le habla, su admirador.
0: Lindo,
1: número uno.
0: Lindo.
1: Y a ver si puede tocar un temita de David Bisbal, Soy un hombre nuevo.
0: Oh.
1: Eso, señorita Marioli. Ya, muchas gracias. Que le haya lindo, cuídese. Chao, chao. Hablamos por la tarde.
0: Lindo, mi Janito hermoso. Mi cóndor. Qué lindo escucharlo. Y un abracito para ti de aquí a Puyehue.
2: Lo más lindo de Santiago cuando llueve es la cordillera.
0: Oh.
2: Hermosa, blanca.
0: Imponente.
2: Preciosa, preciosa. Cuando llegué al trabajo, voy a ver si puedo sacar una foto del piso 24.
0: Ya.
2: Porque es muy, muy bonito.
0: Ya.
2: Toda la cordillera nevada. Besitos y abrazos a todos por ahí.
0: Qué lindo. Y en esa cordillera nevada habita el cóndor, imponente. Oye, Lilian, claro, porque se purifica el aire con la lluvia, entonces ella lo puede apreciar con mayor claridad. Qué lindo, envíe la fotito, la vamos a esperar, ¿ya, Lilian? Un besito. Oye, piso 24, yo me mareo ahí. Como que mi oído medio me traía a jugar una mala pasada.
3: Oye, Marioli, a propósito de niñas de la radio, le mando un saludo a la Mariolita que va de pasajera por ahí. ¿Por qué no se vino conmigo?
0: Ajá.
3: Yo tengo espacio en mi taxi.
0: Oye, Marielita, ¿andas engañando aquí a este chico? Dice que te quería llevar a domicilio, cobrándote nada más y nada menos que Luca y Amil. Oye, ahí Claudito enviándole saludos a la Marielita. Buenos días, Remy. ¿Cómo estamos por Estocolmo?
4: Hola, buenos días, Marioli. Saludos de acá a Estocolmo. Bueno, pero parece que ahí tenéis puros potes, ¿no? ¿Ah? No hay nada de fondos. Y la señora igual ahí quiere pedir, está pidiendo potes, no fondos.
0: ¿Escuchaste, Lilian? Oye, dice Remy, dice que acá no hay cóndor, que hay puros jotes.
5: ¿Qué dice el público?
0: ¿Se defienden o no? Porque el silencio aprueba. Saludos, Remy, un besito para ti. El cóndor de Estocolmo. Oye, David, no puedo leer eso al aire. No, que después mi jefe me tira la oreja, la narito. Mira, la tengo chiquitita.
6: Hola, cita Mariole. Marioli, linda, bella. Usted habló de Condorito. Uy, y algunas chiquillas aquí en la micro. Un 7 el chofer, vamos bien. En la 1C. Hoy se acordaron muchas cosas hasta de su pasado con Condorito.
0: Mi amiga, la de los

Bad Bunny, Bad Bunny, baby, Bad Bunny. Yo le entiendo, ¿ah? ¿Eh? Algunos por ahí en TikTok decían que no le entendían a Bad Bunny, pero yo le entiendo clarito. Es que quedé pulida después de crecer a mi hijito. Oye, mi hijito, la lengüita, recién se le está soltando la lengua a mi amorchito. Sí, oye, y mi mamá me decía, no, hay un secreto de campo. ¿Y cuál es el secreto de campo, mamá? Dijo, sí, para que se le desarrolle la lengua, tú tienes que hacer piar a un pollito, le abre la boquita y tiene que piar ahí en su... Y yo no sé. La mujer lo hizo, pero... ¿Y se le soltó la lengua? Esas son las cositas de campo, los secretos de campo. Mi mamá, saludos mamita, te quiero mucho. Un besito para Curaco de Vélez, para la isla de Chiloé. Nuestro hermoso archipiélago. Oye, a esta hora de la mañana, tan solo 5 minutos nos van separando de las 9. 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Oye, atento. Que nos va quedando tan poquito de programa que ya vamos a comenzar a despedirnos. Por ahí, si tú quieres enviar tu mensajito de despedida, aunque no es una despedida, es un hasta pronto, porque regreso a eso de las 1 de la tarde y ya se viene Carito Collao. Así que voy a esperar sus mensajitos desde ahora ya. ¿Qué pasó, Carmela? Relaja la vena, Carmela.

0: saludo, señorita. Aunque no siempre me reporte, soy su fiel auditor. Hoy está presente. Un besito para ti, Nelson. ¿Cuándo me va a tocar acordeón? Sí, pues yo estoy esperando aquí.
1: Ya, Marioli, chao nomás, nos vemos a la una. Cuídate nomás, cuida esa voz, remedio nomás. Ya, chao, porque tengo que escuchar otro programa ahora.
0: ¿A dónde te va ahí? Quédate aquí nomás.
2: Ando con un audífono en la oreja y entre que me habla mi jefa y ustedes, alcanzo a escuchar la mitad de los dos. Besitos, que tenga un lindo regreso a su casita o a donde vaya. Tómese un cafecito que hace mucho frío. Besito, chau.
0: Lilian. Tómanos atención, por Lilian. Vale más un amigo, ¿ah? ¿Eh? No, saludito a su jefa, Lilian.

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1: Chao, Cita Marioli. Una gran jornada. Me reí mucho hoy día con usted. Le sale cada talla y cada respuesta a los auditores, que de verdad me hace reír. A veces digo, ¿y qué le va a responder ahora? Y sa. No se tiene el vuelto a flor de piel. Ya, Cita Marioli, que tenga una linda tarde y a la una ahí estará mi Juliancito reportándose. Un besito, que estés bien, un abrazo.
2: Tía Marioli, recién me desperté, tía Marioli. Ya no vemos un rato en la tarde, tía Marioli. Que te cuides mucho. Chao.
0: Chao, mi Juliancito, te quiero mucho, mi amor. Este besito va para ti. Oye, Pamelita, eso lo saqué de mi tata. Oye, mi abuelito, ese sí que era chistoso. Te lo hubiesen conocido. No, yo no soy ni un 10%, ¿ah?

Está buena esa canción. Chao, chao, Giovanni. Ya se viene Carito Collao. Atento, atento. Ahí está el fan número uno.

0: Chao, princesa, lo vemos, lo escuchamos en la tarde. Cuídese, princesa.
1: Un besito para ti, Alvarito. Nos escuchamos, mi amor bello.
2: Y la Carmencita, ¿qué nos puede contar del cóndor? Pues allá donde ella vive, aparecerá ese muchacho tan fiel. Hoy entonces el cóndor, amiga, sería casi la única ave que no paga pensión. Tengan buen día. Cariño a todas las chiquillas auditoras regios, bellas. Que no les falte colágeno.

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Pero ¿cómo tomarse una chela conmigo si es día miércoles nomás? Pues es tan solo día miércoles, ¿cómo puede ser eso posible? ¿Cómo están ustedes? No, pues, ¿cómo se va a querer tomar la chela tan tempranito? Es día miércoles, por lo tanto no puede ser todavía porque hay que trabajar. Hay que trabajar. Pero algo importantísimo, sobre todo para todos nosotros en la vida, empezar con la mejor onda posible. Onda, buena onda. La buena onda es lo que nos va a identificar siempre. Así se vive en Punto 7. Con esa onda maravillosa, con la mejor sintonía, con la mejor alegría, con todo si no pa' qué. Tenemos Juliancito que nos acompaña desde temprano. Ya nos acabamos de despedir con Mariola y armando cosas entretenidas. Y por supuesto, ya vamos con este matinal que se viene ya ahora, a esta hora de la mañana. Por ahí armando muchas cosas. Onda, buena onda. Vamos con toda la mejor onda del día, de la mañana, de todo. ¿Sabe por qué? Porque la vida es un carnaval. Y ese carnaval maravilloso de seguir con todo, si no pa' qué, es genial. Si usted despertó con pena, con ganas de llorar, con esa sensación extraña de decir ¿qué hago un día como hoy? Venía por ahí conversando en la mañana. Entonces, no se complique la existencia. Póngale, ¿qué tiene que ponerle? Póngale todo el cariño de la vida, por supuesto. Tiene que ponerle vida. ¿Y dónde aquí me dejó la vida? No está nada la vida aquí, pues. Bueno, en esta mañana, en el sur de Chile, les vamos a comentar. El clima está un tanto extraño. El día de hoy habrá bastante humedad. Habrá una máxima aproximada de 21 grados y una mínima de 9. Para todas las personas que están en el campo, un abrazo enorme, enorme. Que tengan un día maravilloso. A trabajar con todo el ánimo. Saludos desde Radio Punto 7 para todos los agricultores, desde los más pequeños hasta los más grandes. Oiga, pero no ande botando vacas en la calle, pues. Menos en Pilauco, pues, mansa, embarradita, por no decir otra cosa. Vamos nomás con la mañana, sí o sí. Porque estás aquí en Punto 7. Recuerda que te puedes ir reportando al más 56-642-217191. Porque es día miércoles 14. Ayer a la noche estuve viendo en Bio Bio TV todo lo que tenía que ver con las supersticiones del martes 13, que no alcanzamos a hablarlas ayer, pero las vamos a revisar en un ratito más, de todas maneras. No es necesario que sea un día especial, no, pues, las podemos recordar en cualquier momento. Saludamos a todos nuestros amigos que ya se vienen conectando a la sintonía de Punto 7 a través del 105.5 del dial de la frecuencia modulada y también para los que nos están acompañando a través de la señal online. ¿Sabe usted cuál es nuestro Instagram? No sabe, no se preocupe. Punto 7 Osorno. Usted ingresa al Instagram @Punto 7 Osorno y se va a encontrar con todas las informaciones, entre telones, notas curiosas, de todo lo va a encontrar en @Punto 7 Osorno. Aparte de aquello, ahí va a haber ese video del cual yo le comentaba aquí rapidísimo, que ayer fue bastante visitado y movido también dentro de la zona. Así que un abrazo para todas las personas que trabajan en el campo y bueno, para los que no hacen muy buen muy buen manejo con las cosas, nada que hacer. Así que vamos nomás, con todo, si no, ¿pa' qué?

Pero enorme, locomoción colectiva mayor, locomoción colectiva menor, también para nuestros amigos que trabajan en Uber, InDriver, Cabify, te llevo, tú me llevas, tu casa la mía. Cualquiera de las dos, mientras usted llegue a casa, maravilloso de todas maneras, así que muévete, muévete, muévete. Mueve, mueve, mueve al tiro, hombritos, brazos, cabeza, cuello, todo, ahora en la mañana. Yo ando media coja, pero no importa, así la coja por aquí y la coja por allá, no importa, pero nos movemos igual, sí o sí. Porque hay que ponerle el pecho a las balas, porque hay que tener un día maravilloso, hay que partir con todo el fuá, con toda la energía, con todo el nehuén, porque la vida es maravillosa. No se eche hacia abajo, no, que nadie le opaque el día. Tampoco tenga pena, no, no, no, porque la vida es maravillosa. Ay, ay. Ay, ay, ¿cómo dijo? Vamos, los pasajeros de la micro, los pasajeros del colectivo, los pasajeros que van en el Uber InDriver Cabify. Para todos, muévase nomás con todo el ánimo, con todo el ánimo, si no pa' qué. Póngale nomás con todo el fuá, que la vida es una sola y en un chasquido de dedos puede cambiar. No sabemos si para bien o para mal, no sabemos, pero mientras podamos y estemos bien, pongámosle con todo, si no pa' qué. Muévete, muévete, muévete, porque si tienes pena, nada más. Exacto. Ay, 5 minutos nomás. Póngale, póngale, póngale, póngale, póngale, póngale. Porque estamos ¿dónde? En Osorno. Mira, por aquí. ¿Dónde nos vamos ahora, ratoncito? ¿No quiere hablar? No se preocupe, comience ya a reportarse al más 56-642-217191. Vamos, WhatsApp. Hello, hello, hello. You know, baby. Good morning, good morning, good morning. Buen día, buen día, buen día, buen día, buen día, buen día, buen día. Hello, hello, hello. Saludos para Boris Peña Mayorga. Boris, un abrazo y un besote gigante para ti y también para tu esposa. Saludos para Claudia. Claudita, un besote enorme para ti. Saludos desde Purranque, trabajando con mi señora Claudia. Claudita, un abrazo enorme para ti. Un abrazo gigante, gigante, y vamos, que se puede. Nada mejor que trabajar en pareja, obviamente. Así que un abrazo enorme para los dos. Para Boris Peña Mayorga, para Claudia, su esposa, y por supuesto para Ainhoa, que debe estar ya en clases. Un besote enorme, enorme, enorme. ¡Qué buena foto! Esa foto fue del día sábado, pero de todas maneras, Boris, un abrazo enorme para ti, para tu señora y para Ainhoa. Un besote enorme. Por aquí pasaron afuera de Punto 7. Me encanta cuando envían las fotos de la radio Punto 7. Un abrazo enorme, enorme, enorme. Pero por supuesto, aquí vamos a saludar a Maricel Molina Álvarez. Maricel, un besote grande, grande, grande para ti. Y les voy a contar, ojo, ¿eh? Ojo, nariz, oreja, ceja, todo, todo, todo. Anótelo rápidamente, busque lápiz y papel, porque yo les voy a contar que se está buscando panadero con experiencia. ¿Usted conoce algún panadero con experiencia que necesite trabajar? Avísenos. Avísenos aquí al más 56-642-217191, nos envías tus datos y el número de teléfono, o nos dices, Carito o Marioli, estaban contando que necesitaban un panadero y nosotros le vamos a enviar inmediatamente toda la información para que ustedes puedan contactarse, obviamente de forma interna, y postular a este trabajo, donde se busca panadero con experiencia. Llamar al teléfono más 569-4598-3835. WhatsApp. Buen día, buen día, buen día, buen día, buen día, buen día, buen día. Vamos.
reportando.

0: comunicándose. Más 56 642 21 71 91. Aquí estamos en Punto 7 para acompañarte en esta mañana, en este matinal que viene recargadísimo, pero de todo, de todo, de todo, de todo, de todo. Vamos hasta la quinta región. Buen día, buen día, buen día, buen día, buen día, buen día, buen día.
1: Como llegó, carito.
0: Ah, ¿cómo te fue? Mira, Giovanni.
2: ¿Cuándo te fuiste?
0: Cuando me caí, me saqué la mugre. No, si volví, aquí estoy. Hola, Giovanni, un abrazo grande para ti y también para la quinta región. Giovanni, cuéntanos cómo está por allá la quinta región. ¿Han tenido algún estrago? ¿Alguna cosa que sea un poco extraña por allá? ¿Cómo dijo? Otra vez, por Dios, caballero, no hay caso.
3: Me gustaría tomarme una chela contigo.
0: No, pues, pero... Oiga, no hay caso con usted. Yo le digo estrago, no estrago, no de trago de beber algo, no, pues trago de acontecimiento, de algo que sucedió allá en la quinta región, pues. Porque ayer vimos que en Santiago estuvo bastante, bastante complicado, ¿eh? Hubieron varios eventos meteorológicos en distintos lugares de nuestro país. Oiga, le vamos a decir, suelta chilito un ratito, porfa, mira que aquí estamos, pero con cualquier movimiento, oiga. Buen día, buen día, buen día, buen día, buen día, buen día, buen día. Hello, hello, hello.
4: Buenos días, buenos días.
0: Buenos días, buenos días.
4: Reportándome. Oriente. Sector Oriente, un poquito enfermo de la amígdala nomás, pero estamos bien.
0: Muy bien, excelente. Un saludo para nuestro amigo que nos está escribiendo por ahí, para Luis Keipul, que está en el sector Oriente, que está por ahí con un gallito, un poquito ahí delicado de la garganta, pero vamos que se puede, Luis, a recuperarse, miel con limón. ¿Alguien tiene algún dato que le demos a Luis para que se mejore de la garganta? ¿Qué puede tomar? ¿Chico Benzaperina o no? No, no diré nada. No. Luis, te vamos a estar acompañando durante la mañana. Un abrazo enorme, enorme para ti. Vamos reportándose. Buen día, buen día, buen día, buen día, buen día, buen día, buen día. Mi querida Marielita hermosa, muchos besitos para ti. Buen día, buen día, buen día, linda 7. Ah, y ya las 7, las 7. Y ya la locutora. Bueno, empeño le ponemos, ¿eh? Empeño le ponemos. Sí o sí. Patito lindo, ¿cómo estás tú? ¿Cómo va la mañana? Ay, un besito para la lunita. No le digas nada, ratoncito. Mira que ratoncito se asusta con la lunita.
5: Buenos días, señorita Carito, Carito, Carito, Carito.
0: Hola, Patito.
5: Vamos, la invito a tomar una cervecita.
0: Una chelita, fin de semana. Artesanal.
5: Un saludo para la lunita, para la pelusa, para la blanquita que está en el cielo. Hoy día cumplía 6 años la blanquita.
0: Oh.
5: Así que ahí la siento, ¿no? Saludo para mis colegas. A ese el jefe lo da por utilización para ir al funeral del
0: colega.
5: Del colega ahí de la base 12 de octubre.
0: Ya.
5: Lo sepultan hoy día, si lo pueden dejar dar permiso. Así que esto, saludos a todos mis colegas de la ciudad limpia de Osorno.
0: Nana, y Patito, un besito.
5: Eso, yo soy un 7, ¿y tú?
0: Un 7, Patito. Un besito grande para ti. Y qué bueno, Patito, que el jefe les dio permiso para que puedan acompañar a su colega ahí en el último viaje, diría yo. Por lo menos aquí, porque emprende otro viaje maravilloso. Así que un abrazo grande para ti, mi querido Patito, y para tu colega que ya no está con nosotros, digamos, en este plano, pero probablemente va a estar en otro ahí acompañándonos. Un besote grande, grande, grande, Patito. Alvarito, ¿cómo estás tú?
6: Hola, ñatita, que tengo un lindo día, un rico desayuno, de como eso, una linda tarde, ñatita.
0: Gracias, ñatito. Ay, gracias, ñatito querido. Me encanta, me encanta. Buena, buena, Alvarito. ¿Cómo estás, ñatito? Un besote enorme. Un corazón gigante para ti. Eduardo, ¿cómo estás tú? Saludos para San Juan de la Costa.
1: Hola, amiguita, ¿cómo estás, carito?
0: Bien, Eduardito.
1: ¿Cómo estás? Qué bueno escucharte en la radio nuevamente. Qué bueno que ya estás mejor. Supe, anduve un poco perdido yo también, unos días. Supe que te había pasado algo ahí, pero lamentable, pero a la vez también escuché ayer que descansaste. Así que eso es bueno. Y repone las pilas también porque es necesario. Oye, amiga, un abrazo gigante, que tengas bonito día, cariños a todos por ahí, el equipo, y nos estamos conectando.
0: Nos estamos conectando, Eduardito.
1: Oye, y San Juan de la Costa presente siempre.
0: Muy bien, me encanta, San Juan de la Costa presente. Saludamos ahí con todo el cariño del mundo, San Juan de la Costa, completísimo. Tenemos Michael Pue, Puca Trigüe, Caleta Manzano, hay muchos sectores que se me pasan por ahí. Pucatrihue, Michael Cueva y Amansa, Caleta Manzano, ayúdenme por ahí, ayúdame, Eduardito, ¿qué más me falta? ¿Qué más me falta? Cultura general, debería saber, pues Calorina, Calorina, debería saber, oiga. ¿Cómo no sabe? Pero lo averiguamos, por supuesto. Vamos, que se puede. Con todo, con todo, con todo, con todo, si no, ¿para qué? Ahora, ya, me están retando aquí, ya. Vamos, rapidísimo, no me mire, que me miran ahí feo con el... ¡Ay! Me miran hasta feo y me... ¡Uy! Me asusto, me asusto. Pero ¿sabe qué? Vamos a ir a la música, rapidísimo, rapidísimo. Y volvemos inmediatamente, inmediatamente a punto 7. Vamos a la música, una pequeña pausa comercial y regresamos al tiro, al tiro, al tiro.
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0: a recargarnos de energía y volvemos. Yo soy un 7. ¿Y tú?
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1: Ready, ¿están listos?
2: Sí, bueno.
1: Are you ready? Totalmente listos para esta mañana espectacular. ¿Se escucha con eco? Sí, se escucha con eco, eco, eco. ¿Ahora no? Ahora no. Ahora ya no está con eco. Está con la cara, no con eco. Oye, qué fome. Oiga, días mundiales que tenemos hoy. Día mundial, día internacional. Siempre hablamos de esto, pero nunca está de más recordarlo. ¿Por qué son días mundiales? Porque obviamente abarca a todo el mundo, por eso se llaman días mundiales. Voy a decir, Caro, o sea, una cuestión, no, ya como comenta eso, ñatita, si usted debería saberlo todo. Entonces, la verdad, yo le voy a decir que claramente, no pues, no todos tenemos por qué saber todo. No, hay personas que se interesan en otras cosas que quizás son más interesantes que las que a nosotros nos interesan, o pueden saber mucho más cosas de otras cosas que nosotros no sabemos. Así que jamás crea usted que se la sabe toda, porque nunca la sabemos toda, jamás. Siempre nos falta algo por aprender y se nos hace poco el tiempo, ¿eh? Poco el tiempo para aprender tanto de lo que tenemos que aprender. El Día Mundial es porque se junta obviamente todo el mundo completo. Los días internacionales es cuando ciertos países se juntan y hacen esta conmemoración internacional de ciertos días, por ejemplo. Entonces, mundial abarca todo el mundo. Internacional abarca una cantidad de países determinados que se juntan para realizar estos días internacionales. Por eso, no es lo mismo. Es parecido, pero no es lo mismo. O no es lo mismo, pero es igual. No es lo mismo subir a las alturas de Machu Picchu que... Vamos a continuar mejor. Ya, porque hoy tenemos el Día Mundial de la Costurera. Saludos para todas aquellas que aprendieron a coser a máquina con tutoriales de YouTube. Las que aprendieron a conocer de las abuelitas, de las tías. Las que simplemente les gustó coser y se prepararon o buscaron información y aprendieron a coser. O simplemente les gustó la máquina y el talento venía ya, quizás de alguna vida pasada, quién lo sabe. Día Mundial de la Espirometría. Yo la verdad no voy a decir, no, la espirometría, no, no sé qué es, tengo que leerlo, tengo que revisarlo, tengo que averiguar, tengo que informarme y cuando sepa yo les voy a contar. Antes no me arriesgo, prefiero no emitir ningún tipo de comentario si no estoy segura. Así que es uno, solamente sé que está el Día Mundial de la Espirometría. Algo por ahí sí se me ocurre que puede ser por el nombre, pero desconozco. ¿Usted sabe lo que es la espirometría? Vamos entre nosotros por ahí jugando un poco y escribiendo. No importa que estemos errados, que no estemos correctos, pero vamos por ahí opinando o pensando quizás qué podría ser la espirometría. Puede ser alguna cosa. ¿Qué se le ocurre a usted al escuchar la palabra espirometría? Bueno, como espiro, espiral, metría, puede ser metro, unidad de medida, desconozco, capaz que estoy errada en lo que digo, pero si usted, ¿qué es lo primero que se le viene al cerebro, a la mente por ahí? ¿Qué es lo primero que se viene cuando usted dice espirometría? También tenemos el Día Mundial de la Normalización de los Estándares. Ah, ¿cuáles son los estándares? Tiene alto estándar, por supuesto. Según el estándar del cual estamos viendo, lo que estamos hablando, relacionado con los estándares internacionales, los estándares nacionales, los estándares empresariales, los estándares sociales. Hay una cantidad de estándares. Hay que normalizar los estándares. Después vamos a conversar de eso muy rapidito. También está el Día Mundial de la Donación de Órganos, Tejidos y Transplantes. Importante tema. Bastante bullado y bastante trastocado a través de los años, pero con una relevancia importantísima desde mi punto de vista, porque salva vidas. ¿Qué más tenemos? Día Internacional de los Residuos Electrónicos. ¿Qué hacemos cuando el computador ya no sirve? Se echó a perder. ¿Lo botamos? ¿Lo donamos? ¿Lo regalamos? Hay que tener en cuenta que hay empresas que de alguna forma van realizando operativos donde van recolectando artículos que ya no se utilizan, artículos electrónicos, para renovarlos. pequeño tips por ahí. También lo vamos a dejar anotado porque es interesantísimo y de eso vamos a estar conversando en un ratito más. Y esto a mí me encanta, que creo que por lo menos a mí me viene de perilla al dedo. El Día Mundial del Improvisador. Ay, se pueden hacer muchas dinámicas por ahí. ¿Será mucha información? Puede ser, ¿ah? Pero ¿sabe qué? Antes de seguir con toda aquella tremenda información, ay, ay, ay, nos tenemos que ir rapidísimo. ¿Pero a dónde? No, no es que nos vayamos a ir del aire. No, porque yo le voy a contar. ¿Y qué le voy a contar, mi atito? A esta hora en la mañana, yo le voy a contar inmediatamente, oiga.
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1: No, nada de 1, 2, 3. Después les contamos el 1, 2, 3. 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Espectacular. Imagínese, no es que van a ser todas las personas que le van a cobrar 10 pesos, no, pues. Usted va y de repente van a decir, uy, ¿sabe qué? Justo salió beneficiada y con todo lo que lleva va a tener que pagar 10 pesos. ¡Qué maravilla! Ahora, yo me imagino que de repente uno justo va y compra lo más barato y dice, uy, sale 10 pesos, uy, chupá, y pensar que voy a haber comprado todo. Pero bueno, por ahí, ¿usted cree en la suerte? Uy, después vamos a hablar de aquello. Uy, tantas cosas para hablar hoy día, ¿qué quiere que le diga? Demasiada, demasiada. Así que vamos rapidísimo. Mientras, vamos a seguir saludando a todos nuestros amigos que se vienen reportando. Yo les voy a reiterar la pregunta. ¿Qué cree usted que es la palabra espirometría? ¿Qué significa la palabra espirometría? ¿Qué será? ¿Qué significará? ¿De dónde vendrá? ¿Qué querrá decir? Pueden ser muchas cosas. Pero usted, ¿qué cree que significa la palabra espirometría? ¡Vamos rapidísimo al WhatsApp! ¡Hello, hello, hello!
3: ¡Hello!
1: ¡Hello!
3: ¡Hey, what's up!
1: ¡Hola, WhatsApp! ¡Buen día, buen día, buen día! ¡Vamos reportándose! De a poquito al más 56-642-21-7191. Hello, hello, hello. You know, baby. Saludamos a nuestro querido amigo Remy que está en Estocolmo. Un abrazo grande, grande, grande para Remy. Buenas, buenas, buenas. Buen día, buen día, buen día, buen día, buen día.
4: Buenos días, carito. Qué alegría escucharte el día de hoy con toda la energía que tenemos en las mañanas.
1: ¡Ay, con todo!
4: Espero que tengas un lindo programa. Saluditos desde acá de Estocolmo para ti. Un abrazo, cariño. Chao, chao.
1: Lindo, un abrazo muy grande para ti, Remy. Saludos para todos los chilenos que están fuera del país, que están haciendo patria en otros lugares, que se arriesgaron, que dijeron me voy y se fueron y partieron con todo. Algunos con solamente con el buche y las patas. Y otros con algunas maletas. Saludos para todos los chilenos que están en el extranjero. ¡Estocolmo! porque estamos aquí en Osorno, en Osorno, en Osorno. O el otoño. Estocolmo en este momento con Remy están ahí en otoño y está bastante lluvioso. Remy, ¿cómo ha estado el clima por allá? ¿Ha estado normal según los años anteriores o ha tenido por ahí algunas anomalías? No le digo estragos, porque aquí si no viene al tiro el caballero que me dice que me vaya a tomar una chela. Si lo digo, ¿no? No hay caso. Un saludo grande para ti, Remy, que tengas un resto de 9, 10, 11, 12, 1, 2. Una tarde maravillosa, maravillosa en Estocolmo. Buenas tardes, buenas tardes, buenas tardes para Estocolmo. David, muy buen día, que tenga un excelente programa. Y usted, David, que esté ahí, que tenga una mañana pero bastante linda, preciosa. Mi querida Yasmita linda.
2: Buen día, buen día. Hola, mi carito hermoso, ¿cómo está?
1: Muy bien. Aquí
2: en Dura de Tempranito, en compañía de la Punto 7.
1: Muy bien.
2: Mucho sueño, pero aquí estamos. Que tenga lindo día, carito. Besitos.
1: Besitos, hermosa. Un día pero maravilloso para ti, que sea espectacular. Vamos a continuar con la música. Se nos va la mañana, pero volando, volando, volando, impresionantemente rapidísimo. Ya se viene. Ahora vamos a la publicidad. Música. Nos vamos a una pequeña pausa comercial y vamos a regresar con el boletín informativo de las 10 de la mañana. El boletín informativo de Punto 7. Pero antes de aquello, yo le voy a contar. A decir, pero Caro, ¿qué nos vas a contar a esta hora de la mañana? Tantas cosas que tengo que contarle, pues. 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Pero no importa, como hay que improvisar rápidamente y salir del paso, pero rapidísimo, sí, yo le voy a contar lo siguiente. ¿Qué? 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Y por eso me dicen, oiga, Carolina, ¿y usted cómo se llama? Yo me llamo Carolina Collao. Sí, pero ahora vamos a escuchar Woman del Callao. Da que ver, pero importa.
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1: ¿Qué querrá decir tiene mucho down?

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0: 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Ya estamos de vuelta aquí en la Punto 7, la radio que quiero. 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
1: Damos inicio a la revisión de noticias a través del boletín informativo de Punto 7 cuando ya son las 10 de la mañana con 7 minutos. Iniciamos la información contándoles que la multigremial Los Lagos atribuyó el actual desempleo a reformas laborales, cambios normativos y falta de inversiones, mientras que la CUT en la región de Los Lagos defiende las medidas anteriores y acusa inacción del actual gobierno frente al deterioro del empleo. Lo anterior atendiendo que la desocupación en Los Lagos llegó al 7,8% entre junio y agosto del año 2026, con un alza interanual del 2,8 puntos porcentuales en un escenario marcado por la pérdida de empleo en la administración pública, la industria manufacturera y la construcción.
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1: Dentro de las informaciones vamos hasta el sector de Franque en Osorno, porque vecinos justamente del sector denunciaron un episodio de contaminación ambiental por fuertes malos olores, acusando consecuencias en su salud y calidad de vida. La presentación fue suscrita al Comité de Seguridad Vecinal y de Desarrollo Pampa Alegre Franque, la Junta de Vecinos y Organizaciones Funcionales del sector, junto a la Red Ambiental Ciudadana de Osorno. El presidente de esta última organización, Ricardo Becerra, afirma que se trata de un mal olor de alta concentración.
2: Es como huevo podrido, para graficar, digámonos, y verdaderamente un fuerte olor como a agua servida con basura. Verdaderamente es un olor nauseabundo, como hemos dicho, y no estamos exagerando. Es por eso que evidentemente que los vecinos están bastante preocupados y desesperados por esta situación.
1: Agrega también que la solicitud apunta a una investigación exhaustiva y labores de fiscalización para establecer el origen de la contaminación y determinar eventuales responsabilidades. En la formalidad, la denuncia de los vecinos del sector de Franque Norte ingresó a la Oficina Provincial Osorno de la Autoridad Sanitaria, desde donde se aguarda que se identifiquen las causales de los olores nauseabundos y se adopten las medidas que corresponden para resguardar a la población afectada.
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1: Nos vamos ahora hasta San Juan de la Costa, porque el alcalde José Luis Muñoz abordó la situación del acceso al agua potable en el sector de Pucatirihue. Concretamente, respecto a los dos proyectos de servicios sanitarios rurales que se proyecta habilitar dentro de los próximos años para dar respuesta a una creciente demanda de agua potable. Según explicó el alcalde, en el caso del sector de Purretrún, Pucatrihue, se avanza en la habilitación de 220 arranques domiciliarios. Para este proyecto de agua potable rural, el municipio financiará la realización de un estudio de ingeniería, paso fundamental para avanzar en la futura construcción de la infraestructura necesaria. A este proyecto se suma el del sector Choroy Traillén, donde también existe una creciente demanda de agua potable, tanto para quienes residen en el sector como para quienes sustraen y sustentan emprendimientos turísticos y que requieren del acceso al vital elemento para concretar la respectiva resolución sanitaria.
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1: Finalizamos con las informaciones cuando ya son las 10 de la mañana con 11 minutos. Y por supuesto, invitados a seguir en sintonía de Punto 7.
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0: ya de regreso. Nos vamos a ir rapidísimo al WhatsApp para saludar a todos nuestros amigos y también con aquello que les estaba preguntando tempranito. ¿Qué creen ustedes que significa la espirometría? Por otro lado, les tengo un dato buenísimo. No sé si lo escucharon hace un ratito en la publicidad, que hay una parte donde está la caja Los Héroes. Yo les voy a contar así como a grandes rasgos, porque la caja Los Héroes está en búsqueda. Ahora está buscando nuevos héroes o nuevas héroes, que esto puede ser hombres o mujeres destacadas en cada lugar, en cada provincia, en cada ciudad. Esto es algo tremendamente entretenido porque ustedes pueden postular, por ejemplo, en el sector donde viven, personas comunes y corrientes, como todos y cada uno de nosotros, que uno dice, ¿de verdad que esa persona trabaja tan desinteresadamente, sin ningún tipo de reconocimiento y siempre está ahí probablemente para ayudar a los demás o para estar presente en ciertas cosas o para compartir un café o un sándwich? Estas cosas lindas y simples de la vida que de alguna forma nos van llenando el alma y nos van llenando el corazón, y uno dice, si existe algún reconocimiento, yo voy a postular a esta persona para esto. Solo ahí les voy a dejar el dato, porque más adelante vamos a estar conversando de esto con una persona muy, pero muy especial, sobre todo relacionado con estos reconocimientos bonitos que son para ellos o para ellas, que siempre están pendientes o siempre están atentos a lo que pueda suceder en nuestra ciudad, en el barrio, para el vecino, la vecina, quizás algún dirigente comunal, personas que usted diga así con el corazón, así puño en hombro izquierdo y cruzamos el dedo índice y el anular hacia el otro hombro, y uno dice, no, realmente son personas maravillosas. Si usted tiene alguien en mente que quiera postular, lo puede hacer a través, le voy a contar, de la página nuevoshéroes.cl, y de eso vamos a conversar más adelante, porque ahora nos vamos a ir al WhatsApp rápidamente. Hello. Hello. Hola, WhatsApp. Buen día, buen día, buen día. Hello, hello. Nada de stop. Go, go, go. You know, baby. Vamos. Buen día, buen día, buen día, buen día, buen día, buen día, buen día. Buen día, buen día. ¿Qué se nos viene por aquí? La Yasmita, la habíamos saludado, pero la vamos a saludar de nuevo. ¿Dónde estaba el audio por aquí? Me envió puros stickers, Yasmita. Por aquí. ¿Cómo dice? ¿Dónde está? Aquí, aquí, aquí. Encuentro el audio, encuentro el audio, encuentro el audio. Aquí está, pues.
1: Buen día, buen día. Hola, mi carito hermoso. ¿Cómo estás? Que tengan los días aquí en Rubén Tempranito, en compañía de la Punto Cielo. Muchos clientes, aquí estamos. Que tenga lindo día, carito. Besitos.
0: Besitos, hermosa, para nuestro querido amigo Patito de Ciudad Limpia. Ah, muy bien, muy bien. Patito me dice por ahí, van a salir más temprano porque van a ir a, justamente a despedir a su colega, que ya no está aquí, pero sí dejó mucho cariño en sus colegas. Así que un abrazo grande para ti, Patito, que les vaya muy bien, y saludo a sus colegas. Buen día, buen día, buen día. Por aquí tenemos a Luis Keipul, que está en el sector oriente. Dice, saludos para todos y todas. Ah, muy bien. Para todas y todos y todos y todas los puntos 7. Mi nenita hermosa, preciosa, bella, ¿cómo estás? Saludos para Puloyo, Cancha Larga, Trumao, Quilacagüín, Cruce Lololwe. Saludos para la Barbarita, saludos para Luis, saludos para la tía Juanita, saludos para Bolsillo Largo, saludos para todos por allá, saludos para la María, sí, saludos para Currupuyi. Ay, ya, después vamos a hacer todos los saludos. Nenita linda, ¿cómo estás?
2: Hola, mi carito linda, ¿cómo estás?
0: Bien, preciosa.
2: Te mando muchos besitos, abracitos y cariño para toda la familia radial. Somos un 7, ¿y tú?
0: Un 7, nenita.
2: Ah, sí, yo también sé coser, carito. Antes, cuando era soltera, joven, dijo.
0: ¿Ya?
2: ¿Alguna vez fui joven?

Era parte, bueno, es que es todo un tema cultural, bueno, que fue cambiando a través de los años, obviamente, pero había una asignatura que hablaba justamente de lo que era costura, cómo coser, y antiguamente las máquinas de coser o para coser tenían, no era con pedal en el piso, hoy día es todo electrónico, pero antiguamente tenían una manivela. Exactamente, era una manivela. Sí, me van a decir, pero claro, ¿cómo una manivela?

Se enseñaba costura en los establecimientos educacionales, después pasó a técnico manual, después a artes manuales, y así fue modificando tanto lo que se enseñaba como el nombre de la asignatura. ¡Buenísima, nenita! Panchito, me borro el mensaje, pues. Me encanta, Panchito, me encanta ese ánimo ahí con toda la fuerza, con todo el fa, con todo el lehuén, con todo, si no, ¿pa' qué? Día miércoles, que se viene por ahí recargadísimo, pero con todo, si no, ¿pa' qué? ¿Qué cree usted que es la espirometría? Vamos por ahí con la pregunta. Yo después vamos a escuchar todo y después les voy a contar y a ver quién va por ahí con la mejor definición. Buen día. ¿Cómo estás, Angie? Un besito grande para ti. Angie me dice,

0: Nos dice Boris Peña Mayorga. Prueba médica, mide función pulmonar. Oye, ustedes que son escueleados, me gusta eso, pero me gusta. Los que no sabíamos, vamos aprendiendo. Rodrigo, ¿cómo? ¡Ay, pero qué hermosura! Buen día, señorita Carito. Rodrigo, ¿cómo se llama esta preciosura que me está saludando a esta hora de la mañana? ¿Cómo se llama? Dime, por favor, ¿y cuántos años tiene? Debe tener unos, según yo, calculando mi cálculo así como al ojo, 2-3 años. Ah, usted me cuenta. Robertito, buen día.
1: Buenos días, señorita Grito, aquí reportando sintonía en el trabajo, escuchando la buena música, la agradable compañía y la chispeza de la señorita Grito. Tengo un bonito turno, señorita Grito, yo soy un 7 y tú.
0: Un 7, Robertito. Vamos con todo, si no, ¿pa' qué? Saludos para Giovanni, que me está enviando una foto de la quinta región, pero maravillosa. Sí, los estragos de ayer, lo vamos a estar revisando en un ratito más. Bien, Marioli, ¿dónde estás, Marioli? ¿Dónde estará Marioli a esta hora de la mañana? A ver qué nos cuenta por ahí. A ver, ¿qué dice Marioli a esta hora de la mañana? A ver.
2: Carito, estamos con la Carmelita por acá haciendo la fila para poder entrar al replay.
0: ¡Ahí está, pues! ¡Mira! Usted está haciendo fila para entrar a ese local que empieza con R, que tiene el oso en toda la ciudad de Osorno. Ahí está Marioli con la Carmela con los huevos duros en el canasto. Están haciendo fila para entrar en la tienda con R. En la tienda con R. Marioli, cuéntanos por favor cómo va la mañana por ahí. ¿Se mueve o no se mueve? Dígale a la Carmela que si pela los huevos duros no vaya a estar dejando por ahí las cáscaras tiradas dentro de la tienda, poiga. Mire que después van a decir, uy, la Carmela que está ahí en la punto 7 y andaba dejando las cáscaras de huevo tiradas por ahí. Así que, por favor, Marioli, que no, por favor. Ah, mira, por eso Ratoncito me dijo denante. Carito, me voy. Yo dije, ¿a dónde se va? Estaba leyendo la noticia del boletín informativo y me dijo, me voy. Yo dije, ¿a dónde va? A mí que anda por allá con la Marioli y con la Carmela. Así que ahí estaba. Yo preocupada, ¿dónde estará el ratoncito que me dejó aquí todo tirado? Así que ahora ya sé que Ratoncito se fue. Justo en el boletín informativo, como yo no le podía decir nada, se fue. Tiene que haber estado allá ahí con la Marioli y con la Carmela. Sí, dígale, porfa, a la Carmela que no vaya a tirar, por favor, las cáscaras de huevo del canasto al piso. Mira que se nos van a decir, ¡ay, se andaba por aquí, era la punto 7! ¡Ay, qué terrible! Marioli, cuéntanos por ahí, envíanos un despacho a la punto 7. ¿Cómo va la cosa por allá? ¿Será fome o no será fome? Yo aquí me voy a quedar solo con lo que ustedes me cuenten por aquí. ¿Quién más tenemos por aquí? A ver, Adelita hermosa. Hola, Carito, ¿cómo estás? Espirometría es un examen para ver el funcionamiento de los pulmones. Mira, que tengas un hermoso día tú también, mi preciosa Adelita. Y saludos para la Aurorita. Armin, ¿cómo estás tú? Buen día.
3: Hola, Focarito.
0: Hola.
3: ¿Cómo estás?
0: Armin.
3: Carito, ya te mandé un audio, no lo escuchaste nunca.
0: ¿Ayer?
3: Bueno, ya te iba a estar mal, hasta la de la una.
0: Ah.
3: Así que te caíste, Carito. ¿Dónde habrás metido las patitas tú, hoy, chica?
0: Si supiera usted.
3: Saluditos, yo me voy al campito ahora a cortar el pasto.
0: Mira, cortar el pasto. Ay, Armin, a mí me sorprende mucho porque tú eres multifacético. El Armin le lava, le plancha, le barre, le cocina, le corta el pasto. Uy, hace de todo. De todo, me encanta. Oye, Armin, sí, pues se me quedó.

ahí, me caí el miércoles de la semana pasada. Estamos mejor, vamos mejorando en todo caso, así que por ese lado, espectacular. Armin envía foto de cómo queda la cortación de pasto. ¡Que quede espectacular! Angie, muchos besitos para ti, preciosa. Danilo me dice, Carito, es un examen de pulmón. Mira, muy bien. Rodrigo, buen día, cita, Carito. A esa la bautizamos como la loca María. Uy, oye, yo estoy hace rato con eso. ¿Ustedes saben la historia de la loca María? Hablando de esta yegüita que tiene esta potranquita. ¿Potranquita, no? ¿Potranquita, Rodrigo? O ya no, esta es potranquita, ¿cierto? Según lo que yo veo. Cuéntame por ahí. Le pusieron la loca María. Mira. ¿Sabían ustedes que hay una historia ahí de la loca María? Ya, pero de eso vamos a hablar después, porque tenemos que hablar de un montón de cosas en la mañana. Y como que me distraen, pues me distraen. Y yo me distraigo y y no hacemos la pauta. Por aquí me dicen. Sol, ¿cómo estás tú? Me dice, ya abrió más fome la tienda con R. Mira, más fome la tienda con R, dice. Saludos, Carito. Ni un brillo, pues, ni un brillo, por hermana, ni un brillo. Pucha, qué fome, pensamos que iba a hacer más movimiento. Pero ¿sabe qué? Lo importante es que le traiga trabajo a la zona. Que ojalá existan muchos hornos contratados ahí. Eso, así que pongamos, apuntemos ahí. Que ojalá tengan muchos hornos contratados. Saludos por aquí para Pedro. Pedro, ¿cómo está usted? Mire que de ahí del 2 de septiembre que no hablábamos nosotros. Ah. ¿Cómo está el trabajo? ¿Cómo está su familia? Un abrazo pero muy, muy grande para usted. Un abrazo grande para Pedro, que tenga una mañana espectacular y preciosa junto a la familia. Y si está trabajando, que sea una mañana pero maravillosa. No va, uy, se nos pasó la hora, pero calorina, después me van a tirar la oreja. Claro, ratoncito no está, por eso no tengo aquí quien me vaya retando, dijo. Pero, ¿qué dice? ¿Qué dijo? Generalmente uno, cuando uno dice, ya, fome la tienda con R, pero no importa. Uno generalmente busca, ¿qué es lo que busca siempre? Calidad, pues calidad. 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Manténganse en sintonía, pues yo después les voy a contar qué es eso de la inversión de monedas de oro y si existen las monedas de oro, porque me dice el Carito, ¿existen las monedas de oro? Sí, pues, sí existen y efectivamente existe algún tipo de inversión con esas monedas. Así que yo se lo voy a contar, pero después. 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
Es ingrato el ratoncito, ¿ah? Llegó, se fue, me dijo, Caro, me voy. Y yo dije, ¿cómo? Me voy, me dijo. Y justo como yo estaba en el boletín informativo, claro, yo le hice seña, pero no le pude preguntar porque estaba leyendo las noticias, las informaciones. Qué ingrato más ratón. O sea, qué ratón más ingrato. Ingrato. Te fuiste a la tienda con R, con la Carmela y con la Marioli y me dejaste allí, solita. Déjate chola.

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Sí, mi muñeca me habló, me dijo cosas y me habló solo a mí. 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
1: Vamos por aquí rapidísimo. Les voy a contar así de forma muy rapidísima. Estábamos hablando de los días internacionales y de los días mundiales. Y hoy es el Día Mundial de la Espirometría. Habíamos conversado hace algún ratito con varios de nuestros amigos qué podía ser la espirometría. ¿Qué sería? ¿Qué no sería? Bueno, a ver si es que nos queda alguno por ahí con la espirometría.
2: Hola, Carito.
1: Hola, Margarita, hermosa.
2: Aquí estamos vacunando las 2000 tantas pollitas.
1: No te puedo
2: vacuna
1: creer.
2: Vacuna a Lala.
1: Vacuna a Lala.
2: Aquí estamos.
1: Oye, Margarita, qué entretenido. Cuéntanos, por favor, ¿por qué se vacunan las gallinitas? Imagínate, 1000 vacunas. Vacuna a Lala. Imagínate, se debe ser el CESFAM. Margarita hermosa, muchos besitos para ti, preciosa. Después vamos a estar conversando de eso. Rapidísimo, yo les voy a contar de este tema de la espirometría. Por aquí nos habían contado qué era la espirometría. Estuvimos conversando por ahí y muchas por ahí acertaron qué era la espirometría. Muchas y muchos, varios acertaron de qué era. Yo les voy a contar rápidamente, lo vamos a ver ahí a grandes rasgos qué es. Porque, atención, es como vamos a hacer una prueba. Si estás escuchando la radio ahora, toma aire profundo. Sí, tú que estás ahí, toma aire profundo, sí. Todo. Ustedes que están escuchando, que van en el vehículo, que están en la casa, que están en la cocina, que están tomando mate, no se atore, deje la tacita al lado, se está tomando desayuno. Aunque esté en la oficina, si está trabajando, puede seguir haciendo lo que está haciendo, pues si podemos hacer dos o tres cosas a la vez. Bueno, caminar y masticar chicles se supone, obviamente, también. Así que, ya. Ahora, 1, 2, 3. Vamos a hacer la prueba. ¿Estás escuchando la radio? Toma aire profundamente. Ahora suéltalo. Suéltalo, muy bien, excelente por todo lo que hicieron la prueba. Listo, tranquilo, tiene que estar tranquilo, nomás tiene que estar tranquilo. Porque mira, no estamos haciendo yoga ni tampoco una práctica así como, ay, vamos a apagar la velita a la torta, no. Porque ahora vamos a hablar así muy rápidamente de los pulmones y justamente de la espirometría. Porque hay un examen que nos ayuda a saber qué tan bien están funcionando nuestros pulmones y eso es la espirometría. Aunque su nombre parece por ahí como un trabalengua, no tanto como otorrinolaringología, pero es la espirometría. Entenderla es más fácil de lo que uno se imagina escuchando la palabra. ¿Por qué? Imagínate que tus pulmones, a mí me gusta explicar las cosas bien. Son dos globitos que se van llenando de aire cada vez que nosotros respiramos. Con todo esto, la espirometría es el examen que permite medir cuánto aire puede salir de tus pulmones y qué tan rápido puedes expulsarlo. O sea, cuánto aire tienes, cuánto aire puede botar tus pulmones y cuán rápido puedes expulsar este aire. Ahora, ¿cómo se hace? Es muy fácil. Por ejemplo, te sientas, respiras profundamente y después soplas con todas tus ganas en una boquilla que va conectada a un aparato que se llama espirómetro. Ahora, pero ojo, porque esto no basta con solo soplar, por ejemplo, como si estuvieras apagando una velita. No, es mucho más intenso. Puede durar entre 5 a 30 minutos. Ahora va a depender mucho de la evaluación y, por supuesto, de la capacidad de los pulmones, pues obvio. Ahora, ¿esto es como a usted le han hecho el Alcotest alguna vez? A mí sí. Pero siempre me da cero. Esto es cuando te dicen, cuando uno de repente dice algo, no, te hacen con la manito así para el lado y uno dice, oh, me van a consolar. Y uno dice, ay, ¿qué pasa?
3: ¿Quién es?
1: Ay, ¿cómo preguntan los carabineros? Pues, obviamente. Entonces le dicen, buenos días, buenas tardes.
2: Documento. ¿Ha bebido alcohol?
1: Y uno dice, no, nada.
2: ¿Estás segura?
1: Sí, totalmente segura.
2: Ya, vamos a hacer al tiro el Alcotest. Sople.
1: Y uno sopla y hace, no, pues, con más fuerza. Perdón.
2: Con más fuerza.
1: Más fuerte, pues. Yo le decía, pero es que yo no sé soplar estas cuestiones. Yo no sé soplar estas cuestiones, pues entonces, ¿cómo lo hacemos? No, pues tiene que soplar con más fuerza, pues. Sople con más fuerza. Dice, señora, no, le digo yo, señorita, ya, señorita, sople con más fuerza, pues. Con fuerza, señora, dijo. Entonces, ¿no? ¿Qué hace? Uno hace como... No, tiene que ser como... mucho más fuerte. Pero bueno, es ya, era un paréntesis nomás. Pero es como eso, ¿ya? Ese es un examen rápido que tiene que soplar con mucha intensidad para que dé un parámetro. Ahora, generalmente este examen lo piden cuando, por ejemplo... Uno dice, ya, tiene una persona que es fumador o fumadora o que están expuestos al polvo o a humo, sustancias químicas por ahí. También el especialista le dice, ¿sabe qué? Vamos a considerar el examen, puede ser antecedente o factores de riesgo que vengan asociados con todo ello. Así que eso es la espirometría, es el examen que se realiza para ver la capacidad pulmonar de las personas que obviamente están expuestas a muchas cosas, también con el tiempo de la edad, de repente fracturas de costilla, va para muchas cosas. ¿Por qué esto es importante? Porque puede afectar la calidad de vida, por eso hay que revisarlo, y por eso se celebra este Día Mundial, porque a través de la fundación que existen, a través de la Fundación Europea del Pulmón, sirve para promover la prevención y la detección temprana y el cuidado de la salud respiratoria. Por eso es tan importantísimo, para que lo tengamos en cuenta. Así que ya sabemos lo que es la espirometría. O sea, así que si usted por ahí le van a tomar el Alcos test, usted dígale al carabinero, dígale, por suerte. No, tiene que decirle, ya, es como una espirometría. Lo más probable es que le van a decir que sí. Así que eso es importantísimo. Así que ya sabes, respirar es algo que hacemos todos los días, a cada momento, de forma involuntaria. Pero cuidar nuestros pulmones es tarea de todos y cada uno de nosotros. Así que si tienes tos persistente, falta de aire, alguna preocupación relacionada con la respiración, no lo dejes pasar. Anda inmediatamente, consulta con algún profesional y dígale, me gustaría ver la posibilidad de tomar un examen de espirometría. Le van a decir usted que es culto y usted cómo sabe que necesita ese examen. Te dice que escucha la carita en la punto 7, obvio.
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1: Así que cuida tus pulmones, respira. Respira vida y sigue conectado con la punto 7, obviamente, porque cuando se trata de salud, cada respiro cuenta de forma maravillosa. Vamos por aquí. Buen día.
4: Buenos días, Carito, ¿cómo estás? Oye, te cuento que estamos con la Carmelita aquí en Ripley y nos encontramos con el gerente porque Ratoncito se nos perdió y no. 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
1: Mira qué maravilla, por ahí anda la Marioli con Ratoncito, medios extraviados. Mir, Ratoncito se extravió. Marioli, tráigame el Ratoncito de vuelta, por favor. No me lo vaya a perder por ahí. Ya. Ay, ay, ay. ¿Dónde más andará Marioli?
4: Carito, estamos con la Carmelita por acá haciendo la fila para poder entrar al Ripley.
1: Mira, están haciendo la fila, pero por todos lados. Ya, vamos por aquí a seguir avanzando en esta tarde, pero maravillosa. Tarde maravillosa, mañana maravillosa. Uy, ya, nos tenemos que ir a la pausa comercial y regresamos inmediatamente a Punto 7.
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0: continuamos aquí en Punto 7. 11 de la mañana ya con 30 minutos. 11 de la mañana con 30 minutos. Yo les voy a contar, estuvimos hablando hace un ratito sobre los héroes y quiénes pueden ser héroes por ahí. Yo por eso les voy a contar inmediatamente que vamos a conversar con una persona que justamente él conoce muchos héroes y por ahí también trabaja con héroes.
1: ¡Aló!
0: ¡Aló! ¡Muy buen día! ¿Con quién? Ya.
2: ¡Hola!
0: ¡Hola, hola! ¿Con quién tengo el gusto a esta hora de la mañana?
1: Con Ángelo Chufardi de Caja Los Héroes.

0: Hola, Ángelo. Qué gusto saludarte a esta hora de la mañana.
1: Un gusto, el gustazo es mío. Muchas gracias, Carolina, por llamarnos, por facilitarnos este espacio para contar una noticia tan buena para Chile y para todas las personas que nos están escuchando.
0: Oye, sí, esto es una tremenda, tremenda, tremenda maravilla. Yo había estado conversando con los amigos de Punto 7, con la familia Punto 7 tempranito, sobre el tema de los héroes, justamente como es el nombre de la caja. Y relacionado con esto, yo tengo entendido que a veces nosotros tenemos muchos, pero muchos, muchos héroes. Y ustedes tienen una iniciativa muy, muy bonita relacionada con esto.
1: Así es. Llevamos 17 años buscando en cada rincón de nuestro país a personas que hacen el bien por los demás sin esperar nada a cambio. A esas personas que tienen el valor de la empatía, el compromiso social, el ir en apoyo de otras personas a flor de piel, esas personas que son buenas de corazón, esas personas que son aura, como dicen hoy, los sí. Lolos, ¿no?
0: Sí, totalmente.
1: Los lolos.
0: Mira, no vamos a hablar más, pero yo creo que podríamos hacer por ahí alguna competencia de aura, Ángelo, ¿te parece, no?
1: Ya, pues, vamos a farmear ahora. Oye, pero mira, esta iniciativa es muy sencillo poder postular a alguien con esas características. Lo pueden hacer en el sitio web nuevosheroes.cl, www.nuevosheroes.cl. Ahí hay un formulario ultra sencillo, muy básico, muy simple de poder rellenar el por qué consideran que la persona que están postulando, que debe ser mayor de 18 años, puede ser reconocida como uno de los finalistas y el ganador del nuevo héroe de Chile 2026.
0: Sí, ¿sabes que hay un tema muy bonito por ahí con este tema de los héroes? Porque, por ejemplo, a mí me gustaría saber directamente cuál es el perfil idóneo de un héroe de Caja Los Héroes.
1: Sí, mira, tenemos historias maravillosas en estos 17 años, como el...
0: ¿Aló? Aló, aló, aló. Ay, Ángelo.
1: Grupo Resonancia.
0: Espérame, Ángelo. Ángelo, te perdimos ahí,
1: ¿aló?
0: Un ratito.
1: ¿Aló?
0: Sí.
1: ¿Aló? ¿Sí? ¿Aló? ¿Aló? Ahí está mejor. Ahí está mejor. Sí, ya. Vuelvo. Patch Arms de Copiapó, un joven de Copiapó que con sus amigos crearon el grupo Resonancia, que lleva alegría a los niños que están pasándolo mal en los hospitales, que están con alguna enfermedad. Aurora Ubeira, del Quisco, que creó la fundación o la agrupación de cuidadores de personas que cuidan a personas postradas del Quisco.
0: Mira qué hermoso.
1: Marco y Macarena, que desarrollaron la granja La Pachamama, donde enseñan economía circular a personas que están afectadas por la sequía, a agricultores de Latinoamérica. Fueron a la COP 2026, reconocidos después de haber sido visibilizados por nuevos héroes, que eso es lo que buscamos justamente, personas comunes y corrientes, héroes sin capa, que están entre nosotros, que puede ser un vecino, un profesor,
0: sí,
1: un amigo, un colega, que tiene un acto que lo podemos considerar simple pero heroico con respecto de las demás personas, y que hace un bien por su comunidad y que no espera ni luces, ni retribución, ni reconocimiento por esto, pero sí nosotros queremos visibilizarlo, reconocerlo, aplaudirlo, premiarlo,
0: claro,
1: traerlo a una ceremonia de reconocimiento, que sea visibilizado, premiarlo con un premio en dinero para apoyar lo que están haciendo además. Pero lo más importante es poder visibilizar esta idea, es hacer visibles a estos héroes invisibles.
0: Exactamente, totalmente de acuerdo con eso. Encuentro que es maravilloso. Ahora, dentro de este perfil, como decías tú, destacar y reiterar que las personas son del barrio, de la población, del lugar donde vivimos, con cosas sencillas, no autoridades, no personas que están ahí quizás detrás de las luces, que también hacen acciones muy bonitas, pero como dices tú, hay muchas que no se conocen y que justamente no buscan ser conocidas, sino que entregar el alma con algo bonito y desde el fondo del corazón, que es lo más importante. Ahora,
1: eso.
0: Yo, por ejemplo,
1: definámoslo como héroes anónimos.
0: Exacto,
1: como...
0: eso, héroes anónimos. Porque hay muchos. Yo, por ejemplo, aquí no solo conozco muchísimos que salen muy temprano a dejar café, pancito, se preocupan de las personas, sí. Los van a vestir, mira, los van a buscar a la calle y los van a bañar a sus propias casas y vuelven nuevamente a la circulación. Yo esto no lo había comentado en la radio, ¿eh? Pero es algo súper importante. Y muchas veces hay un segmento que logra ver esto, pero el otro no.
1: Sí.
0: Y esto así es. Justamente es para eso, para ingresar a la página, postular a alguien, entregar los datos y contar la historia, ¿cierto?
1: Justamente eso es. Recuerdo la historia de un barbero que buscaba gente en la calle que está homeless o gente sin casa.
0: Así es.
1: Y que está por distintos motivos afectada psicológicamente y él les da dignidad de alguna manera buscando o afectándolos, cortándoles el pelo y los lleva a su peluquería o su barbería y los ayuda en eso. Personas que van en apoyo de otros. Mira, lo que hemos dado cuenta, Carolina, que es muy bonito, ¿eh? Y porque esto es transversal, es para todos, nos puede afectar a todos de distintas maneras las vulnerabilidades. Todos tenemos vulnerabilidades. A todos nos puede afectar, lo voy a decir así como en términos de héroes. A todos podemos tener alguna kriptonita que nos puede hacer daño, ¿sí?
0: Sí.
1: La salud, económicamente, el clima. Mira, hay personas, como te digo, Marco y Macarena, que nosotros les pusimos los granjeros del futuro, porque ellos tenían tres niños, se quedaron sin pega, se afectaron económicamente, una vulnerabilidad que puede pasar cualquier persona.
0: Todos.
1: Tenían un lugar que estaba muy seco, en los Molles, en la quinta región,
0: uh-huh.
1: Y tenían un terreno, y dijeron, nosotros tenemos que de alguna manera poder vivir con esto, y en un lugar que era seco. Entonces empezaron a investigar, empezaron a buscar en YouTube autodidactamente cómo poder generar agua a partir del sereno que había en el ambiente, ¿no es cierto?
0: Sí. Ángelo, te perdimos por aquí. A ver, vamos
1: ya,
0: a
1: forraje.
0: Ángelo, espera.
1: Sus animales.
0: Ángelo, aló, así. ¿Sabes qué? Tienes que levantar un brazo, una mano, porque ya. Te estamos por aquí. No te muevas. Ya.
1: Aquí estoy. Sí. Estoy de lado. Ya, aquí, muy... con un pie arriba y la mano al otro.
0: Por favor, ya. Sí, no te muevas, quédate ahí.
1: Aquí estoy.
0: Mira,
1: ¿me escuchan?
0: Sí, ahora te escuchamos súper bien.
1: Ya.
0: Nos contabas de ellos que no había agua, estaban ahí en Serena, tenían que recolectar. Por ahí quedamos.
1: Oye, y maravillosa familia. Tenían tres hijos, no tenían cómo darle alimentación a su hijo y empezaron autodidactamente a buscar por YouTube cómo poder desarrollar del sereno, juntar agua, empezaron a desarrollar forraje para sus animales a partir de 2 litros de agua generaban forraje, 200 kilos de alimento para sus animales, hoy día tienen más de 350 árboles frutales, a partir del guano de las cabras aprendieron que se podía generar gas y electricidad incluso, son unos capos de la economía sostenible o de la economía circular. Y ellos empezaron a enseñarle, por eso crearon la granja La Pachamama,
0: claro.
1: Empezaron a enseñarle a agricultores de Latinoamérica.
0: Mira.
1: Ellos terminaron el año pasado en la COP 2025 enseñándole a muchos agricultores el efecto del cambio climático. Y hoy día están reconocidos para ser los líderes de las Américas en temas de agricultura, por su bondad de querer enseñarle a otros y poder ayudar a resolver estas vulnerabilidades, que como te digo, pueden ser en temas de salud, en temas de efecto climático, en temas de distintos temas que ponte tú en culturas, artes, poder desarrollarse. El año pasado tuvimos un ganador, Glenn Arcos. Me moví, espérate, voy a volver al lugar anterior.
0: No te vas a perder, Ángelo, por favor, mira que está ahí el drill.
1: Aquí, volví a poner el pie arriba y la mano para el otro lado, ya.
0: Sí, mira, disculpa que te interrumpa. Me preguntan por aquí, por el WhatsApp, me dicen que es la COP. Entonces le vamos a resumir aquí rápidamente que es esta reunión mundial donde se juntan muchos países y se ponen de acuerdo justamente para cuidar el planeta, para enfrentar el cambio climático. Resumido, ahí está.
1: Exacto.
0: Después lo hablamos con nuestros amigos ahí, así que ahí está resumido.
1: Bien, Carolina.
0: Sí, es que me encanta.
1: Muy bien.
0: Tenemos que movernos ahí y saber cortito, rapidísimo ahí. Exacto. Cómo es esto. No es tan solo en agricultura, esto va relacionado con arte, con todo. ¿Sabes que hay algo? Sí, importantísimo. Hay muchos artistas, poetas que se van extraviando también a través del tiempo. Pero con este llamado es a nivel nacional.
1: Y de norte a sur, de Arica a Magallanes.
0: De Arica hasta Magallanes.
1: ¿Por qué? Porque tenemos este año, a diferencia de años anteriores, vamos a tener 5 finalistas. Uno de la zona norte, que es de Arica a Coquimbo, otro finalista de la quinta región, otro finalista de la región metropolitana, otro de la zona sur, que comprende de O'Higgins a Biobío, y otro de la zona austral, que va a estar de la Araucanía a Magallanes.
0: Mira.
1: Así que ahí calza las personas que nos están escuchando. Van a haber 5 finalistas que ya son nuevos héroes ellos. Y de ellos se va a elegir al ganador del nuevo héroe.
0: Ángelo, te moviste.
1: No van a poder entender.
0: Te moviste, Ángelo, te moviste.
1: ¡No! ¡No! ¡Vuelvo! La antena, aquí.
0: Sí, ahí, no aquí, te muevas, no ¿sí? te muevas. Sí, levanta el otro brazo. Oye, te veo ahí haciendo.
1: Voy a decir algo. Ahí está, el brazo arriba, el izquierdo también. Oye, nosotros lo que buscamos es a los nuevos héroes que nuestro mundo de hoy necesita, ¿cierto?
0: Exactamente.
1: No, las capas de ellos, por ejemplo, el año pasado ganó un fotógrafo, que le pusimos el fotógrafo de la esperanza, y él mismo definió que su capa o su superpoder era su cámara de fotografía.
0: Claro.
1: Porque nos mostró a todos los chilenos el norte de Chile, le mostró al mundo quién era Hernán Rivera Letelier. Él hizo que Hernán Rivera Letelier fuera muy conocido a través de las imágenes, de la fotografía. Nos mostró las texturas del desierto, desierto florido. Nos mostró muchas cosas. Y además él heredó la casa de sus padres en Antofagasta y creó un centro cultural que lo abre y no le cobra a nadie por ir, poder hacer música, desarrollar teatro, poder acercarse a la pintura. Él, con mucha sensibilidad, Glenn, fue elegido el año pasado como el nuevo héroe. Y nos ha representado muy bien este año como nuevo héroe.
0: Qué maravilla.
1: En lo que él hace, porque lo hace sin esperar nada a cambio, que es lo que buscamos justamente.
0: Es que siento, por ejemplo, a través de tu voz, a través de tu expresión, esta maravilla de la simpleza de la vida que todos buscamos en algún momento, siempre. O sea, la buscamos siempre, en algún momento nos damos cuenta que tiene que valer y tiene que valer con creces y con ganas. Y que ustedes, en este caso, como Caja Los Héroes, la hagan visible. Como yo siempre digo, hay que hacer visible lo invisible tarde o temprano, pero hay que hacerlo visible. Con todo esto hay una tremenda maravilla porque, como decías tú, te puede pasar a ti, me puede pasar a mí, a cualquiera de nosotros. Podemos estar en la rueda de la fortuna, en la parte superior, al medio o abajo, nunca sabemos. Pero sí, lo más importante es para no olvidarnos quiénes somos, de dónde venimos, hacia dónde vamos y la tremenda maravilla de los héroes que existen. Que
1: sí, siempre hay un héroe ahí.
0: No tienen
1: siempre
0: su hay un héroe capa, ahí. Pero están, y eso es algo que hay que valorarlo al máximo. Yo te agradezco muchísimo este contacto, de verdad que considero que es algo realmente maravilloso y motivar, por supuesto, a toda la familia Punto 7 aquí en toda la provincia, en toda la región, para que ingresen a votar rápidamente a los héroes, que ingresen a Caja Los Héroes, que postulen y que lo piensen. Dígame.
1: Hay tiempo para postularlos hasta este viernes.
0: Hasta este viernes.
1: Estamos en la cuenta regresiva, sí. Este viernes cierran las postulaciones.
0: Ya, este
1: así
0: viernes.
1: Que el llamado es a todos quienes nos escuchan, si conocen a alguien que de verdad merece la pena dedicarle un par de minutos de poder escribir por qué consideramos que él debería ser reconocido como nuevo héroe, hágalo ya.
0: Y que no les dé pena, ¿cierto? Así como decir, oye, pero no, ¿cómo lo voy a postular? No sé, que lo hagan, que se atrevan, sí, ¿cierto? Que vayan ahí.
1: Qué pena, al contrario.
0: Sí.
1: Tenemos que tirarlos para arriba, estimularlos, seguir dándoles energía para que sigan haciendo cosas buenas, que son los héroes que necesitamos en estos tiempos, y eso es, Carolina.
0: Exactamente, algo que sea real, algo que sea verdadero, algo que sea del alma completo, que se vaya expandiendo y se vaya masificando cada vez más. Qué lindo, me encantó.
1: No, tremenda iniciativa, Caja Los Héroes, esto nos llena de orgullo, la verdad. Y esto nace porque tenemos un valor, que es el compromiso social, y además las cajas de compensación son sin fines de lucro.
0: Exacto.
1: Y la mezcla de eso nos llevó a poder reconocer a personas que justamente hacen eso, hacen el bien por los otros sin esperar nada a cambio.
0: También hay un tema fundamental que me gustaría aclarar, que de alguna forma a veces yo, por ejemplo, para mí mi héroe puede ser mi mamá, mi papá, mi abuelita. Pero también, si quieren, yo creo que igual lo pueden escribir.
1: ¿Aló?
0: Aló, aló, yo me perdí ahora, yo voy a tener que moverme aquí.
1: Aquí no, aquí estoy, con mi brazo arriba y mi pie arriba también.
0: Muy bien, me parece.
1: Estoy como en la escena del crimen, pero parado.
0: Pero de pie, no, que ya no, permiso, perdí aquí no. No, aquí estamos excelente.
1: Para que me agarre la antena, para que me agarre la antena.
0: La maravilla de la radio, eso me encanta. Que entre que jugamos, nos reímos, lo pasamos bien. Y esta cercanía es maravillosa. Yo te agradezco muchísimo, muchísimo el contacto. Felices, tenemos tiempo hasta el viernes. Si quieren, pueden postular a su abuelita, a su abuelito, si quieren. Yo creo que hay muchas personas que lo van a querer escribir.
1: Los tío, profe, claro. Un vecino.
0: Que independiente.
1: Un abuelito ahí que generalmente se ha dado en el último tiempo que personas mayores ya como vienen de vuelta en la vida y tienen experiencia, sí, quieren devolverle la mano a la gente o a quienes también se dedican a otros, le entregan tiempo.
0: Exacto.
1: Teníamos la historia de una señora que recorría cerros en Valparaíso,
0: ¿ya?,
1: acompañando a personas que estaban, que necesitaban ir a comprar un remedio, que no podían moverse por X motivo.
0: Ajá.
1: Ella ahí le compraba los remedios. Hay muchas personas y muchos jóvenes también.
0: Sí, qué hermoso.
1: Así que bien.
0: Hay lindos detalles. Ángelo, yo creo que nos quedaríamos conversando toda la mañana.
1: Exacto, sí. Hay historias tremendas, imagínate, 17 años con esta iniciativa en Caja Los Héroes, tremendo. Así que muchas gracias, Carolina, por el tiempo que nos dan para poder difundir esta iniciativa.
0: Ay, gracias.
1: Y a todas las personas que nos escuchan, un abrazo grande, que tengan una linda tarde.
0: Y ustedes también. Y antes de cerrar, decirles a todos nuestros amigos que, porque los héroes no siempre llevan capa y muchas veces viven al lado de la casa y no los hemos visto, no nos damos cuenta que son héroes, están ahí, son vecinos, son personas simples, como tú, como yo, como Ángelo, como cualquiera de nosotros que estamos por ahí. Y usted necesita y quiere hacer valer quiénes son y quiere destacarlo, ya lo sabe. Ahí encaja los héroes. Yo aquí les voy a contar todo después que me despida de Ángelo y les voy a dar todos los datos. Ángelo, un abrazo enorme, enorme para ti. Muchas gracias por la iniciativa que tiene la Caja Los Héroes. Te pasaste.
1: Gracias, un abrazo, que esté muy bien.
0: Igual, chao, chao. Abrazo enorme, enorme, enorme para Ángelo de Caja Los Héroes. Ya lo saben, nosotros vamos a ir a la música, a una pequeñísima pausa comercial y vamos a regresar inmediatamente con todos los detalles, las fechas, dónde tienen que ingresar. Vamos a ingresar juntos a la página para que ustedes también la revisen y vayamos postulando a los héroes. Ahora, si usted quiere, también nos puede escribir aquí al más 56-642-217191 y nos puedes contar quiénes son los héroes para ti aquí en Osorno, en la provincia o en cualquier lugar donde tú te encuentres. Vamos a ir a la música rapidísimo y regresamos inmediatamente a Punto Ciego. ¿A usted lo dejan salir de repente o no? A Charlie.

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0: Are you ready? ¿Estamos listos? Claro que sí, estamos listos. Vamos a ir rapidísimo, rapidísimo, rapidísimo. Vamos a ir con el WhatsApp inmediatamente, saludando a nuestros amigos con esta tremenda conversación que tuvimos por ahí con Caja Los Cedros. Qué cosa más linda. ¿Usted qué héroe tiene por ahí? ¿A quién nominaría usted como héroe? Puede ser él o ella. Puede ser un emprendimiento, pueden ser muchas, muchas. Lo importante es que sea y que sea contribuyente. No. No es necesario que sea contribuyente, pero digamos que sí, que dé una hermosa contribución a toda nuestra sociedad. La simpleza de la vida es lo más maravilloso que hay. Lo que hay que disfrutar, lo que hay que llevar ahí en el alma y en el corazón, pero con todo. Vamos a ir rapidísimo al WhatsApp y nos vamos a ir retomando todo de a poquito ya a esta hora de la mañana.
1: Me gustaría tomarme una chela contigo.
0: Ay, caballero, retomando de retomar lo que estábamos hablando, pues. No se le pasa ni una. Entonces ahora vamos a reorganizar mejor, sí, porque si no, debió una chela contigo. No, pues el fin de semana tiene que ser mínimo el sábado, que a veces no puedo, no, yo no puedo todos los días, no, no puedo, no puedo. Menos día de semana, pues si yo trabajo, imagínese si normal soy así, no, ¿para qué me invitan? Vamos al WhatsApp. Ya, apúrate WhatsApp nomás, mira que estamos aquí con todo, si no, ¿para qué? You know, baby.
2: En el litoral costero tenemos a Trill Trill, tenemos Michael P, Michael Pue, Bahía Mansa, Fuca Trihue, Contaco, Caleta Manzano, Choroy Traillén.
0: Muy bien, Eduardito, gracias ahí por el dato. Tenemos todos los sectores de San Juan de la Costa. Un saludo muy grande para San Juan de la Costa. Saludos para Patito. Saludos para nuestro amigo que está en el sector oriente, para Luis K. Pool, la nenita que está por ahí en Puloyo Cancha Larga, la Margarita que también está en Puloyo Cancha Larga. Saludos para Boris Peña de Purranque, para Robertito y la Carmencita de la ciudad de Osorno. ¡Ay! Vamos por aquí con todo, si no, ¿pa' qué? Saludando a Angie, también para Danilo que anda en el Uber. Saludos para nuestra querida amiga Sol. Un besote grande, grande, grande. Saludos de igual manera para Pedro Vargas Gómez, que está en sintonía de la radio. Un abrazo pero enorme. Reiteramos el saludo para Margarita. Mi querida Eusebia, vamos ya retomando todos los WhatsApp hoy. Ay, pero qué hermosura.
3: Nuevamente aquí Rocco Miguel reportándose para su radio tan favorita junto a su locutora, La Cita Carito.
0: Naña.
3: Rocco Miguel recién bañado, aquí disfrutando, viendo una serie de Netflix realmente esplendoroso, luminoso, fabuloso. Saludos totales, que tengan un excelente día.
0: Naná y Eusebia, saludos para Rocco Miguel, Leonel, Fidel, Ezequiel, Samuel, Exmil, que actual caramelo. Oye, hermoso, recién bañado Rocco Miguel. También puede ser un héroe, una persona que ayude con las mascotas, con los animalitos. Recuerde ingresar en @.7osorno en Instagram para que vayan a revisar los videos, vaya a darle un corazón, súmese. Póngale ahí al Instagram de .7osorno, seguir, seguir, seguir. Vamos ahora hasta Puerto Montt, desde Osorno, con Rocco Miguel, Leonel, Fidel, Ezequiel, Samuel, ex Milky y actual Caramelo. Nos vamos ahora a Puerto Montt.
4: Lindo día tenemos en Puerto Montt.
0: Qué hermoso, hermoso video.
4: Puerto Montt City.
0: Puerto Montt City, wow, pero qué maravilla. Espectacular, Jorgito.
4: Buen día, Carito. ¿Cómo estás, Carito?
0: Buen día.
4: Yo aquí laburando.
0: Excelente.
4: Lento, lo que Dios quiera nomás. Así que aquí estamos.
0: Muy bien, lento pero seguro. Vamos nomás con ánimo. Se nota lenta la cosa por allá. No se preocupe. Usted sintonice la buena onda. Llénese de buena energía y diga, se van a subir muchos pasajeros. O van a haber pocas carreras que van a ser muy bien pagadas. Proyecte nomás. Proyecte. Póngale. Por aquí, Jennifer hermosa, ¿cómo estás tú? Buen día, Carito, buen día, Jennifer. Excelente día y muchas bendiciones y éxitos para todos. Somos un 7 y tú un 7. ¿Cómo va la pega, Jennifer? Yo espero que muy, muy bien, así que dele con todo, con todo. Por aquí me dice Carito, saludos a mis colegas y a mi amorcito Natalia, que está full pega igual. Un abrazo enorme, chicas. Que tengan un día maravilloso. Saludos para Jennifer y para su amor Natalia. Que tengan una mañana espectacular, maravillosa, llena de todo lo mejor de la vida. Toñito.
5: Hola, buenos días. Un saludo, querido. La perimetría. ¿Sí? Bueno, ese es un examen preocupacional también que le hacen a los cursos.
0: Ah, mira.
5: Los años cuando trabajaba de buzo me hacían ese examen también. Para ver la capacidad de los pulmones como estaban para poder seguir trabajando.
0: Qué
5: excelente. Ese examen lo hacen casi todos los años. Cuando uno lo mandan a hacer ese examen preocupacional, que ahí ve todo, ahí lo ven completo a uno. Y ahí hacen ese examen. Y también se lo hacen a los asmáticos también.
0: Muy bien.
5: Y eso.
0: Maravilloso, Toñito, la esperimetría tal cual, pero qué buenísimo, me encanta. Mira, no habíamos pensado en eso, que los buzos también se realizan ese examen porque tienen que bajar a profundidad. Qué maravilla, Toñito. Sí, mira, nos demoramos un poquito con los WhatsApp, pero aquí estamos. Estoy tan contenta con eso de un héroe. Toñito, ¿tú conoces alguna persona que puedas postular a Caja Los Héroes en tu sector? ¿Cómo decir? Es una persona que ha ayudado muchísimo desinteresadamente, es una persona común y corriente, es un héroe sin capa. ¿Cuántos héroes sin capa conoce usted? ¿Y a quién postularían ustedes? Lo podemos conversar aquí, por supuesto, a través de Radio.7. Mi querido Armin, ¿cómo va el corte de pasto?
6: Carita, te salió algo así. ¿Cómo? ¿Cómo? Cuando vos cacháis, no sé, si cacháis o no.
0: No caché, sí caché, pero ¿cómo era?
6: Carita, te salió algo así. Cuando vos cacháis, no sé, si cacháis o no.
0: Ay, si ya que no pasa esa percibida, oiga, nada, nada. Mi querido, ya, vamos por aquí. Sí, tenemos que ir a la música rapidísimo, se viene ya el boletín informativo de Punto 7. Mi querido Black Dragon, por aquí está, mira.
7: Buena, Oscarito, buena.
0: Buena, hermano. Madre,
7: buenos días, Osorno, buenos días, familia Punto 7, aquí de Black Dragon. Les deseo que tengan un excelente día y los espero mañana en la Feria de Bolivia. Ahí vamos a estar vendiendo disfraces de entre 5 hasta 10 minutos. Así que los dejo a todos invitados. Bienvenidos sean mañana jueves a la Feria de Bolivia. Vamos a estar ahí con hartos disfraces. Saludos, Carito, te quiero mucho. Un fuerte abrazo.
0: Lindo.
7: Y yo soy un 7, ¿y tú?
0: Un 7 también, mi querido Black Dragon. Buena, hermano. ¿Cómo estás? Oiga, aprovechen mañana la Feria Bolivia, desde 5.000 pesos hasta 10.000 pesos los trajes, los disfraces. Si usted nunca se ha disfrazado, diga, bueno, voy allá. Tiene de todo Black Dragon. Oye, aquí estábamos medio lentos y demorados con los audios, porque son hartos, todavía van quedando varios por ahí. Les voy a contar. En la mañana estuvimos también conversando porque nos llegó un audio de uno de nuestros amigos que estaba un poquito delicado de la garganta y por ahí le salieron algunos gallitos. Y yo les preguntaba tempranito, ¿qué le podríamos recomendar a nuestro amigo Luis Queipul, que estaba por ahí, que le había salido un gallito? A ver, ¿cómo fue?
8: Buenos días. Aquí estoy reportándome, directo Oriente.
0: ¿De?
8: Sector Oriente, un poquito enfermo de la amígdala nomás, pero estamos bien.
0: Estamos bien en el sector Oriente de los 33, dijo, porque está ahí con dolor de garganta. Un saludo para Luis Queipul, que le duele la amígdala, dijo. Saludos, Luis. Y mira que por aquí nos estaba dando consejos y, por supuesto, algún dato buenísimo nuestro querido amigo Black Dragon, de remedios para la garganta. Qué que se puede recuperar. Miel, limón, me dice por aquí mi querido amigo Black Dragon. Dice, té, miel, jengibre, un limón y bien caliente una pequeña... Y muy efectiva, dice, 3 veces al día, se lo dice el doctor Black Dragon. ¡Toma! No, pero dice por aquí, fuera del deseo, es súper bueno. Té, miel, jengibre, un limón y es buenísimo. 3 veces al día ayuda muchísimo. Así que ya sabe nuestro amigo Luis, vaya nomás, prepárese la receta. Yo se la voy a enviar por interno. Mi querido Black Dragon, aquí me demoré, pero aquí salió el audio. Jamás me voy a olvidar. Me puedo demorar, pero jamás olvidarme. No. Sí, habían muchos. Mi querido amigo Black Dragon, un abrazo, pero grande, grande para ti. Nosotros ahora nos vamos a la música, una pequeñísima pausa comercial, y regresamos inmediatamente con el boletín informativo de Punto 7. Pero ¿sabe qué? Yo le tengo que contar algo. Porque uno dice, ay, pero como tan fresca la cara. No se trata de frescura, pues no es que no sea fresca, sino, ay, qué fresco, no, pues. Sino que la frescura del campo, pues. 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Ya lo sabes, tremendamente espectacular, buenísimo. Claro, pues, si hablamos de frescas, nos referimos a las frutas frescas. No se me confunda, porque no es lo mismo. No lo voy a decir, no lo voy a decir, porque si no, por ahí arriesgo reto, así que no lo diré. 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Vamos a la música, manténgase en sintonía, porque ya viene el boletín informativo de Punto 7. Y, ay, al sur, el sur es maravilloso. ¿Quién viene por ahí? Él fue el que tiene la tremenda polémica con el Alexítico, que ya no lo puede nombrar porque si no tiene que pagar casi 1.500.000 por decir su nombre de mala forma. Con esto mismo que quedó marcado, ¿cómo que se llama este niñito? Pues oiga, el que no le pagaba a la gente, que la contrataba en la empresa, pero no le pagaba porque en realidad estaba contribuyendo a que los cabros y la gente aprendiera, porque tomara experiencia. Ah, el Carol Dance, pues eso era. Hay que venir al sur nomás, llueva, truene.

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1: Damos inicio a la revisión de noticias a través del boletín informativo de Punto 7 cuando ya son las 12 del día con 12 minutos.

0: Iniciamos las informaciones contándoles que el Seremi de Educación en Los Lagos, Dalmiro Yáñez, se refirió a los procesos en materia estudiantil que se desarrollan actualmente. El primero de ellos corresponde a la educación superior, tanto a aquellos estudiantes que cursan una carrera como a aquellos que ingresarán a la educación superior en el año 2027. Actualmente está abierto el proceso de recopilación de datos socioeconómicos por medio del Formulario Único de Acreditación Socioeconómica, FUAS. El Seremi explicó que se trata de un proceso gratuito dirigido a todos quienes ingresen o continúan en la educación superior, no solo a quienes dan la PAES. Junto con ello, para los estudiantes de educación media y básica que este año postulan a establecimientos para el próximo año. Esto está a puertas de la entrega de los resultados de la postulación del sistema de admisión escolar para aquellos estudiantes que cambian de establecimiento para el año 2027. El jueves 15 de octubre próximo se entregan los primeros resultados de esta postulación, iniciando una nueva etapa del proceso.
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0: La creciente detección de problemas visuales, la prevención desde la infancia y la necesidad de mejorar la atención de las personas ciegas y con baja visión abordará el encuentro más allá del bastón, comprendiendo la discapacidad visual inserta en el Día Internacional del Bastón Blanco. La encargada de la Oficina Comunal de la Discapacidad del municipio, Cecilia Cram, afirma que la actividad se da en momentos que se advierte un aumento de personas con baja visión. Y en ese marco se llamó a realizar controles oftalmológicos infantiles desde temprana edad para detectar posibles patologías visuales. La actividad se va a realizar el día 15 de octubre a las 3 de la tarde en el auditorio del Centro de Atención al Vecino, que está abierto a la comunidad, con exposiciones sobre discapacidad visual, patologías de prevención, cuidados, ayudas técnicas y orientación para interactuar y prestar apoyo adecuado a personas ciegas y con baja visión a cargo de reconocidas expositores. La conmemoración continuará a las 6 de la tarde de la misma jornada con la marcha de bastones convocada por la Organización de Ciegos Emprendedores Osorno, cuyo recorrido comenzará en la intersección de Eleuterio Ramírez con Portales y finalizará en Plazuela Yungay.
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0: En informaciones nacionales, presiones políticas para favorecer proyectos de familiares, el detalle de una fundación utilizada para canalizar millonarios recursos públicos y un llamado directo a borrar conversaciones de WhatsApp son algunas de las revelaciones que entregó ante la Fiscalía Juan Pablo Leonelli, ex mano derecha del ex gobernador de la Araucanía, Luciano Rivas, de Evópoli, en el marco del denominado caso Fundaciones. Su testimonio también salpica, bien digo, al actual embajador de Reino Unido, Diego Poulsen, a quien atribuyó gestiones para beneficiar a su entorno familiar. El exdiputado lo negó tajantemente todo. Nunca he ejercido presión sobre funcionarios públicos.
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0: Finalizamos con las informaciones cuando ya son las 12 del día con 17 minutos. Y por supuesto, como todos los días, muy cordialmente invitados a seguir en compañía de Punto 7.
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uno lo pasa bien, el tiempo pasa volando. Increíblemente. Pero ¿sabe qué? Nos va a mirar el tiro al WhatsApp. A ver, ¿qué está? No, a ver, no, pues aquí lo vemos, aquí escuchamos. Así que vamos a escuchar rápidamente por aquí sus audios de WhatsApp. Ha sido una mañana súper movidísima, que ni se imagina. Yo aquí no he parado, creo que ni siquiera ir al baño. Hello, hello, hello. Vamos rápidamente al WhatsApp. Todos los WhatsApp que tenemos por aquí.

Se nos pasó la mañana volando, volando, volando. Y yo me senté aquí y era como que todavía ya me tengo que ir ahora en un ratito más. Pero increíble, ¿eh? Pasó, pero volando, volando la mañana. Pero siento que de todas maneras lo mejor, dicen que lo bueno es...

0: me escribe Rodrigo Alejandro Reyes y me dice: oiga, carito, estábamos hablando de los días internacionales. Y dentro de los días internacionales, usted nos dijo que estaba el Día Internacional de la Espirometría, efectivamente. Y claro, ese examen se toma cuando son buzos. Cuando son buzos que se meten al agua, pues estos que nadan bajo el agua. Un hombre rana. Ya, un hombre rana, claro, pues. Nos decía Toñito que ellos le hacen la espirometría porque, claro, tienen que ver su capacidad pulmonar cuando van bajando al agua. Y dentro de eso, él nos dice, claro, hay personas que trabajan expuestas al polvo, qué sé yo, con cemento o con algún tipo de sedimento, pasa mucho que les hacen ese examen. Y aquí me dice, entonces, ¿podemos decir que mucho polvo hace mal? Claro que sí, pues, hace mal porque puede dañar los pulmones. Entonces, por eso es importante que se realice una espirometría totalmente. Mi querida Lilian, vamos rápidamente y fugaz. Hola, carito, estoy con el CDD, con la señora Natacha, escuchándola. Uy, la señora Natacha, ¿cómo está? A mi Feli le hicieron la espirometría. Oiga, su hijo, ¿cómo está, pues, Lilian? ¿No estaba postulando? ¿Cómo le ha ido con las postulaciones? ¿Ya saben o no? Ah, porque tiene asma. Las personas que tienen asma le hacen la espirometría.
1: ¿Cómo va la vida por allá?
0: Bien, todo bien por aquí.
1: Ay, no podía hablar.
0: Hable nomás.
1: Estaba con los abuelitos acá en el centro de adultos mayores, así que no podía hablar. Pero ahora están en recreo.
0: Ah, qué bueno.
1: Vengo, la escuchaba por una oreja. Por aquí está bonito el día, hay un sol precioso después de toda la lluvia y la tormenta que tuvimos ayer. Es como si hoy no, como si no hubiera pasado nada. Está muy lindo el día.
0: Así, qué maravilla.
1: Le mando un besito, abrazo, saludos a todos por ahí, que estén muy, muy, muy bien.
0: Linda Lilian, un besote.
1: Gracias a Dios, aquí estamos bien. ¿Sí? No sé qué más decir. Yo soy un 7 y tú, besito.
0: Linda, díganos que son un 7 y si usted volvió por ahí parte de, no puedo decir estrago porque me entiendo, no, bebé. Yo digo estrago y aparece este caballero al tiro.
2: Me gustaría tomarme una chela contigo.
0: Si no hablo de trago, te hablo de situaciones complicadas, pues. Eso. Oye, se nos fue la mañana pero volando. Por aquí me dice Jaimito, carito, dale saludos al amigo ahí que está entrevistando por el fono de parte de Jaimito 10 puntos. Ya, oye, voy a revisar aquí, vamos a ir a la música, la pequeña pausa comercial y vamos a regresar inmediatamente con todos los WhatsApp que tenemos por aquí, que no se nos pase ninguno. Así que vamos rapidísimo a la música ahora. No, si ya fuimos con la mordidita, sí. Quiero saber y Bitcoin.

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0: ¿Quién robó? Mi corazón, sí. ¿Y qué pasa? ¿Qué pasa? Uno le quita la ilusión, uno ya no cree en el amor. ¿Qué hacer? Nada, pues nada, ¿qué podemos hacer? Solo sonreír, seguir hacia adelante, mirar la vida con todo el amor del mundo. Nada más, pues, obviamente. ¿Quién robó un corazón? Mientras nos roban el corazón los héroes sin capa. Ellos que son tremendamente maravillosos. Audios, vamos rápidamente con todos los audios porque la mañana se nos pasó volando. Qué cosa más linda, ¿cierto? Oye, hermosísimo. Vamos ahora con los mensajes, los audios que se nos quedaron por ahí traspapelados. Si faltó algún mensaje, algún audio, por favor, póngale una carita feliz, algo por ahí, para poder sacarlo y que no se nos quede ninguno. Lilian, un saludo para la señora Natacha. Nana, y la Lilian estaba en recreo con los adultos mayores. Un besote grande para ti, Lilian. Un besito gigante, gigante. Y una héroe sin capa. Trabaja con los adultos mayores. Está, realiza sus turnos. Cosas hermosas que nos van regalando la vida. Jaimito, 10 puntos. ¿Cómo estás tú?
1: Una manera.
2: Hola, hola, carito, ¿cómo amaneciste hoy día dentro de todo?
0: Bien, bien.
2: Vaya mejorando un poco.
0: Espéreme, Jaimito, que aquí no sé qué pasó. ¿Qué pasó por aquí? Ya, ahora sí, a ver. ¿Quién se robó? Tu corazón. Oh. Ahora sí, vamos, Jaimito.
2: ¿Cómo amaneciste hoy día dentro de todo?
0: Bien.
2: Espero que vayas mejorando de poco a poco. Lilian de Santiago, ¿cómo es el clima? Acá no son 10 puntos, todos son un 7. Y lo más importante que estoy viviendo, porque yo soy Osorno en vivo, que bueno, se abrieron Ripley. Y que bueno, por la parte, todo lo que es trabajo, mucha gente que está sin trabajo y.
0: Sí, la parte de trabajo fundamental, Jaimito, importantísimo. Teniendo aquí lugares donde trabajar, cualquiera sea, es maravilloso.
2: Carito, yo me quiero tomar la pil de hemorragia. ¿Cómo estamos? ¿Pil de hemorragia? Carito.
0: Dígame.
2: Yo no quiero luces, no quiero nada, pero igual aquí tienen un postulante, claro, que me den algo en vida. Sería bonito. Todos los puntos 7. Aquí estamos, al borde, trabajando para eso, anónimo. Un abrazo.
0: Sí, pues, Jaimito. Sí, mira, tu hija te puede postular, o tú mismo te puedes postular, y tienes que ingresar a nuevosheroes.cl. Te voy a enviar la dirección y todo para que realices la postulación, ¿ya? Nuevosheroes.cl. Y ahí vas a poder estar sin problemas, ¿ya? Te lo voy a enviar. Dame un ratito, Jaimito, y te lo envío al tiro la dirección porque hay que postularse a través, o usted lo postula, o usted directamente se postula a través de la página de los héroes, nuevosheroes.cl.
3: Buenos días, Carito. ¿Cómo llegaste, Carito? ¿Estáis bien? Escuchando la Radio 37 con Clorito. Besito, Carito. Bye, bye.
0: Nay, nay, hermosa Maritza. Muchos besitos para ti. Mi María Delia, preciosa. Sí, se me pasó la mañana, pero así volando. Así que un besote muy grande para ti, María Delia, hermosa. Saludos para ti, saludos para el Coque y saludos para Rafael. Saludos para Jorge Eduardo. El amor de María Delia. Un besito grande, grande. Saludos para el Coque y para su perrito Rafael. Muchos besitos, hermosa. Que tengas un resto de tarde maravilloso. Vamos por aquí, mi querido amigo Castor Troy. Un besito grande, grande, grande. Oiga, cita Carito, el veterinario del pueblo. Oiga, esa es una muy buena iniciativa. Mi querido amigo, ingrese ahí. Postúlelo, busque los datos, cuente la historia. Imagínese, un veterinario del pueblo que va a ayudar a los animales, a los vecinos. Tiene que hacer, qué sé yo, un vacuno, una oveja, un gato, un perro, que generalmente es una ayuda, pero tremenda, tremenda para nuestra familia animalística que tenemos por ahí. Excelente. El veterinario del pueblo, Francisco, mi querido amigo Castor Troy, un saludo grande para Casa de Lata. Yo te voy a enviar ahí la dirección para que ingreses. Y a la tarde vamos a revisar cómo ingresar, ¿ya? Para que tengan ahí clarísimo y para que ustedes vayan postulando, que tenemos hasta el viernes. Solamente hasta el viernes. Nos van quedando tan solo 2 días. Saludos para la Jime, Jime que anda repartiendo tortas por ahí, anda repartiendo tortas. Mi querido Armin. Oye, pero te quedó la cortadora de pasto, te quedó pero espectacular. ¡Qué maravilla! Oye, cortaste el pasto, pero espectacular, te quedó buenísimo, buenísimo. Me encantó, me encantó. Este es un tremendo cortador de pasto. Oye, era harto pasto lo que tenías que cortar, Armin. Ahora viene el tema de recoger el pasto. Si no es nada cortarlo, el tema después recogerlo. Es recogerlo, ahí se viene la cosa media complicada, hijo. Un abrazo para Moisés Gutiérrez, que está en Leu. Y saludos para los papitos de Lilian, que también están en Leu.

0: Besitos, Marielita.
1: Hola, Carito, ¿cómo le va?
0: Muy bien.
1: Quería aprovechar de enviarle este WhatsApp para saludar a una estimada persona.
0: ¿Ya?
1: Ella se llama María Elena y el 11 de octubre estuvo de cumpleaños.
0: ¡Mía!
1: Le quiero desear una linda vuelta al sol y no la saludé ese día por la radio porque su cumpleaños cayó día domingo y la radio está en pausa de grabaciones. No hay ningún punto 7 al aire, ¿no es cierto, Carito?
0: Domingo.
1: Así
0: sí.
1: Que espero domingo que esta hay. Vuelta al sol sea maravillosa para ella.
0: Qué lindo, Marielita. Hay locutores de punto 7 el domingo. Lamentablemente, Andresito tuvo una complicación familiar. Y por esa razón no estuvo el domingo. Ahí yo le voy a contar por interno, ¿ya? Pero es eso. Pero hay personas siempre trabajando los días domingo. Hay locución los días domingo. Esa fue como la excepción.
1: Nunca es tarde para dar un lindo saludo de cumpleaños.
0: No, pues, obviamente que no.
1: Hola, Claudito. El otro día lo escuché. Qué de su vida, tanto tiempo. Yo pensé que estaba cansadito, tanto zapatear para el 18.
0: Ah,
1: y terremotear por ahí en alguna fonda. ¿Cómo va el taxi? Taxi, taxi.
0: El taxi, mira. Chicos, un besote grande, grande. Yo ya me despido porque ya se viene Marioli con el Mercadito.7 con todo recargadísimo, recargadísimo, recargadísimo. Así que un besote grande, nos encontramos hasta la tarde, hasta las 17 horas. Ya se viene Marioli con Se Compra, Se Cambia, Se Vende, Se Permuta. Nada que sea asustado, ¿eh? Tiene que ser todo en red.

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0: fiesta y a la alegría aquí en Punto 7. Vamos. ¿Dónde están las chicas de Mecano? Yo bailaba frente al espejo. ¿Cómo están todos ustedes? ¿Cómo está esa vibra y esa energía? Recargaditos ya con Carito. Así me gusta. Oye, le cuento que se nos viene el mercadito de Punto 7.
1: ¿Dónde están mis emprendedores?
0: ¿Usted quiere vender algo que tiene en casa? Que a lo mejor lo quiere cambiar, lo quiere renovar. Menos renovar a la señora. No, o al esposo. Bueno, ahí lo puede hacer, pero no por Mercadito de Punto 7. Así que si usted quiere vender la plancha, quiere vender el resto, quiere vender la silla, la mesa, el closet, salir de ahí. Renovar. Así que usted puede hacerlo a través de nuestra línea de WhatsApp. Más 56-642-21-7191. ¡Vamos! ¿Tiene algún aviso? Aquí también recibimos todos los avisos. Si tiene usted un bingo a beneficio. A lo mejor si por ahí también se le presenta. A ver, no, ¿qué se le puede presentar? No se le presenta nada. ¿Usted quiere ofrecer su oficio? Sí, por aquí han llegado soldadores, han llegado topógrafos, han llegado asesoras del hogar y nosotros, por supuesto, entregamos toda esa información a través del WhatsApp. Usted no se lo pierda. Y si primera vez está escuchando esto, te cuento que el mercadito de Punto 7 es totalmente gratuito. En beneficio de la comunidad radial, ¿cierto? Todos que están ahí escuchando y siempre están muy atentos, ¿ah? Acá el mercadito de Punto 7, siempre a 100 por hora. 200 por hora. 1000 por hora. Así que vayan acomodándose nomás. Y nosotros aquí junto con Carmela, que anduvimos vitrineando, anduvimos por la plazuela. Qué bonito. Yo quiero saludar a la escuela premilitar. Qué hermoso escuchar por allí esas bellas melodías a través de su banda. ¡Vamos con todo! ¡Vamos con todo! Oye, vamos a bailar ahora con el Antonio Toño Río. Y la patita y la vuelta. Oye, las cachorritas. La cachorrita Carito, la cachorrita Mariola y la cachorrita Carmela. Oye, me está haciendo cosquilla, ven a bailar, mejor ven a bailar.
2: Oye, ¿tú no tienes cosquilla?
0: No, yo no soy nada. Yo no soy celosa. De verdad, yo no soy celosa.
2: No, yo tampoco, es que en realidad, ¿para qué?
0: Sí, pues ¿para qué?
2: Oye, ¿esta cuchara es tuya?
0: Esa cuchara sí, úsala.
2: Ya, muchas gracias, es que aquí tenemos cuchara, tenemos sal, tenemos de todo.
0: Te presto de todo excepto algo, pero esa cuchara sí te la presto.
2: Mariola, gracias, nos vemos más ratito, show.
0: No te vayas, bailemos.
2: No, bailar, si me tengo que ir, ya me pego un dancing y nos vamos.
0: Ya, bailemos.
2: Oye, sí. Como después los premios Cordillera.
0: ¡Oh!
2: ¿Estás teniendo en la alfombra roja mañana?
0: Sí, se viene con todo. Va a estar animando ahí la Diana Boloco, el Eduardo Fuente. Va a estar buenísimo.
2: Va a
0: eso.
2: Estar buenísimo, imagínate. Sí. ¡Oh! Punto 7 ahí. Los premios Cordillera lo van a transmitir.
0: Sí, oye, Punto 7 va a estar de gala, de gala.
2: Sí, ya vamos a bailar y de ahí voy a almorzar.
0: Ya, mi preciosa, eso. La vuelta.

sal de ahí, amigo. Ya te olvido de qué rato. Y la vuelta, la vuelta, la vuelta. Oye, aquí estamos bailando y la Carito se olvidó del golpe, ¿eh? No, está bien, así vamos haciendo ejercicio. Dale, Carito, para abajo, Carito. Hoy vamos a hacer un trencito. Julián, venga mi niñito para acá. Vamos a jugar el trencito. Se ve la donde tú

0: arriba y arriba. Vamos, Osorno.
1: ¿Te olvidaste de mí?
0: Sí, me olvidé.
1: ¿Te olvidaste de aquel?
0: Obvio, si fuiste malo.
1: Grande.
0: Así que no te olvidamos, amigo.

derecha, doble, doble, simple, simple, doble. Ay, me encanta, me encanta, me encanta. Es que me sé esta coreografía y me da mucho ánimo. 13 horas con 23 minutitos en esta tarde de Mercadito.7. Ya por aquí se van acomodando nuestros emprendedores. Estamos preparando los toldos. Sí, estamos tratando de buscar el sencillo. Bueno, si no, también puede hacer transferencia. Y nuestros queridos emprendedores reciben por varios medios de pago. Quiero enviar un saludito. No puedo seguir avanzando si es que no saludo a una gran amiga. Mi querida amiga Solange, hoy día en el día de la modista, en el día de la costurera, yo quiero que todo Osorno sepa que te quiero mucho, que eres una gran trabajadora. Oye, aparte, mira, de buena persona, porque punto uno, eres una excelente persona con un gran corazón, conozco tu historia, que has estado por ahí ayudando a niños, adultos mayores también, haciéndolo con todo el amor y el cariño del mundo, y de verdad que yo me siento muy orgullosa de poder ser tu amiga. Me encanta, me encanta, me encanta saber que eres una muy buena persona y que lo vas a seguir siendo siempre. Para ti, y aparte que ella es una muy buena trabajadora en lo que hace ahí en las costuras, tiene su taller, y me siento también orgullosísima de que pudiste ahí dar el salto de emprender solita, y hoy en día tienes muchos clientes, y que Dios te bendiga y te multiplique los clientes, porque ahí tú haces de verdad un trabajo ahí de joyería perfecto, perfecto, recibiendo a veces distintos desafíos. Te he visto por ahí haciendo inclusive hasta monturas de caballo, ¿eh? Le llegan trabajos desde hacer un doblez de pantalón hasta cosas pero muy complejas. Así que, amiga mía, feliz día en el día de la costurera. Modista, como lo queramos llamar, pero te quiero mucho y feliz, feliz día. Muy orgullosa. Oye, y en base a esto, yo quiero que si alguna vez usted necesita que le arreglen alguna prenda de vestir, contáctela. Contacte ahí a nuestra amiga Solange. 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

0: Contacto con Solange. En su día le damos comienzo al mercadito de Punto 7. Y por supuesto también todos los saluditos. Buenas tardes, buenas tardes.
1: Hola, hola, Marioli, aquí. Envío todo lo que hago yo, como siempre, todas las que están a la parrilla, las mejores empanadas fritas, de todo sabor, camarón, queso, marisco, carne picada, carne molida, a pedido, y todo lo que es evento, lo que deseo. Los dejo, Jaimito, 10 puntos, invitado.
0: ¡Excelente, Jaimito! Oye, nuestro amigo Jaimito, ya, cocina.

0: Pablito, 10 puntos. Buenas tardes, buenas tardes. ¿Será mi chichicho, hermoso pechocho?
1: Hola, tía Marioli.
0: Hola, mi
1: colacho. Yo soy Julián. Tía Marioli, yo ahora voy a mi colegio, tía Marioli.
0: Lindo.
1: En mi colegio y lo voy a pasar súper bien, tía Marioli. Tía Marioli, la voy a pasar súper bien. Chao, tía Marioli. Besitos.
0: Besitos también para ti. ¡Hecho! Obvio, obvio. Vamos, vamos, que se puede. Usted, mi Juliancito querido, lo va a pasar increíble. Eso. Con esa energía, con esa mentalidad, vaya a aprender mucho, mucho, mucho, mucho. Para que después usted le cuente cuentos a la mamita antes de dormir. Un besito para ti, mi precioso. Te quiero mucho, Julián.
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0: Buenas tardes, buenas tardes. Uca, uca, uca, uca, chaca. Hola, Luis Kipul, ¿cómo estás tú, mi chiquito? Hola a todos y todas. Ya me encuentro mejor. ¡Oh! ¿Y qué le había pasado? ¿Qué le pasó? ¿Qué le pasó? Cuéntemelo todo, aquí estoy. Aquí estoy para prestarle mi hombro. Usted puede apoyarse. Ya, saludos y ya estoy en la pega. ¡Oh! Que le vaya bien, Luis Kipul. Buenas tardes, Teresita. Oye, Teresita, usted igual me contaba que le pegaba ahí a la costuría. Feliz día para usted también, preciosura.
3: Hola, Cita, ¿cómo está? Gustazo escuchar su voz.
0: Linda, hermosa.
3: Tan alegre que usted. Alegra toda mi casa y yo bailo todos lados de mi casa, barriendo, limpiando, bailo, bailo, bailo.
0: Eso, eso.
3: Y ya estoy cansada. Así que dice, ven, ven, ven. Oye, Cita, yo quiero trabajar de nana. Puertas adentro.
0: Ya.
3: Así que cualquier trabajo que te salga de nana puertas adentro, me avisas.
0: Eso,
3: por
0: ti.
3: Bueno, te estoy escuchando igual, pero estoy cocinando todo eso. Porque ya me cansé de estar como Don Ramón. Estás adentro trabajo, Cita, para cocinar, para hacer aseo, esas cosas. Así. Así que era un trabajo. Bueno, bueno, bueno. Ahí llegará, ahí llegará. Aquí escuchándola.
0: Oiga, Teresita, qué bueno que se atrevió entonces ahí a dar el paso. Si usted necesita que alguien vaya a hacerle el rico almuerzo, usted necesita que le dejen soplar la casa. Y más encima van a estar escuchando de fondo la radio.7. Oye, qué mejor. Teresita está entonces aquí lista y dispuesta para ser asesora del hogar. Puede contactarnos a través del WhatsApp de la .7. O bien, Teresita, si tú quieres, podemos entregar tu número personal de WhatsApp, ¿ya? Ahí tú me avisas nomás. Oye, mira, me gusta la energía que se vive aquí con la familia de Radio.7. Somos todo para uno y uno para todos. La vuelta. Teresita, me voy a quedar con algo que dijiste. Y la Teresita estaba barriendo y empezó a bailar con la escoba. ¿Ustedes conocen el baile de la escoba? Oye, ese es un baile muy tradicional. Y tienen ahí los folcloristas en Chiloé. Yo se lo voy a contar al regreso. Oye, y es muy entretenido cuando ustedes se reúnen en familia, pueden hacer el baile de la escoba. No es de volar, ¿no? No, precisamente.
4: Hola, amiga Marioli, gracias por el saludo. Yo igual te quiero mucho. Un abrazo desde hermosa, aquí del taller.
0: Mi hermosa. Oye, qué gusto de poder escucharte, Solancha. Un besito para ti. Disculpa lo ingrata, tenía pendiente poder ir a tomar desayuno hoy día, pero anduve haciendo un trámite y me demoré más de lo que pensaba. Oye, no sé, ahí siempre pasa. Pasando. Fui a hacer el trámite y llegué sin carnet. Así que mi vuelta salió doble. De ir a la casa a buscar el carnet y no alcancé a verte. Pero... No faltará el día que tomemos un desayuno ahí. Ya, te aviso para que así lleves...

pilla. Sí, y yo llevo la mermelada. Oye, preciosa, vamos a disfrutar hoy día. Vamos a bailar. Carmelita Solange. La Carito que se fue por ahí a buscar agüita porque se cansó tanto bailar. No te marches con potencia.

0: Oye, esa frase, recuérdese, yo seré su esclavo. Al regreso vamos a hablar de eso.
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0: estamos de regreso. 13 horas con 40 minutitos. Haciendo aquí que tu tarde sea agradable. Que tu tardecita sea más cálida en esta primavera. Que la primavera va, viene. Pero como que se trata de instalar. Lo que pasa es que está el fenómeno del niño. Que el niño se está portando muy mal. Sí, fuera de chiste. Oye, en el norte está. Pero el niño, vaya, hay que darle un castigo. Hay que darle con la chancla. Niño, pórtate bien. Oye, ¿sabes? Yo coloqué esta cancioncita de fondo porque hay una parte en la letra de esta canción que me llamó mucho la atención. Oye, ¿podemos entablar una conversación aquí? Sí, tú, auditor. Con Carmelita. Aquí podemos echar a la conversa, ¿ves? Hay una parte de esta canción que interpreta Potencia, que se titula No te marches. Carmelita, sería muy amable de poder releerla, por favor.
1: No, no te marchas. Quédate a mi lado, tú serás mi reina. Yo tu esclavo, oh mi amor.
0: Lee bien, Carmelita. ¿En qué escuela usted se recibió? Ah, fue en la escuelita de campo. Mírenlo, mírenlo. No, ahí aprendían a leer. ¿Cuántos estudiaban en su escuela, Carmelita? Cuéntemelo. Por ejemplo, ahí cuando aprendió a leer en primero básico, ¿cuántos eran sus compañeros?
1: 5.
0: Ah, eran 5 nomás. Míreme, con razón. Con razón, aprendió a leer muy rápido. Bueno, Carmelita aquí nos contaba esta parte de la canción No te marches, quédate a mi lado, como implorando, no te vayas. Que tú serás mi reina y yo tu esclavo. Está buena la propuesta. ¿Se imaginan tener ahí un... al novio? Que le lave la loza. Que le haga el almuerzo. Que le haga el aseo. Oye, que no, o sea, que yo pensaría, yo que tú, Carmelita, te hacen esa propuesta. Bueno, pero en todo caso, a lo mejor por algo la chica le estaba diciendo que se marche. A lo mejor, ¿cómo se portó? ¿Ah? Oye, mira, hablando como de un chisme que pasó y que yo lo vi ahí en el TikTok. Que apareció una tremenda camioneta, era una Ford así tremenda, y que decía: mi amor, perdóname. Oye, no, yo decía, ¿cuál habrá sido el error que cometió ese hombre como para regalarle una tremenda camioneta 4x4? O sea, cuanto más grande el error, más grande es la súplica. Y acá Potencia dice: tú serás mi reina, yo tu esclavo, oh mi amor. Oye, en base a esto, yo quiero hacerte una preguntita a ti, que estás escuchando. Como esta canción la canta un hombre y se la dedica a ella, a una dama. No es por ser copuchento ni por nada, es por un tema de que aquí cada vez nos vamos conociendo más con la familia de Radio.7. Pues sí. Tú tienes ahí una pareja. ¿Te tratan como una reina? Bueno, es hora de que usted, amiga, se desahogue. Si no quiere que yo lea el nombre, porque hay algunas que aquí les gusta estar en el anonimato, y yo lo entiendo, ¿eh? Pero si usted no tiene pelo en la lengua, y le da lo mismo que ahí reconozcan su voz. Cuéntame, ¿cómo eres tratada? ¿Te lavan la loza? ¿O tú tienes que lavar la loza, hacer la comida? Hoy estamos en el siglo XXI. Ustedes pueden desahogarse. A través del más 56 642 2171 91. Oye, y por otro lado, ¿ah? A lo mejor el varón me va a decir: Cita Marioli, yo soy quien cocina en casa. O a lo mejor me va a decir: ¿sabe qué? Aquí somos 50 y 50. Tantos días le toca cocinar a ella, tantos días le toca cocinar a él. O a lo mejor hacen trabajo en equipo. Tú cocinas, yo lavo la loza. eso me lo puedes contar. A partir de esta canción, usted iba a decir, pero ¿por qué están hablando de eso? Es porque estábamos analizando la letra de la canción de Potencia. Que por aquí dice, tú serás mi reina, yo tu esclavo. Está bueno. Todo eso lo vamos a estar revisando al regreso. Mientras llega... La mosca. Yo te quiero dar cha-cha-cha.

0: Valencia, estamos de regreso porque ellos son los convocados. Y le preguntiste qué estamos haciendo. Y no se olvide que también estamos con el mercadito de Punto 7. Así que puedes por aquí dejar tu mensajito. La pregunta era, a partir de esta letra de la canción que dice: no, no te marches, quédate a mi lado, tú serás mi reina, yo tu esclavo. Y a partir de aquello, hacíamos la consulta: ¿cómo se portan en casa? ¿Cómo se porta el marido, la ñora? ¿Son regalones o no son regalones? Vamos al WhatsApp.
1: A mí me tratan bien, como una reina. Me voy al campo, me llevan desayunito a la cama, y cuando estoy aquí en mi casita me cocinan, no que me cocinan a mí, pues hace comiditas ricas. No, no. Así que no me deja que haga nada. Así que con ese amante que tengo no quiero nada más. Así que es mi pareja, obvio. Oh,
0: claro, ya me había asustado. Dijo amante. ¿Qué clase de rumpi es esto? Pero pues ahí entonces la Teresita presumiendo a su chico. La lleva a pasear, la trata muy pero muy bien. Entonces usted le hace honor a esa parte de la letra de la canción, ¿ah?
2: Mira, te puedo confesar y decir que se puede decir que sí, yo soy regalón igual. Yo a veces le digo a mi señora: ya, no cocine, deja eso ahí. Oh. O fin de semana descansa, cuando pueda. Yo hago la comida, el sábado cuando estoy así, o cuando me toca turnos de tarde, yo hago la comida, yo la loza, hacer la cama. Y no, por lo menos ella está en ese sentido, yo creo que está conforme, porque le ayuda a hacer las cositas de la casa. A lavar las losas, cosas que a veces no nos gusta hacer, pero hay que hacerlo. Claro. A poner ropa a lavar y hacer todo ese tipo de cositas. No, yo por lo menos soy así, me gusta cooperar. No me gusta hacer que me intentando las cosas. No me gusta eso. Yo prefiero hacer las cositas y no. Yo me gusta regalonear.
0: Muy bien. A regalonear y yo creo que a la vez tiene que ser recíproco, ser regaloneado también. Entonces por ahí el Toñito nos cuenta que él ayuda a cocinar, o sea, más que ayudar es parte de, ¿cierto? Cocina, lava la loza, eso, entra, saca la basura, todo, le barre ahí el... No, mientras no le barra los pies y le saque la suerte. Toñito, todo bien. Gracias por compartir a lo mejor algo que es tan personal, pero igual es parte de motivar a que hoy en día las cosas se pueden trabajar en conjunto y ser un equipo, ¿ah? Ser un buen compañero de vida, una buena compañera de vida para llevar la fiesta en paz. Y al final de cuentas, los años pasan, ¿ah? Los años pasan, pero uno puede tener ese equilibrio con la persona que compartes día a día. Muchas gracias por compartirnos. Oye, Laurita va pasando. Recuerde que ya se nos viene el boletín informativo y por aquí ya se nos acomodó como muchos avisitos del mercadito de Punto 7. Así que usted manténgase en sintonía porque ya se vienen por acá los avisos económicos.

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0: Hospital de Puerto Montt lamenta fallecimiento de mujer hospitalizada en recinto seminario tras presunto abuso sexual por otro paciente. Hechos ocurrieron en dependencias del antiguo hospital de seminario, donde paciente de 80 años ingresó a sala de mujer de 50 años. Paciente con cirrosis hepática de nivel 4 estaba sola y desorientada. Personal médico informó a organismos policiales y familiares, activando procedimientos internos. Mujer falleció por causas asociadas a su enfermedad.
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0: La Confederación Nacional de Dueños de Camiones solicitó al gobierno abordar las constantes alzas del diésel que han generado una crisis económica en el sector, afectando particularmente a los pequeños transportistas. Dirigentes como Macarena Linares alertaron sobre la extrema vulnerabilidad y urgieron a implementar un mecanismo para compensar los costos del combustible sin implicar un gasto fiscal. Por su parte, Anadesca Picheira detalló las medidas propuestas, como traspasar las alzas del combustible a los fletes y corregir un recargo impositivo.
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0: Tres operativos por contrabando de cigarrillos en La Negra, Antofagasta, resultaron en la detención de 4 personas y la incautación de 7.189 cajetillas. La estrategia policial contra el contrabando hormiga se basa en inteligencia y focalización en puntos claves. En la garita de control La Negra se decomisaron 718 cartones en 3 buses.
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1: ¿Quién te dijo eso? Yo te sigo amando. Yo la amaba. Regreso. Ya pasamos por ahí con el boletín informativo, que siempre es importante tener ahí, aunque sea ciertos minutitos para actualizar la información y saber qué pasa en Chile y el mundo, y también noticias más locales y regionales. Oye, nosotros estábamos hablando por aquí de un temita que nos compartían ahí ya auditores con respecto al tema amoroso, ¿eh? Y en la mañana también quedamos a medias con algo que a veces se nos pasa el tiempo radial volando, de verdad, muy rápido. Y habíamos estado hablando también, a propósito de las parejas y todo esto, de el cóndor, que es un animalito que aparece ahí en el escudo nacional, que es un animal que tiene también una característica en especial y en particular, porque ellos tienen una pareja duradera para toda la vida. Y ahí había quedado en el tintero, ese tema. Si son ustedes como el cóndor. Oye, y respecto a eso también vamos a conocer otros animalitos, cómo se comportan en el ámbito de la merch. Para que usted después me diga, no, yo soy como un cóndor. No, yo soy como un cisne. Ya, a ver, allá usted, ¿con cuál se sienta identificado? Por ejemplo, vamos a ir ahora a revisar ciertos animalitos. Ya le contaba, entonces el cóndor, especialmente el cóndor andino, forman vínculos de pareja duraderos que pueden mantenerse durante muchos años o para toda la vida. Por otra parte, el cisne no lo hace nada de mal, ¿eh? Que también muchas especies de cisne forman parejas duraderas y también para toda la vida. ¡Oh, qué lindo! Por ejemplo, un pingüino, ¿eh? Forman parejas estables, pero algunas cambian de compañero entre las temporadas. A ver. Claro, hay pingüinos por ahí que si hace calor, están con uno. Después, si hace frío o la temporada otoño-invierno, tienen otra pareja. A ver, por aquí ya se están identificando algunos. Los que tienen ahí un amor de verano, ¿no? Oye, qué entretenido esto. Me gustó. A ver, por acá hay otro el chimpancé. No, ojalá que nadie sea como el chimpancé, ¿no? Porque tanto los machos como las hembras se vinculan con múltiples compañeros y compañeras. Oh, ¿quién es como un chimpancé? Es difícil que alguien de aquí ya la diga y me identifico con ese, ¿eh? Oye, igual que los delfines, yo pensé que los delfines, bueno, son muy inteligentes, pero si del amor hablamos, es como el chimpancé, ¿eh? Oye, o los gallos, el gallito también es un animal que a veces en el gallinero hay un solo gallo, pues. Entonces, ahí está, pues. No es que tenga solo una parejita, pero sí hay otras. Por ejemplo, aquí hay un lobo, el lobo gris. ¿Dónde están las lobitas? Los lobitos. Las parejas suelen permanecer juntas durante años, aunque hay alguna. Mire que hay un detalle. Aunque pueden cambiar si su pareja loba o lobito fallece, ahí ellos recién buscan otra pareja. ¡Ay, qué tierno! ¡Qué tierno! Oye, mire qué interesante, ¿eh? Oye, vamos a ir al WhatsApp.
0: ¿dónde está la parentela de la radio.7?

0: Y que con mi pareja ya llevamos 5 años. 5 años los dos.
1: 5 años.
0: Creo que me identifico con el cóndor, Roger. Con el mono ni el gallo, no.
1: Aquí Teresita se identifica con el cóndor. La condorita. Condorita Teresita.

0: Buenas tardes.
1: ¿Cómo estás, Irita? ¿Cómo estás? Aquí estamos, ya estamos en la mitad de la semana, así que tenemos la semana casi la mitad del ombligo. Aquí estamos mejor, así que con alto ánimo nomás. Y buenas tardes para todos y todas.
0: Ese es mi amigo Lucho. Dale ahí a la peguita, amigo. Que tenga bonito turno. Buenas tardes.
2: Hola, Mariole. Buenas tardes. A ver, ¿cuál es Cupucho para ahora? Recién me vengo sintonizando la radio. Así que a ver, ¿cuál es la Cupucha? ¿Cuál es? ¿Tiene que ser buena, sí, vos? No, Juliana, buena Cupucha.
0: Ay, aquí lo veo, obviamente que somos los reyes de la Cupucha. Con Carmelita tenemos un magíster. Estudiamos para analizar el chismerío. Aquí estábamos revisando porque en la mañana quedó en el tintero, tío Robinson, el tema ahí de los animalitos. Alcanzamos a ver que el cóndor es un animal muy, muy fiel para toda la vida. Entonces yo preguntaba, ¿cuál es ese animal espiritual que te representa en el ámbito de pareja? ¿Te representas con el cóndor, con ese amor para toda la vida? ¿O te representas con el lobito? Que el lobito es... contábamos aquí que tiene a su pareja, pero en el caso de pérdida, porque puede desaparecer o bien puede lamentablemente fallecer la pareja, y ahí recién buscan a otro. Ese es el lobito. Yo conozco varios lobitos. Y también hay otros que se sienten identificados con el pingüino, que el pingüino en cada temporada puede cambiar una parejita. Sin embargo, hay unos pingüinos que son muy fieles, pero no todos son iguales. Y así nomás, pues el cisne igual es muy, pero muy, muy fiel. Buenas tardes.
3: Chiquita, mira, te voy a contar algo.
0: A ver, ¿qué me
3: hago? Una vez un caballero que me dijo unas palabras más o menos así. Me dijo, hijo, que alguna vez se va a tener que casar. Y cuando se case, usted tiene que saber hacer sus cositas solo. Saber aprender a hacer pancitos, hacer comida, hacer todas las cosas que uno hace en una casa, para que un rato cuando se le llegue a formar la patona, usted sepa hacer sus cositas y sepa salir adelante. Igual para que sirva para la línea de su mujer. Y pues, justo así fue. A mí no me gusta que me hagan cosas en el sentido de que yo que me estén sirviendo, ¿no? Es una enseñanza que me dejó mi padre, que todavía no tengo mi papi. Esas fueron sus palabras. Usted siempre tiene que ver a su mujer. No tiene que quedar ahí. Quedar ahí quien esté sirviendo. Y eso se me culpa a mi hijo también.
0: ¡Ah, Toñito! Todo esto en base de la primera pregunta que hicimos en el bloque inicial, diciendo allí, ¿cómo usted trataba a su pareja? Y por ahí Toñito nos comentó que él es muy colaborador, ayudando ahí a hacer la comida. Bueno, insisto, no es ayudar, que es un trabajo en equipo. Entonces, por ahí él recibió un consejo una vez de un hombre muy sabio, que le dijo, Toñito Larera, usted tiene que saber hacer de todo. Oye, sí, porque qué mejor así se complementan las parejas, ¿eh? Oye, yo en lo personal quizás no debería estar contando esto, porque a mí siempre me ha costado la cocina. Soy demasiado regalona, ¿verdad? Entonces mi mamita como que, no te metas en la olla, ¿ya? No, yo me iba a hacer la cama, todo ese tipo de cosas, pero no me metía en la olla, ¿sabes? Entonces a mí me costa, hasta el día de hoy me cuesta, se me quema todo, hasta el huevo se me quema el agua. Entonces, justamente estábamos hablando de eso con don Ricardo, que es el colega ahí de Biobío, y estábamos compartiendo almuerzo, pues, y le dije, oye, tuve la suerte, porque yo creo mucho, soy una persona de mucha fe. Entonces, cuando hacía mi oración, yo le decía, Diosito, si tú me vuelves a enviar un hombre a esta vida, por favor, que cocine, por favor, que cocine. Y así decía, estuve en plegaria 3 años. Oye, San Antonio me lo puse de cabeza. Y la cosa es que cuando llegó el costeño, seco para la cocina, seco. Entonces igual es bonito cuando uno siente su complemento. Totalmente de acuerdo, Toñito, con lo que usted cuenta, ¿eh? Un besito para usted. Y para todo Calbuco, para su señora. Vamos a ir al mercadito de punto 7.

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0: Pato, por acá estaba revisando que también tienes... 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Oye, vamos a escuchar Sipo. No hay nada mejor que escucharlo a través de la voz de él. Buenas tardes, buenas tardes. Buena tarde.
1: Buena, Oscarioli. Buena. Que tengáis un buen turno, amiga mía. Y un fuerte abrazo aquí de Black Dragon. Y gracias por promocionar mi letrero. Mi flyer online. Gracias, amiga mía. Saludos. Mañana vamos a estar ahí en la Feria de la Bolilla, por si acaso, vendiendo disfraces entre 5 a 10 luquitas. Aprovecho para hacer el dato.
0: Ay, ya me encanta.
1: Y yo soy un 7, ¿y tú?
0: Un 7 también. Oye, mi chiquito, ¿tendrás el disfraz de la Chilindrina? Es que me quiero disfrazar de Chilindrina. Sí, pues yo le dije a mi pareja, que sea el profesor Girafales, que disfrazar a mi chichillo de Kiko. Si tú me tienes ese pack, podríamos hacer un 2x1, 3x1. En la Feria Bolivia. Mañana, ya lo sabes. Oye, disfraz a una excelente valora. No, usted no lo pilla. No, porque en este tiempo son full furor y están carísimos, ¿ah? No, estoy hablando en serio. Usted se va a una calle que tiene un nombre que no lo voy a decir. No, pero en todo caso ahí están mis amigas igual, ¿ah? Le mando saluditos ahí a las chiquillas que tienen disfraces. Y tienen de todo, ¿ah? Y Black Dragon. Estoy viendo que tiene aquí a la Blanca Nieves. Cuidado con la manzana, chicas.
1: Chuta, amiga mía, ¿por qué no dijiste antes? Tenía el de Chilindrina, me queda el de Chilindrina, chico, nomás no me queda otro. Acabo de venderlo el domingo en la Feria de Arapoyano. Escucha, me sigue avisado antes, Carioli.
0: No. Oye, me gusta que me diga Carioli. Es como una mezcla entre la Carito y yo. Ah. Oye, mi chiquito, ¿y qué talla es, chiquitita? A lo mejor entro, ¿quién sabe? Le coloco las panties blancas esas, que las bombachas nomás, bien grandes. A ver, sí, pues sí, a ver en qué talla estaré yo. No, es igual estudio. No, estoy como los osos hibernando.
1: Vamos a hacer uno de Chilindrina sexy. Puede ser, ¿o no?
0: No, ¿pa' qué tanto? Pues si tengo que salir con mi chiquito. Con mi hijito a pedir, ahí va a andar la mamá sexy. No, no corresponde. Pero puede ser para salir a bailar algún día, ¿no?
2: Marioli, raja estupenda, aquí voy a almorzar sopita de pollo y entrada de alcachofa. 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Venza alcachofa. Perdón por pasar la propaganda. Pechito. Raja estupenda.
0: Un besito también para ti. Oye, me encanta la alcachofa. Me encanta. ¿Le gusta a usted? ¿Le gusta la alcachofa? Oye, a la Benito le encanta, la mami nena también. Y aprovecho de enviarle un saludito. 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Vaya nomás. Oye, la alcachofa, ¿cómo te la comes tú, Berito? Es que sabes que yo quiero preguntar, porque a mí me gusta cuando hacen ahí como un picantito, ¿eh? Y usted va sacando hoja por hoja de la alcachofa y después la va remojando. Yo recuerdo que a mi tía le gustaba hacer, por ejemplo, esa agüita que queda de la papa, ¿sí? De la papita, pone a hervir la papa, retira la papa y deja el agüita y le coloca ahí un picante. Oye, cosa buena. Me encanta comer la alcachofa así. Muy rica. Un saludito para Margot Santana. Sin un mensaje que dice: hola Marioli, que tengas una linda jornada. Saludos, besitos. Mi chiquita linda. Y a ver, ¿qué me dice mi amigo aquí? Chilindrina, tengo talla 6. Ay, no, pues no entra ni mi brazo ahí. paso. A ver, igual si puedes, muéstrame.

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1: Ay, estuvo largo el viaje en tren. Uy, encima yo me vine en el de tercera clase. Estaba medio incómodo el asiento de madera. La Carmelita, como tenía más ahorro, se vino en primera clase de tren. No, ella se vino allí en una butaca preciosa. Tenía hasta cama. Así eran los trenes de primera clase antes. Ese tren presidencial, oye, qué bonito. Este año tuve la oportunidad de conocerlo ahí en Temuco, cuando fui a la inducción, cuando los chiquillos ahí estaban con el látigo. ¡Aprende, Marioli, aprende! Y aquí vamos, cometiendo errores día a día. Pero ya nos puliremos. Oye, 14 horas con 38 minutos. Nos van quedando tan solo 20 minutos del mercadito de Punto 7. Tú ya te reportaste, tú ya nos contaste cuál es ese producto que quieres vender. O a lo mejor, ¿cuál es tu emprendimiento? ¿Cuál es el servicio? Teresita por ahí nos contaba que quiere ser asesora del hogar. Que ella tiene mucha experiencia en mantener una casa muy, muy ordenada. Y aparte que tiene buena mano para cocinar. Así que usted puede avisarnos aquí si necesita a alguien. 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Carmela, tranquila. Relájate, Carmela, si solo son disfraces.

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0: Oye, por ahí estábamos con parte de los avisos. Nos van quedando poquitos minutos. Así que si tú quieres alcanzar a entregar tu dato, hágale pues. Por mientras, nosotros vamos a bailar con Marc Anthony. Y ya se viene el comentario, porque aquí estamos entre bambalinas de los premios Cordillera, que se viene ya el día de mañana.
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1: Me enamoré. Ah, pero si así dice la canción. No seas molesto, sacarme. Oye, ya te estaba adelantando. ¿Qué página 7? ¿Qué punto 7? Se viste de gala mañana. Porque sí, vamos a tener nuestra alfombra roja. Quiero contarte, a lo mejor puede ser que por ahí estés escuchando por primera vez este tema, entonces yo te voy a contar el chisme completo. Tranquila, no te desesperes. Premios Cordillera. Los premios Cordillera van a estar encargados de amenizar y de acompañar a través de la animación Diana Boloco. ¿Sí o no, chiquillos? Tremenda, la Diana Tremenda. Junto al simpático y amoroso, y súper amoroso, Eduardo Fuentes. Mañana vas a poder escucharlos aquí. Sí, aquí a través de la radio. Va a haber una transmisión en vivo a eso de las 7 de la tarde. Mañana va a estar Carito, por ejemplo, de 5 a 7. Y después se instala por acá la Diana Boloco. Dale, Edu Fuentes. Oye, Premios Cordillera está comenzando a tener una tremenda y destacada participación en nuestro país. ¿Por qué? Porque Premios Cordillera se está encargando de reconocer y de nominar, ¿cierto? Hay varios nominados en muchas áreas que la vamos a estar revisando durante el programa porque vamos a estar como en la previa. Hoy y mañana vamos a estar haciendo la previa de Premios Cordillera para que usted, cuando estén ahí en vivo, diga, ¿verdad? La categoría, por ejemplo, de actores, ¿verdad que estaba este actor nominado, ya? Le cuento que los Premios Cordillera ya va en su tercera edición. Oye, y serán muchas más ediciones. La elección ya fue planteada a través del voto popular, en donde ustedes pudieron ahí sufragar. Ya obviamente ya está todo absolutamente cerrado, porque el conteo se realizó con anterioridad, cosa que claro, sea el factor sorpresa, pero ya usted no puede sufragar. Pero por eso siempre es importante mantenerse atento ahí a todo lo que sube Página 7. Si usted no pudo votar este año, el próximo será, ¿ya? Y eso es lo bonito de Premios Cordillera, porque no es un voto que sea a través de un jurado, así como lo hace, por ejemplo, Fiebre de Canto, Fiebre de Baile, que tienen un jurado. No, acá el jurado en sí es el voto popular de las personas. Y qué bonito, porque hoy va a estar sabroso. Nosotros con Carmela vamos a estar aquí después revisando. Lo que sí, el viernes va a estar mi amigo Luis Lagos, pero el día sábado nosotros vamos a estar con Carmelita revisando todo lo que pasó en la alfombra roja, ¿ya? Sí, pues va a haber alfombra roja. Van a entrar allí nuestros distintos nominados. Van a pasar luciendo su mejor atuendo, su mejor sonrisa. Oye, y no hay nada más bonito también, porque va a haber espectáculo, va a haber música, van a haber varios representantes de la televisión nacional. Y te cuento que también la Millaray Viera, que ahora está con todo el tema ahí en su programa de alfombra roja, va a estar la Millaray Viera y va a estar Gonzalo Yáñez, que tendrán una participación musical que va a marcar un hito también. Bueno, la Millaray tiene una voz muy angelical y son muy amigos con el Gonzalo Yáñez, así que ellos por ahí tienen un fiato bastante interesante que va a estar mañana. Usted lo va a poder escuchar a través de aquí, de la 105.5. Usted va a ser parte de los Premios Cordillera, ¿eh? Así que mañana yo la quiero atenta. coloquero atento. De hecho, podríamos preparar un picoteo para mañana. Carmelita, ¿qué parece? Oye, sí, mañana vamos a conectarnos todos a través de la radio para poder escuchar quiénes son los flamantes ganadores. Yo tengo mi favorito. ¿Usted tiene su favorito? Todo eso lo vamos a comentar al regreso para ver cada área. Y a lo mejor usted a través de WhatsApp me va diciendo, ¿sabes qué? Este es mi actor que yo creo que va a ganar el premio. Premio Cordillera. Tremendo, tremendo. Oye, nosotros como equipo de Punto 7 estamos pero muy orgullosos. Muy orgullosos que Página 7, que Radio Punto 7 tenga este magno evento. Felicidades a mi jefe. Un abrazo, jefe. Sos tremendo, jefe Nelson. No, ahí en parte de la organización. Él es uno, yo diría, si esto fuera un puzzle, él sería el puzzle principal. Verdad, jefecito, lo quiero mucho. Y aparte que le enviamos toda la buena onda. Radio Punto 7 Osorno, jefe, le envía la mejor de las energías porque Premios Cordillera mañana lo va a romper. Vamos a hacer furor a lo largo de Chile. Oye, estamos celebrando porque es maravilloso que tengamos una nueva edición de los Premios Cordillera. Así que, ¿cómo vamos a celebrar? Con algo que nos caracteriza, con la música de Radio Punto 7. Wisin y Yandel.

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14 de octubre. Estamos en el ombliguiño de la semana. Con una pelucita. 15 horas con 10 minutos. Oye, por ahí disfrutábamos de Kid Voodoo con esta canción Satirología. Que hoy en día los jovencitos, las jovencitas, les gusta mucho, ¿eh? Kid Voodoo. De entre uno de los favoritos. Oye, yo quiero contarte que si a lo mejor tú estás sintonizando recién la 105.5, estamos comentando parte de lo que es los premios Cordillera para el día de mañana. Vamos a vestirnos de gala. Nos vamos a vestir, sí, para pasar ahí en la alfombra roja. Oye, va a estar ahí de animadora nuestra Diana Boloco, el Eduardo Fuentes. Va a estar la Millaray Viera cantando ahí junto a Gonzalo Yáñez. ¿Usted conoce a Gonzalo Yáñez? ¿No lo conoce? Ay, a ver. Yo te digo, volvemos a caer. Volvemos a caer. A caer al suelo, no. Gonzalito Yáñez canta esa canción. Volvemos a caer en la arena. Un beso es un tal vez. No me acuerdo de la letra, va a decir. Un claro final. Oye, esa era una canción de fogata. Sí, Gonzalito Yáñez. Oye, ¿te parece? ¿Te parece que vayamos a revisar? Esto. Vamos a revisar todas las categorías de los premios Cordillera. Porque a eso de las 7 de la tarde, mañana, sí, aquí en la Radio.7 en Osorno y a lo largo de toda nuestra cadena nacional van a estar en vivo para que tú puedas escuchar allí quiénes son los ganadores de estas distintas nominaciones.

a eso de las 8:30, de las 8:30 ya se va a estar transmitiendo la ceremonia de premiación. Así que desde las 7 allí, usted va a estar pegadito a la radio. Oye, vamos a las categorías, así tú también a través del WhatsApp me puedes contar. Pero más que de ir revisando cada nominado, porque si no estaríamos hasta mañana, oye. Vamos a revisar cuáles son los más favoritos de cada área, ¿te parece? Por ejemplo, a ver, me voy a poner así como si estuviera animando. Buenas noches, Premios Cordillera. Bienvenidos y bienvenidas. Gran parte de nuestro público ha estado entregando la votación a través de Página 7. Los nominados son... Categoría Mejor Animadora. Karen Doggenweiler. Con una gran trayectoria en el área televisiva, presentando allí en el Festival Internacional de Viñas del Mar y en distintos matinales. Karen Doggenweiler está entre una de las más favoritas. Oye, y a ver, ¿quién es la otra? No, yo no podría animar esto porque entraría el tiro ahí. Jefe, nunca piense en mí para animar esto. No, porque yo iría a la talla, no puedo. Tenemos también ahí, oye, la misma animadora va a estar nominada. Uy, qué nervios para la Diana Poloco. A lo mejor gana ella misma. Qué bacán sería. Oye, entonces está también nominada la Diana Boloco. Qué linda. Me encanta ella. Me gusta mucho. Siento que es muy natural. En pantalla ella se maneja súper, súper, súper bien. Me gusta. Ya. Entonces, nominadas a Mejor Animadora, Karen Doggenweiler, Diana Boloco está entre unas de las más favoritas. Sin embargo, también está entre las favoritas la Priscila Vargas. Ya, ella que está ahí en el matinal, que la verdad igual, sí, simpática, simpática. Y a usted, ¿cuál le gusta más de las tres que están aquí como disputando? ¿Le gusta más la Karen Doggenweiler, la Diana Boloco o la Priscila Vargas? Me lo puede contar allí a través del WhatsApp. Más 56-642-21-7191. Ya vamos a la otra categoría.

Ya. Es que me estaba desayunando aquí. En la categoría de mejor actor se encuentra nominado Daniel Muñoz. Oye, yo solo voy a... No los voy a leer todo, ya se lo dije. Ah, no piense que aquí... Mantiene allí como que esto fue la última chupa el mate. Ah, ya no. No, esto fue la última actualización de los resultados que estaban ahí peleando. Yo solo estoy hablando de los que más estaban allí votados, ya. Porque son muchos los nominados. El mejor actor estaba allí con harto voto, Daniel Muñoz. Oye, a mí me gusta porque aparte, como tiene su grupo ahí folclórico, me encanta eso de la cueca brava. Y aparte que él tiene una chispeza. Bueno, quien vio la serie de los 80 por ahí, notó ese desplante como actora, ¿eh? No, sí, él logra traspasar la pantalla. Esto es por 1000 pedazos, Daniel Muñoz. Mantendría una ventaja ajustada sobre Claudio Castellón. ¿Claudio Castellón le suena a usted? Mire, este actor está participando de la actual novela que es emitida a través del Mega y él aparece en Reunión de Superados. Ya, él es el futbolista que... Ya, el que tiene ahí como la novia argentina. Él es Claudio Castellón y está ahí entre pelo y pelo, entre voto y voto con Daniel Muñoz. Todo esto mañana ya. Mañana vamos a saber los resultados. Oye, y en cuanto a la canción del año, vamos a revisar quiénes están ahí peleando. A mejor canción del año. Por aquí escuchamos a María José Quintanilla junto a Los Vázquez. Oye, ellos están ahí entre lo más favorito de los favoritos.

0: chicos están ahí peleando, pero palo y palo y palo y palo y palo con...
1: ¡Ay, señorita!
0: Eso, con Alanis Lagos e Ignacio Ormazábal. Oye, ahí está el premio. No sabemos quién se lo va a llevar, ¿eh? Pero ellos están entre los más votados. Todo se va a resolver mañana, ¿eh? Aunque sí, ¿saben qué? Yo siento entre el año pasado y este ha sido parte del año del Nachito Ormazábal. Que él coincidentemente se subió al escenario a compartir con Alanis Lagos y ha marcado como bastante fuerza en su carrera, ¿ya? Por ahí con la música mexicana, y aparte que es tan tierno, él tiene como una inocencia. No sé si usted ha logrado por ahí ver videitos de él, que es muy simpático y aparte muy caballero, ¿ah? Él siempre destacó, desde que tomó el micrófono en el escenario, empezó así como, sí señorita, aquí señorita, para allá señorita, arriba señorita, no, de verdad que destacó. Así que, bueno, que tengan mucha suerte, porque igual están ahí con los titanes de los Vázquez, con la María José Quintanilla, que también tiene una excelente trayectoria, y bueno, Alanis Lagos, que también ha sido una gran revelación por ahí. La historia contaba que la Tabita, también aparte de la dinastía Lagos, su tía, ella dijo, voy a hacer un paso al costado para que mi sobrina también tome fuerza. Oye, y tomó muchísima fuerza Alanis Lagos. Así que por ahí en los premios Cordillera vamos a poder apreciar a estos nominados. Más ratito vamos a seguir revisando las otras áreas, para que ahora vayamos a la música. Y por supuesto también puedes ahí entregarnos tu comentario.

horas con 24 minutos. Hoy estamos aquí en la previa, de los premios Cordillera. Estamos pero orgullosos, ya lo decíamos por ahí, orgullosos del trabajo de este gran equipo que hay detrás, en conjunto trabajando Radio Bio Bio y también Punto 7, que somos una sola familia. Por acá estábamos revisando ciertas nominaciones y también me gusta porque los auditores están ahí escuchando y pendientes y también dando su preferencia. Vamos al WhatsApp, a ver. ¿Qué opina usted de los premios Cordillera, de los nominados? ¿Cuál es su favorito? ¿Cuál es su favorita? En el área ahí, digamos un repaso muy rapidito. Por acá estábamos viendo nominados favoritos en cuanto a mejor animadora estaba la Karen Dogenbailer, Diana Boloco, la Priscila Vargas, mejor actor Daniel Muñoz, Claudio Castellón, entre ellos son los favoritos, ¿ah? Favoritos. Canción del año, No te vayas, junto a los Vázquez con la Coté Quintanilla. Llegaste tú, la canción que canta e interpreta Laris Lagos junto a Ignacio Ormazábal. Y me faltaba comentarle algo. Mejor programa Prime. Entre los favoritos. Está Detrás del Muro. Oye, pero es que uno... me gusta. Ya tienen ahí la picardía. Detrás del Muro. Y también Socios por Chile. Oye, no, y los chiquillos de Socios por Chile. Un asadito, un asadito. Y vamos a ver qué opinan nuestros auditores.

0: animador, mejor animadora, la Karen, por supuesto, la Karen Rottweiler. Categoría mejor actor, el malo es Daniel Muñoz. Y como mejor canción, Los Velázquez, todo el rato Los Velázquez, pues, la guía.
1: Los Velázquez. ¿Qué le deseaste, Giovanni? Oye, Giovanni, así que entre tus favoritas ahí de animadora está la Karen Rottweiler. Bueno, es que tiene una gran trayectoria. Y aparte que ella es súper amorosa. Por ahí nosotros conversábamos con el antiguo locutor acá de la Radio.7, con mi amigazo por ahí, el José Luis Rodríguez. Me decía que él tuvo la oportunidad de presentar un festival de la leche y la carne junto a la Karen Rottweiler, y me decía: amiga, es que de verdad ella es tal cual como se posiciona en el escenario, detrás del escenario lo mismo, saludaba a todos quienes se acercaban, no tenía ella ningún problema de poder entablar una conversación. Y me dijo: oye, yo decía, ¿a qué hora se le acaba la pila? Nada, la Karen era, dijo, con esa chispeza en todo momento, y no, como que no bajaba la vibra, ¿no? Así como que tú puedas pensar, pucha, sabes que me siento cansado. No, nada, la Karen ahí estaba. Oye, así que qué bueno que está nominada en los premios Cordillera. Y ojalá que le vaya, pero muy bien. Va a estar reñido eso ahí con la Diana Boloco. Bueno, la Priscila también está. ¿Quién más está por aquí? ¿Usted tiene su opinión? Cuéntemela a través del WhatsApp.
2: Hola, señorita Mari, estoy escuchando acá acerca de los premios Cordillera, y qué bueno que traigan a regiones ese tipo de información, porque creo que de repente son los medio muertos. Entonces se agradece a la Radio.7 esa emoción de querer informar y de querer estar igual ahí en el show, en el pleno show. Yo tengo mi preferido ahí en los programas que están nominados, quiero que gane Detrás del Muro. Así que ojalá que así sea. Y bien, me encanta que la radio lo promueva acá en el sur, porque yo trabajo también en un rubro donde acá se ve de una forma y cuando voy al norte veo otras cosas. Entonces es muy enriquecedor tener ese tipo de información, porque también nos da experiencia. Así que felicidades a la Radio.7 por traerlo. Y bueno, creo que también ahí los gestores son, no sé si se puede nombrar, pero creo que sí, la BioBio y Punto 7 la llevan, ¿eh?

La tele y ven por ahí detrás del muro y participan con todos los chistes que ellos tienen en pauta, y qué maravilloso. Oye, y también muchas gracias, Carito, por comentar eso de que sí, pues somos parte de la farándula también. Página 7 tiene ese como esa chispeza de poder estar al constante con distintas noticias, pero también con algo de farándula, que de pronto esa noticia sencilla puede causar allí como algo y también un aprendizaje, ¿por qué no? Porque a veces pasan muchos casos y uno dice, ah, mi vecina pasa lo mismo con mi vecina. Poco más relax. Y también, ¿por qué no? Y Radio Bio Bio, ¿cierto? Que también ha estado al pendiente de Premios Cordillera, entregando la información, y es parte del equipo que va a estar mañana dándolo todo. Premios Cordillera 2026. Y nos vamos a la musiquita. Ya regresamos. Dime si te vas con él.

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1: Oye, estamos de regreso. 19 minutos nos separan de las 4 de la tarde en este día. Miércoles 14. Oye, ombliguito de la semana y prácticamente ombliguito del mes. Nos van quedando por aquí ya, entre 2 semanas y media. Y después se nos viene noviembre y diciembre y chao pichi, ¿eh? Y vamos a estar con el cambio ahí de año. Van pasando los días, así que hay que aprovechar cada día, un día a la vez, como se dice. Y aparte, amiga, ¿usted lavó la ropa? Sí, porque yo te digo, quien esté allí en casita a esta hora, aproveche, porque el día está para. Cuelgue la ropita. No, saque la pajuela, no la hinche para dentro la ropa. Sí, aproveche. Oye, salga a regar las plantas. Si usted todavía no sale a su patio, aproveche, porque este solcito puede andar secando su plantita. Salga nomás ahí con su jarrita. Salga lo mejor con su manguerita. Puede regar las flores y las plantas del vecino, de la vecina también. No sea mañosa con el agua. Oye, hasta ahorita de la tarde ya, como que empieza a bajar el hambre. Hay muchos que están empezando a posicionar la mesa. Están colocando por ahí el platito. El platito, sí, están colocando también ya a hervir la agüita. Pues, y mi amiga aquí que hace pancito, que yo le mando un saludo. Milita hermosa, preciosa, amiga Lita, ¿usted ya hizo tortilla? Oye, que me gusta su tortilla. Me gusta porque a mí me encanta que queden así como crujientes. Ese pancito, cuando usted va llegando a casa, o a lo mejor cuando va ingresando a una panadería y se siente el olor a pancito, no hay nada, cosita más buena. Y más cuando el pancito está fresco, está calentito, usted le coloca por ahí la mantequilla que se derrite. Ya no, ya está, me está bajando el hambrecito. Pero una hora promedio de tomar 11 es como a esta hora, así como 4 de la tarde. Así que usted acomode las tazas. Eso. Y vamos limpiando la mesa, por favor. Vamos despejándola. Hoy un saludo para las amigas costureras que están celebrando su día y que a lo mejor que no tienen un taller y utilizan la misma mesita. Ahí, despíjela nomás. O ahí mismo, entre medio de las cosas. Sí, yo ya me he visto, entre medio de las costuras por ahí. Cuidado, no vaya a manchar el la blusa que está arreglando. No la vaya a manchar. Oye, así nomás. Oye, vamos a revisar otros de las efemérides, otras efemérides del día de hoy, 14 de octubre. Oye, vamos a ver por acá el Día Internacional de los Residuos Electrónicos. Soy electrónico. Veo. Vamos a ver de qué se trata esto, ¿ya? El Día Internacional de los Residuos Electrónicos se celebra cada 14 de octubre en su novena edición en el año 2026. ¡Ay, hace poquito nomás! El noveno año que están celebrando el Día Internacional de los Residuos Electrónicos. Una iniciativa global impulsada por el foro RAE, We Forum, para promover la correcta gestión, reutilización y el reciclaje de los aparatos eléctricos y electrónicos. ¿Usted recicla los aparatos electrónicos? Yo quiero contar que el otro día usted anduvo ahí a la feria rural. Me gustó porque habían antigüedades y entre ellos habían teléfonos celulares antiguos. Sí, esos teléfonos con teclas. ¿Quién tuvo esos con tapita? A ver. ¿Quién se acuerda de esos teléfonos que eran con antena? Me acuerdo mucho de ese primer teléfono que tuvimos en la familia. O sea, teléfono celular más que nada. Tenía teclas, era muy grande y tenía una antena. Entonces cuando entraba la llamada, ¡rin, rin, rin, rin! Era como muy polifónico ese sonido de teléfono. Usted tuvo esos teléfonos de tecla, ¿se acuerda? Y entonces por ahí estuvieron ahí en la feria rural con esos distintos dispositivos y aparatos electrónicos como los teléfonos. Y hoy día, entonces, 14 de octubre, se está impulsando ahí la reutilización y el reciclaje de estos aparatos eléctricos y electrónicos. ¿Cuál otro teléfono antiguo se acuerda usted? Yo recuerdo que habían unos con tapitas de varios colores. Uno de color amarillo, otro de color verde. Eran muy simpáticos. Y había otro teléfono también que vibraba, ¿cierto? Bueno, todos los teléfonos ahora están vibrando. Pero vibraba y aparecían unas luces al costado. ¿Se acuerda de ese teléfono? No, y aparte, a mí me gustaba el juego del snack. Tipo ese jueguito que aparecía como una culebra o una serpiente. Y ese jueguito era como blanco y negro en la pantalla, po. Entonces, uno como que te aparecía una roca o algo para ir comiendo. Y sonaba así como titi cuando perdía. Ay, me gustaba ese teléfono, amigo. ¿Qué recuerdas tú? ¿Qué teléfono recuerdas que fue tu primer teléfono? Todo esto en base al Día Internacional de los Residuos Electrónicos. Cuéntame a través del WhatsApp si recuerdas
0: el primer teléfono.
1: Oye, y a partir del primer teléfono ahí me voy a dar cuenta de qué edad tienes más o menos. Sí, cuéntamelo. Nos vamos a la musiquita y ya regresamos al WhatsApp.

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1: ¿Cómo están las flores en esta primavera? Hoy estábamos hablando un temita por acá. 14 de octubre, entre una de las efemérides, está el Día Internacional de los Residuos Electrónicos y por ahí nació la conversación de los primeros teléfonos que usted a lo mejor pudo utilizar. Oye, estaba viendo igual que el primer celular comercial pesaba casi un kilo, como un ladrillo. Fue uno de marca Motorola y salió en el mercado en el año 1983, pesando 790 gramos, cercano al kilo, pues cercano, cercano. Medía unos 33 centímetros de alto y costaba cerca de $4,000 de peso. No, pues $4,000 nomás, porque le agregaste el peso. Era como llevar un ladrillo en el bolsillo. Sí, nomás, pues. ¿Usted se acuerda, Pablito Vergara, de su primer teléfono?
2: Yo tuve desde el famoso ladrillo, ¿es usted conterránea?
1: ¿Sí?
2: Yo tuve uno de esos, ladrillo.
1: Ah, ¿usted tuvo el teléfono ladrillo? ¿El de $4,000?
3: Y esos teléfonos ese que la antena era un Nokia. Yo ese lo tuve yo, primer teléfono que tuve en mis manos. Se me cayó el carnet brígido.
1: Oh, sí, voy, por ahí yo te dije que iba a calcular la edad. No, pues, y aparte que ese Nokia tenía el juego de la serpiente, pues. Ese famoso jueguito que andaba por ahí y por allá. Aparte que no necesitabas internet para poder jugar ese juego. Hoy en día hay muchos juegos que ya son en línea. En cambio, no, la serpiente ya andaba, ahí andaba. Oye, y el Nokia 3310 se convirtió en una leyenda, porque era muy resistente, batería duradera, no como ahora, que allá era a la tercera hora, cuarta hora andamos ahí tembleque. Sí, pues y aparte que ahora uno le descarga mucha información y el teléfono por eso igual no le dura mucha mucho la batería. En cambio el Nokia antes, valiente, ese sí que era bueno. Te duraba, pero no sé, por 3 días la carga. Oye, por acá la Lilian, ¿cómo está Santiago, preciosa? Lilian dice, mi primer celular fue un Nokia 5120 o 5125. Oye, ¿te acuerdas hasta de la edición? ¿Fue edición limitada o no, amiga Lilian? Ese fue el primer celular que tuvo la Lilian. El Giovanni todavía lo conserva. Me envió una fotografía de su Nokia. Oye, qué bonito. Esas teclas del número, ¿cierto? De los números, que tenía igual la opción de arriba para abajo, al medio, al centro.
4: Mi primer teléfono, el primero que yo usé para llamar o que me llamaran, fue un Nokia. Con antenita y todo. La antenita se da vuelta y se sacaba. Era, no sé si para la señal, no sé, el Nokia.
1: Sí, claramente. Aquí, mire, aquí hay varios que tuvieron ese con antena, ¿eh? Los voy pillando.
4: Ese mismo era. Ese tuve yo, sí, Nokia.
1: Sí.
4: Y la carga era eterna, nunca se descargaba, claro. El Nokia. Nunca tuvo un problema con carga. No, y cargaba rápido. Otra tecnología, pues.
1: Sí, pues, oye, y recuerda usted, porque después, claro, fueron evolucionando y cuando salió el primer teléfono con cámara. Oye, por ahí hay un video que circula de la Shakira, que ella utilizó uno de los primeros teléfonos con cámara. Ella. Sí, pues era la novedad que un teléfono tuviera por ahí una cámara, porque las cámaras antiguas eran, a veces habían algunas instantáneas. Yo recuerdo que mi papito tuvo una Nokia que te sacaba la fotografía así al momento. Entonces, ya después tener un celular con cámara. Oye, ¿y te acuerdas de esos Nokia que tenían por ahí? Que te podías intercambiar carcasa. Yo no me acuerdo de eso, ¿ah? No me acuerdo. Pero sí, dice, algunos Nokia permitían intercambiar las carcasas por otras de colores y diseños diferentes. Era una forma de personalizar el teléfono mucho antes de las fundas modernas. ¡Ay, te cambiaba toda la carcasa! Entero, así completo. Oye, y lo otro, ¿se acuerdan ustedes cuando uno que escuchaba una canción en el teléfono y después tú lo pasabas por el infrarrojo? Sí, por el infrarrojo, y que tú tenías que juntar un teléfono con el otro. Y a veces se demoraba, por ejemplo, uno en el colegio. Me acuerdo que traspasábamos canciones y después llegó el Bluetooth. Claro, eso ya es muy... Bluetooth era un poco más rápido y ya no era necesario de que el teléfono esté ahí cerca, cabeza con cabeza, uno del otro. No, porque el infrarrojo tenían que estar ahí cerquita. Oye, y bueno, y hablábamos de algunos ringtones. Sí, pues habían canciones que empezaban a sonar. A ver, Giovanni, si puedes buscar una canción antigua de esas que sonaban en los teléfonos. Porque ahora, de hecho, la gente ahora como que lo tiene más en vibrador. Son pocos los que tienen ahí una melodía en el teléfono y que pedan. Y de hecho, como cuando suena un teléfono, es como que todos se miran así. Oye, sí, pues a veces pasa en misa, así. Como que miramos y, oh, no puso en silencio el teléfono. Oye, qué interesante. Muy, muy genial. Por acá, a ver quién llegó. Hola, hola. Hola, Pedrito Vargas, ¿cómo estás tú, Pillo? El Pillo me dice, hola, el mío era un ladrillo. ¿Un ladrillo? Tremendo. Sí, yo creo que varios tuvimos el ladrillo. Era muy chiquitita. Recuerdo que tenía como unos 6 añitos cuando llegó el primer teléfono y era gigante, pero gigante, gigante. Ladrillo. Y también después, bueno, como estaba lejos de casa... estudiando, bueno, tampoco tan lejos, pero mi mamita estaba como a 40 minutos. Entonces, ella compró un teléfono y me acuerdo que de mis compañeros fui la primera que llevé teléfono, po. Entonces era la novedad. Y era un teléfono que salió, también era Nokia, parece, pero era chiquitito, era muy pequeño, era de bolsillo. Y ahora mi hijito lo usa como juguete. Era pequeñito y también con teclas. Oh, oye, qué lindo recuerdo, ¿ah? Por acá vamos a seguir compartiendo estas historias. Todo porque hoy día es el Día Internacional de los Residuos Electrónicos. Por ahí también vamos a estar revisando otros residuos electrónicos que a lo mejor usted guarda por ahí en casa. Manténgase en sintonía porque ya se viene el boletín de Punto 7. Así es, la información más actualizada en esta tarde y luego se viene el romántico. Así que si usted se quiere poner romántico, eso, prenda una velita para tomar 11 con la vieja. Manténgase en sintonía de Punto 7.

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4: Socavón en Villa El Mirador de Arauco genera preocupación por la seguridad de los residentes. El municipio y vecinos habrían advertido previamente sobre posibles problemas en las obras del proyecto habitacional. La dirección de obras alertó al Servio sobre deficiencias en los trabajos. Una vecina reportó un fuerte estruendo antes del colapso. Se critica la falta de respuesta oportuna de las autoridades. Persisten dudas sobre el origen del daño y las medidas a tomar.
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4: En el complejo penitenciario de Punta Arenas, una interna de 19 años enfrenta muerte cerebral tras incidente. Rocío Bogado, paraguaya en prisión preventiva por trata de personas en estado crítico. Internas denuncian abusos y falta de seguridad. Abogado pide sobreseimiento debido a condición de Bogado. Se cuestiona negligencia médica en caso gendarmería. No responde a las acusaciones. Detenida por explotación sexual en Talca y San Fernando, vinculada a red criminal.
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4: El alcalde de Ñuñoa, Sebastián Sichel, criticó la falta de inversión del gobierno en salud, educación y emergencia ambiental, señalando que los municipios están solos ante esta administración deficiente. Destacó la necesidad de invertir en piscinas decantadoras y frenar la deforestación para evitar futuras crisis. Hizo un llamado al Ministerio de Hacienda a realizar inversiones de fondo y recortar gastos innecesarios en otros sectores.
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0: contenta porque me acabo de servir unas galletas con miel, miel de Ulmo. De Ulmo Chilote. Doy un saludito para el David que está por ahí en sintonía. Amigo bello, un besote. David. Oye, 16 horas con 18 minutitos. Y por aquí estábamos conversando de aquellos dispositivos electrónicos. Hoy en día a lo mejor pasaron a ser parte del recuerdo porque la tecnología ha ido evolucionando. Y todo esto en consideración que hoy día 14 de octubre estamos en el Día Internacional de los Residuos Eléctricos. Yo quiero plantearles un jueguito, a ver. Yo le quiero dar pistas. Y usted va a tener que adivinar de qué dispositivo electrónico le estoy hablando de los años antaños. A ver, aquí los voy a pillar a ustedes. ¿Cómo puedes jugar con nosotros? A través del WhatsApp. El WhatsApp de la punto 7. Anótalo, anota. Eso, desbloquea tu celular. Hoy en día ya es como... ya no es como antes uno presionaba asterisco, ¿se acuerda? Sí, para desbloquearlo. Y ahora tiene que deslizar nomás. Eso, limpie su dedito. ¿No ve que está comiendo la sopa y pilla y con grasa no le toma la huella digital? Eso, deslícelo o si tiene la huella. Ahora anote el número de punto 7. Anote. Ya, más 5-6. El 9 no va. No, señora, no va. Yo sé que usted lo anota por inercia, pero es más 56-642-21-71-91. ¿Se lo repito? Más 56-642-21-71-91. ¡Perfecto! Y ahora empezamos a jugar. Primera pregunta de la tarde en esta trivia de dispositivos electrónicos antiguos, muy pero muy antiguos. Con este dispositivo usted podía ir al colegio, podía andar por la calle escuchando música. Esa es la primera pista. Pero vamos a dar más pista, porque Carmela no sea así, ya. Ese dispositivo se le conectaba los audífonos, ¿ya? Era cuadradito. Y usted adentro le podía colocar el cassette. ¿Cómo se llamaba, a ver? Oye, la Carmelita dice, uy, en aquellos años yo escuchaba música con él. Por ahí estaba, por ahí está el nombre. Pero solo voy a reproducir audios. No, pues no me envíe fotos. Yo quiero escucharlo a usted. ¿Cómo se llamaba ese dispositivo tecnológico en que usted podía escuchar música? ¿Lo podía llevar al colegio? Y tiraba pinta en el colegio, ¿ah? Usted llegaba así, muy encachado. En el colegio, oye, pues, tiene un... que no puedo decir el nombre. ¿Cómo se llamaba ese dispositivo?
1: Los personal.
0: ¿Qué? ¿Tú tienes algo personal conmigo? ¿De qué estamos hablando? ¿De qué estamos hablando, señores? ¿Cómo se llamaba ese dispositivo?
2: Es el personal stereo, Cita Marioli. El personal stereo.
3: Buenas tardes, Cita Marioli, oiga, el personal estéreo, oiga.
0: Hola, Shirley, ¿usted utilizó personal estéreo? Correcto, Rodrigo.
4: ¿Será por casualidad el personal estéreo?
0: Correcto. ¿Quién tuvo personal estéreo de los que está acá? Oye, yo creo que todos los que nos enviaron aquí se anotaron, ¿ah? Oye, es que al menos yo vi que mis primos, los más grandecitos, tenían personal estéreo. Oye, y no, tiraban pinta. Ahí andaba. No, pues ahora, hoy en día, evolucionó y se colocan los chicos audífono nomás. Porque el mismo audífono tiene Bluetooth. Ya no es necesario andar con la cablería allí.
1: Ah, no, el cassette o el CD, el Walkman, Walkman. El Walkman para CD y la casetera para el cassette.
0: Ah, ya, oye, vamos a ir a otro. Vamos a ir, espéreme, que vamos a reproducir todos los audios antes de...
5: Personal Stereo.
0: El del CD era bueno, igual dice el Rodrigo. Sí, correcto, correcto, amigo Luchito, era el Personal Stereo. Otro dispositivo antiguo. Ahora acá yo le voy a dar las pistas y usted va a retroceder en el tiempo. Va a dar un viaje hacia el pasado.

este está interesante también. A lo mejor usted invitaba a la chiquilla por ahí. No, antiguamente no se invitaba a ver Netflix. Usted tenía... A ver, ¿cómo le puedo decir a él? Tenía esa película grabada en un cassette de video, ya de estos grandes, cuadrados grandes. ¿Y cómo se llamaba ese dispositivo en donde usted tenía que insertar esa tarjeta así como de grande, grande, grande, de la cinta? ¿Cómo se llamaba eso? ¿Usted tuvo uno de esos? Sí, porque yo me imagino que después del colegio, usted antes iba a la feria y en la feria vendían varias películas. Entonces usted compraba una, pero tenía que estar esa cosa, esa caja mágica. ¿Cómo se llamaba esa caja mágica? ¿Habrá algún auditor que recuerde cómo se llamaba eso?

0: Carmelita, los chicos están pensando, están pensando. Eso tenía un nombrecito. Eso, muy bien. Aquí me están enviando la foto. Me están enviando la foto. Yo quiero un audio, yo quiero un audio. Ya. Por aquí van llegando mensajes. ¿Dónde usted colocaba esa... esa cinta de video? Vamos.
1: El VHS, cita Marioli. VHS.
0: ¡Correcto, el bingo!
2: Se llamaba VHS y se insertaba en el pasapelículas. Y íbamos a Blackbuster a arrendar los videos. Y hacíamos videos completados en el colegio.
0: Ah, hoy en el colegio igual usted lo usaba. No, y con completada, qué mejor. Oye, así debería celebrarse el día del profesor. Mañana pasaba. Con el VHS en mano.
3: ¿Me puedes repetir la pregunta, por favor?
0: ¿Repetimos la pregunta? Porque sí, ya tenemos la respuesta, Lilia. Siempre hay un estudiante que no toma atención. Estábamos recordando esas películas que se veían antes. Entonces quería preguntar, ¿en donde usted introducía el videocassette?
2: Así eran los beneficios en esos años. Hacías una tarjetita que valía por mirar la película más un completo. 300 pesos.
0: ¡Ah! ¡Ay, por 300 pesos! Oye, ¿y por qué no hacemos una completada ahora con una película? Le pedimos el Netflix al vecino.
4: Creo que le llamaba el pasapelícula, parece.
0: También se le llamaba pasapelícula. Duke Buster, famosao. La Lilia. Me encanta la Lilia.
5: Llamaba VHS. No, y el aparato, la máquina era el ¿cómo se llama? El reproductor de VHS, ¿no?
0: Claro, pues, así nomás. Así nomás. Claro, y después salieron los DVD. ¿Usted se acuerda del DVD? Do. Sí, estaba el reproductor del VHS. Oye, nosotros tuvimos uno, era grande, po. El video casetero ahí. No, el aparato era gigante. No como ahora que, bueno, ahora están las aplicaciones que uno te ve Disney, el Netflix, el Amazon. Claro, antes, después evolucionó con los DVD. ¿Usted tuvo por ahí DVD? Sí, nosotros igual evolucionamos después al DVD. O DVD, no sé cómo le dice usted. Sí, pues, a ver. Y ya, le voy a dejar esta siguiente pregunta. Para que lo revisemos a la vuelta. ¿Qué películas vio usted en esos antiguos cassettes de video? Quiero saber cuáles eran las películas taquilleras, esas que la llevaban. ¿Cuál fue la película taquillera de su momento ahí en la juventud y en la adolescencia? Todo eso usted me lo va a contar a través del WhatsApp.

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0: estalla mi corazón de alegría porque ustedes están aquí al pendiente de Radio.7. Oye, y estábamos con este temita, ¿eh? Interesante, retrocediendo en algunos años, en vista y consideración de que hoy día, por ahí es una efeméride del Día Internacional de los Residuos Electrónicos, y por ahí a lo mejor usted aún guarda en casa ese antiguo teléfono, a lo mejor guarda ese VHS que estábamos compartiendo por aquí, y yo les dejé una preguntita, porque muchos nos dijeron que tenían ese cassette, esa cinta de video. Pregunté si se acordaban de alguna película taquilla de aquellos años. Esa película que si tú la veías, tu compañero de curso decía, ya, ¿la fuiste a ver? ¿O arrendaste el cassette? Oye, y todo esto, la Lilian me dice, ¿dónde está la Lilian? Me dice, ¿qué películas veía? La verdad que no me acuerdo. Pero recuerdo que uno tenía que inscribirse para retirar las pelis. Y había que entregarlo en 24 horas. ¡Ah! Oye, eso sí que yo me perdía. Me perdí de eso. Ustedes tenían que ir entonces al local, la arrendaban y te la pasaban solo un día. ¡No! Tenías un día para verla. Y si tú la querías ver más veces, no podías. ¡No! Aló, buenas tardes. Aló, aló.
1: ¿Aló?
0: Aló, sí. Aló. Buenas tardes. ¿Con quién por ahí?
1: Atento.
0: Estoy arrendando VHS por acá. ¿Ya? ¿Usted quiere arrendar uno? ¿Quiere ver alguna película?
1: Una de la... ¿De cuál puede ser?
0: ¿Quiere una? La película de los tres chanchitos. Sí, mire, ahí la protagonista es de Punín, que se llama Vicky. Usted, ya, perfecto, usted me la va a arrendar por 24 horas, así que al día de mañana, a la misma hora, me entrega, por favor, el VHS. Ya, perfecto, muchas gracias. ¿Cómo estás, Danielito?
1: Aquí recién despertándome, me quedé dormido escuchando la radio.
0: Estaría entretenido, entonces no es posible que te quedes dormido.
1: Me tendió un batiste y me caí y me dio sueño y me quedé dormido escuchando la radio.
0: Estuviste en los brazos de Morfeo.
1: Estaba siguiente que me estaba comiendo un aceite chancho.
0: Oye, mi chiquito, arremángate los puños de los brazos, porque necesitamos ahora. Quiero comer una docena de sopaipillas. ¿Ya? Eso. Anda a preparar la masa nomás, ¿ya?
1: Con la peludita voy a hacer la masa a la peludita.
0: Eso, ya peludita. Oye, pero que la sopaipilla con pelos, pues.
1: Ya, voy a poner guantecito.
0: Eso, colóquele guantecito a la peluita, ¿ya? Un besito a su perrita y a su mamita.
1: Ya, saludos a ti también.
0: Muchas gracias, Danielito, te quiero mucho. Un besito. Oye, ahí está. Uy, arrendé un VHS. Oye, vamos a los WhatsApp. ¿Qué tal, DJ Pepinillo? ¿Usted igual viene a arrendar alguna película por acá?
2: Oye, tenías que devolver la rebobinada.
0: ¡No! ¿En serio? ¿Y qué, tú lo hacías con un lápiz o no? ¿Cuál era la técnica para rebobinar más rápido? Había preguntado, Rodrigo, ¿cuál fue tu película taquilla? Y él me dice, estaba justo ensillando. ¿Qué andaba ensillando usted? A la yeguita. Ah, ¿verdad que él trabaja con caballos?
3: Puede ser Titanic. Esa salió en el año 98, por lo que me acuerdo. Y era chica.
0: Cada noche sueño contigo. El Titanic. Es que buena película, ¿eh? Esa película no pasa de moda jamás. Y como sabes que nosotros éramos inocentes, pues, entonces la mirábamos y yo le decía, mamá, ¿otra vez se va a hundir el barco? que yo no quería que se hunda de vuelta. No, Jack. Oye, por ahí la Pame me contaba que miraba Titanic hoy y larga la película, larga. Imagínate rebobinar Titanic. El panorama de la tarde.
4: Ay, si Tamario la ven una película de aquellos años, oiga, la tiene la Pretty Woman, tiene la Top Gun, oiga, tiene esa, tiene la Chica del Rojo también, oiga, que será muy re buena, sobre todo cuando se tiró en el balcón, oiga, con pura bata, se le veía todo, no tiene que rescatar los bomberos, oiga. ¡Oh!
0: Oye, me gusta esa de la Chica del Rojo. Pretty Woman. Ella, la Shirley, la Chica de Rojo.
5: Y cuando nos dan ganas de ir al baño, decían pausa, voy y vuelvo. Eso sí, que todas esas películas que vimos nosotros había que leer, porque venían con subtítulos traducidos al español. No había traducciones de la misma película al español, como ahora que vemos los actores norteamericanos de cualquier país hablando en español. La traducción esa era con subtítulos.
0: Oh, oye, qué buen alcance, Giovanni. Pame me dice que al menos a los locales que ella iba, a lo mejor te cobraban más caro, Pame, dice, no había que entregar rebobinada la película, de eso se encargaba el local. Oye, es que a lo mejor, claro, te cobraban adicional por rebobinarla, ¿no? Al menos la Pame dice que ella lo entregaba tal cual nomás. Sí, porque no, imagínate rebobinando ahí Titanic, no.
6: Hola, amiga Marioni, buenas tardes.
0: Hola, Patito.
6: Yo recuerdo que un día mi hermano me llevó a arreglar una película y era cabro chico, ¿sí?
0: ¿Ya?
6: Ni tanto tampoco, pero había un amigo que tenía un local que arrendaba videos en esa época VHS. Y yo me acuerdo que la primera película que fui a ver en un VHS en mi casa fue Tiburón.
0: Tiburón.
6: Pero tiburón quedé enfermo. Después cuando me llevaban a la playa no quería meterme al mar. Oh. Con eso te lo digo todo. Y después lo otro que también tuve fue un Walkman. Esos para escuchar cassette. Ah. Esos que uno lo llevaba a todos lados con su audífono. Eso fue, amiga mía. Oh. Yo soy un 7 y usted.
0: Un 7 también, Patito. Oye, Patito, por ahí contándonos que vio la película Tiburón. Baby Shark. No, pues actual, pues. No, era del tiburón. Tiburón a la vista. Oye, qué buena. Me gusta.
5: Saludos a mi Shirley. Hola, Shirley. La Chica de Rojo.
0: Eso, Shirley, te ganaste un pan. Anótalo. Giovanni, ten cuidado. Después te van a pasar factura. Hoy estamos entrando a la recta final del programa. No puede ser, yo no me irá. Oye, ¿dónde están los fanáticos y fanáticas de Supernova? Herida.
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calmarnos. Hoy Carmelita está nerviosa porque ya se vienen los premios Cordillera en el día de mañana y ella tiene sus favoritos. Y ahora yo necesito darle agüita a Carmelita para que esté tranquila. Hay que estar tranquila, ¿no, amiga? Oye, 5 minutos nos separan. Ya estamos en la recta final. De a poquito nos comenzamos a despedir ahí a través del WhatsApp. Usted puede dejar su mensajito. Decir chao nomás. Me voy. No vuelva. Ay, nada de nada. Oye, a esta hora yo te quiero contar que estuvimos bailando con el hombre de bigote, con el que tiene ahí el delantal blanco, peladito. Sí, algo nevado, pelo nevado. Regio estupendo, simpático. 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

0: comienza a despedir. Lo pasamos bien por ahí, revisando lo que se nos viene mañana en Premios Cordillera, que a eso de las 7 de la tarde va a salir completamente en vivo por acá en Osorno, para que tú puedas ser partícipe de este gran, pero gran evento. También estuvimos por ahí recordando esos teléfonos antiguos, esos VHS. Estuvimos con el mercadito de Punto 100. Así que qué alegría de poder acompañarles a cada uno de ustedes. Se les quiere mucho, ¿eh? Un besito enorme. ¡Chao, chao!
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2: Chao, Cita Marioli.

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0: Buenas, you ready? ¿Cómo están? ¿Cómo va su tarde? Tarde entretenida. Tuvieron ahí Mercadito 7, Premios Cordillera, conectadísimos con todo. Yo aquí me estoy despidiendo ya de Marioli, así que llegue bien, que tenga buen regreso a casa. ¿Ustedes cómo están? Oye, el día está maravilloso. Yo sé que no hay que confiarse, yo sé que estamos aquí con la magia del sur, pero de todas maneras, ¡ay, hermoso, pero hermoso, hermoso, hermoso el día! Vamos poniéndole nomás. Gitana, ¿qué decía por aquí? Gitana, robaste mi alma. Gitana, ¿me tienes loco? ¿O puede ser gitano, me tienes loca? ¡Oh! Sí. ¿Puede ser? Puede ser mucho de todo. Are you ready? ¿Están listos? Estamos listos. Todos listos, todos listos. Ya. Sí o sí, porque se viene recargadísima esta tarde. Tenemos Premios Cordillera. Hay algo entretenidísimo que conversar. Hay muchísimas cosas. Como por ejemplo, ¿a usted alguna vez le han dado una mordidita en su vida?
1: No.
0: Usted ha dado una mordidita, pero me refiero al hecho de, puede ser, al comer un pan, una manzana, una naranja, puede ser, también. Sí, sí. Por ahí sí, una mordidita. O también puede decir por ahí, ay, como esta canción. Que le dieron la mordidita, no. Ay, pero ratoncito, no me cambia las cosas, te salió en la mañana y me cambió todo.
1: Ladrón en la noche.
0: Uy, a la .7 yo llegaré.
2: 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Y sí, obvio, yo soy un 7.
1: Así me quedo yo.
0: Así me quedo yo. O como decía por ahí, linda
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0: Oye, esta canción es tan triste, oiga, tan triste, tan triste. Yo, la loca mala, pero mala, mala. ¿Usted se ha escuchado esta canción? No, más ratito la vamos a escuchar, dice. No, es mala, la loca mala, mala, mala. Pregunta, no, tiene que hacerle una sola nomás, sí o no, cortita nomás la cuestión. ¿Cómo hacer aquí, sí o no?

Rey, fue Leo Rey, que se viene con todos estos entretelones. ¿Cómo ahí le dijo? ¿Qué le dijo al Alexítico? Le dijo eso. ¿Usted sabe qué le dijo? Sí, pues justamente le dijo eso. Y con lo que le dijo. Corazón de vagabundo. ¿Dónde se pasa mejor? En el sur. Pues, obviamente, en el sur.

Resulta que esto es una novela de no acabar. Se fue Leo Rey, ya no está en la noche, pero Leo Rey es como la voz de la noche. Y te lo dice la noche. Bueno, y con todo esto que te lo dice la noche, claro, sale él a escenario justamente para Fiestas Patrias y le dice, Alexítico. Ah, lo mismo que no lo voy a decir. Pero dijo lo mismo que le dijeron a Carol Dance. Con todo esto empieza a quedar la pura escoba. O sea, vienen dime y direte. Pero en definitiva, ¿de qué le sirve a los dos toda esta pelea que están teniendo, que está siendo mediática y que nosotros le estamos dando tribuna? Ahora Leo Rey, después que le dijo aló, ¿con quién hablo? Ahora, bendiciones Alexítico, te quiero mucho. Lo bueno es que le están dando buenas vibras de todo eso. Pero se comenta por ahí las malas lenguas que Alexítico dijo, no, demandó a Leo Rey totalmente. Y con eso solicitó una multa millonaria. Sí, una multa millonaria. Y uno dice, pero ¿cómo va a solicitar una multa millonaria? Claro, se dice por ahí, dicen las malas lenguas, que él está pidiendo, bueno, obviamente todo lo que involucra, una pena de 540 días, presidio menor en su grado mínimo, además multa de 20 UTM, eso sería aproximadamente 1.500.000. Todo eso en caso de que él dijera su nombre. Por eso él ahora solo le envía palabras bonitas. Pero resulta que por otro lado, también se dice que Leo Rey estaría cobrando aproximadamente 18 millones de pesos por presentación. Imagínese, se viene Lollapalooza por ahí, se dice que iba a estar por ahí. Todo se dice. Puede ser, pero ¿sabe cuándo termina todo esto? El 10 de noviembre, porque ahí viene la primera audiencia de esta demanda, que es tremendo.

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Tejú. Aquí estamos ya en Radio.7, en estas últimas dos horitas, en esta última patita donde te vamos a estar acompañando con alguna noticia entretenida, como ya habla. Ay, que salió entretenida. Oye, ñatito, ñatito. Saludos para Alvarito. Un besito, Alvarito, ñatito. ¿Cómo estás tú, oye? Bueno, sí, salió como así, oye. Tremendo, tremendo. Ay, con todo esto, venía conversando. Oye, saludos para todos nuestros amigos de, primero que nada, la locomoción colectiva mayor, locomoción colectiva menor. Saludos para todos los que están trabajando a esta hora de la tarde. Los que están manejando, que no tienen aire acondicionado. No tienen aire acondicionado y van a dos, pero a dos de calor a esta hora de la tarde. Saludos para los que van con los vidrios arriba. Hados de calor porque no quieren que la gente se dé cuenta que el vehículo que van manejando no tiene aire acondicionado. Y claro, entonces claro, ya hoy ven aquí hados de calor, pero no voy a bajar los vidrios porque van a decir, oye, pobre, no tiene aire acondicionado. Ve las tonteras que se preocupan. Baje el vidrio nomás, el aire igual está tibio porque hay que ventilar los vehículos, ¿ah? Obviamente, nunca está de más decirlo. Sobre todo para los chiquillos y las chiquillas que van conduciendo los Uber, InDriver, Cabify. Te llevo, tú me llevas, tu casa la mía. Cualquiera la dos en realidad, pero... pero que llegue a su casa, pues eso es importante. Saludos para todas las personas que trabajan en Ciudad Limpia, para el Patito, para todas las cuadrillas que trabajan en Ciudad Limpia, para los recolectores de los residuos domiciliarios, camioneros, los que manejan camiones tres cuartos, los que manejan camiones sobre 3.500 kilos, camiones articulados, los que manejan furgones, los que trasladan personal de empresa, los que van en la ruta 5, los conductores de buses, todos los que van trabajando a esta hora de la tarde en conducción, un abrazo, pero enorme, enorme, enorme, enorme. Para todos los guardias de seguridad, carabineros, militares, guardias de supermercados, cajeros, cajeras, lustrabotas, lustrazapatos, para la Eli que vende el diario en la mañana ahí en Cayo Higgins, un besito enorme, grande para ella. Saludos para todos ustedes que se vienen sumando, para todos los gafiters, para todas las personas que trabajan en, que son asesoras del hogar o asesores del hogar también, porque esto no tiene género, no hablo de género de tela, no, pues sino que de género de, da lo mismo si hombre o mujer. Aquí la vida es un tema de ser humano, cómo es cada uno frente a cada situación de la vida. Qué tremendo, oye, qué tremendo, qué maravilla, ¿eh? Buena, buena, saludos para todos los chiquillos que ya se están preparando para la Feria Bolivia mañana. Saludos para los feriantes, saludos para las pescaderías, las personas que venden mariscos en Osorno, que siempre tiene que estar todo, por supuesto, en muy buenas condiciones. Saludos para las cajeras, para los reponedores, reponedoras, para las personas que trabajan en los gimnasios, para todos los que trabajan limpiando y aseando muchos lugares en nuestra ciudad, gimnasios, empresas, oficinas. Se agradece muchísimo porque siempre tienen todo impecable, impecable. Que si ellos no estuvieran, créanme que hay mucha gente que no es ni siquiera capaz de limpiar el lugar donde trabaja, aunque ustedes no lo crean, ¿eh? Increíblemente. Así que para ellos y ellas, un abrazo pero enorme. Los almaceneros, almaceneras, para las personas que atienden negocios, los que están en los kioscos, para la Mari que está trabajando en su kiosquito que está ahí con, vende frutos secos y tiene hartas cositas ahí, afuera de la catedral. Usted saliendo de la catedral a la mano derecha, hay un kiosquito. Pase a saludar a la Mari ahí. Mari, un besito grande para ti, preciosa, que tengas una tarde maravillosa y muchas, muchas ventas el día de hoy. Un abrazo desde aquí de la radio, desde Punto 7, un besito enorme, enorme para ti. Para todos ustedes se pueden ir reportando ya a Radio.7. ¿A qué número? ¿Cómo no vas a ver a qué número? Pues al más 56 642 21 7191. Comience ya a reportarse de a poquito porque algunos están sin aire por ahí. Danilo me dice, voy aquí trabajando de Uber y me derrito. Hace calor, hace calor. Pero qué hermosa tarde. No se derrita, Danilo, no se derrita. O sea que podríamos decir que usted es un bombón. Ay, porque si no, se puede derretir. Vamos que se puede.
sabemos que se puede, con todo si no pa' qué. Y saludos también para el Uber e InDriver, Felipe Sepúlveda Larenas. Mira, un Larenas Toñito y un Larenas aquí en Osorno. Está trabajando de InDriver. Para todos ustedes que están ya en sintonía de la radio, bienvenidos y bienvenidas a Radio 7.7, cuando ya son las 17 horas con 21 minutos.

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Bueno, se parece. Yo no me puedo agachar ahora porque la rodilla como que no me acompaña mucho, ¿ah? ¿Qué quiere que le diga? Pero le vamos a poner empeño. Uno se empieza a sentir bien y uno empieza al tiro a moverse, pero creo que no es muy recomendable, ¿ah? Pero me tendrían que haber avisado antes, ¿no?

Seguimos en compañía de miscollas.cl y gracias a eso también yo les voy a contar dónde te puedes comunicar, a dónde puedes enviar tu mensaje de audio para que nosotros lo podamos leer y tu mensaje de texto para que lo podamos escuchar. Al más 56-642-2171-91. Estás escuchando Punto 7 Osorno. Ay, y ya la locutora.

0: Saludos a Felipe Sepúlveda Larenas. El terror de las mujeres en Osorno y La Unión, no te lo puedo creer. Sí, bastante entrador en todo caso el caballero, ¿eh? Pero ahí se pilló con... Que basta ahí nomás. Nos reímos harto, conversamos harto, pero un caballero, ¿a qué quiere que le diga Hernán? Oye, Felipe, mira, Hernán dijo que eras el terror de las mujeres en Osorno. ¿Cómo es eso? Saludos para Hernán y saludos para Felipe. Los dos son el terror de los inDrivers. En Osorno todo se sabe. Y yo aquí sé todo, pero soy una tumba. Rodrigo, ¿cómo está? Oye, qué hermosa foto. ¿Eso es un cuadro o es una foto? Es un cuadro, está hermosísimo. Oye, ¿cómo estuvo el cumpleaños ayer, Rodrigo? Espero que haya estado muy, pero muy hermoso. ¿Y cómo está por ahí la loca María? Ya salió a caminar la loca María, salió a dar su vuelta del día. Ah, muy bien. No me había equivocado, yo les dije en la mañana que según la foto tenía que ser una potranca todavía. Aún no es señora, me dice Rodrigo, mira. A la potranca, la loca María, ¿cómo está la loca María? Qué bonita, preciosa. Mi querida Maritza, ¿cómo estás tú?
1: Buenas tardes, carito. ¿Cómo llegaste, carito? Escuchando la vez 37 con Claudito todos los días, listito. Bye, bye.
0: Bye, bye, mi querida Maritza. Un besito, pero muy, muy grande para ti. Nosotros continuamos con la música en Punto 7 a esta hora de la tarde, donde el día está maravillosamente espectacular.

Yo le digo, vamos rápidamente por aquí. Tengo dos alternativas. Tenemos como la nube, el primer mensaje que llegue y me diga qué canción quiere escuchar, la escuchamos. Y si se suman más, bueno, a la que tenga más votación. Vamos con la número uno.

que venían apretados en la micro. Que no podían mover ni un hombrito. Vamos con la número uno, número uno, número uno, número uno, número uno, número uno. Uca Chaca con Nietos del Futuro. Y tenemos la número dos. Uy, Quiero una chica de Latin Dreams.

0: ¿Cómo estás, Sergio? Quiero un damo. ¿Cómo estás, Sergio?
1: Hola, hola, señorita, ¿cómo está?
0: Muy bien, ¿y usted?
1: ¿Cómo está? ¿Cómo estuvo su día? ¿Cómo ha estado la tarde? Ya, ya estamos viendo que se está apareciendo la primavera.
0: ¿Cierto?
1: Un saludo y quisiera votar por la número uno, número uno, número uno, número uno. Bye, bye.
0: Bye, bye, pero ganó la número dos, porque dije el primero que llegue y le ganó Rodrigo. Pero ¿a qué hora escribió? Después se lo digo, ¿ya? No se preocupe. Pero podemos poner un poquito de Lucas Chacón. Un poquito nomás, un poquito, a ver. Dele ratoncito. Pero no, no nos vamos, estamos recién cerrando el bloque. Y por supuesto, el que ganó fue Rodrigo. Y como Rodrigo ganó y estuvo de cumpleaños ayer, le vamos a poner Quiero una chica de Latin Dreams. 1, 2, 7. Mi tarde, ¿cómo estuvo? Movidísima, movidísima. Pero me encanta que...

0: Comercial, sí. Vamos a una pausa comercial y regresamos inmediatamente a Punto 7.
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qué se preocupa si al final no tiene nada que ver ese tema de la plata? ¿O sí? Yo diría que no, ¿ah? ¿Eh?

0: ¡Qué buen tema! ¡Excelente! No, descontrol a esta hora no. Puede ser un poquito de descontrol, pero no tanto, porque tiene que estar alegre y feliz.
1: ¡Gente de Osorno!
0: ¡Gente de Osorno!
1: ¡Feliz!
0: Sí, ¿y sabe por qué? Porque si tiene pena, como uno siempre dice, tiene pena, está medio complicado, no sabe cómo hacer, de repente dice, ¿cómo lo hago? No se complique, ¿sabe por qué? Porque cualquier cosa que suceda,

0: maravillosa. ¿Qué me dice Carito? Es un live, pero es que hasta ahora, mire, voy a tratar de ver si puedo conectarme aquí y continuar en el live. Mire, estoy revisando a ver si lo puedo hacer, pero no me resulta nada la cuestión. Continuar con Google. Ah, no sé, me dice, a ver aquí, ¿qué tengo que hacer? Mire, ¿sabe qué? Espéreme un ratito. No, no me espere, vamos. Es que no sé cómo hacerlo. Ya, ahora sí. ¿De que nos vamos a demorar? ¿Vamos a quedar en silencio? No, mejor que no. Porque después ya se viene. Hagamos una cosa. Ya, nos vamos a conectar un ratito. Después quedemos, vayamos al boletín informativo de Punto 7 a las 18 horas. Nos vamos a conectar un ratito al TikTok. Mientras ustedes se van reportando de a poquito aquí a la Punto 7, al más 56-642-2171-91. Salame y pan, salame y pan. Oye, sí, un pancito con salame a esta hora estaría bueno, ¿eh? Estaría bueno. No estaría nada, pero nada, nada de mal. Vamos rápidamente por aquí al WhatsApp. ¿Quién se estaría reportando? Recuerde, más 56-642-2171-91. Hello. Hola, WhatsApp. Buenas tardes, buenas tardes, buenas tardes. ¿Cómo están ustedes? Yeah, you know, baby. Hello, hello. Buenas tardes. Good afternoon, good afternoon, good afternoon. No, no me resulta, no me resulta, pero... Buenas tardes, buenas tardes, buenas tardes, buenas tardes, buenas tardes. ¡Vamos! Buenas tardes. Buenas tardes, buenas tardes, buenas tardes, buenas tardes, buenas tardes. Hello, hello, hello. Hola, hola, por aquí me dicen la número uno, pero ya la cantamos, pues ya sacamos la canción. Pues sí, tenía que ser, Dani, tenía que ser en el momento, hermano, tenía que ser el tiro nomás, tenía que ser el tiro nomás, pues hermano, y te demoraste mucho, pues hermano, entonces, pero no importa, no te preocupes, que a la hora que nos vayamos al boletín informativo les voy a dar dos canciones para que escojan y tienen que estar ahí, atento, atento. Atento Central, obviamente, desde la Central de Operaciones de Punto 7, ya estamos listos y dispuestos para continuar con esta tarde en Punto 7. Punto 7. Saludos, Carito, aquí el embellecedor automotriz. Saludamos a toda la sintonía de Radio Punto 7. ¿Y dónde los esperan? Chin, chin, chin, chin, por ahí nomás. Después le vamos a cobrar, ¿ah? ¿Eh? Después le vamos a cobrar al embellecedor. Nada, mentira, son bromas. Así que ustedes, si quiere que le embellezcan su vehículo, la conductora, el conductor, vaya nomás allá, Guillermo Franque, número 80. Están full los chiquillos, están full ahí, están full pega. Así que saludos para el jefe Paulo, ¿ah? ¿Eh? Mire que Paulo sale el jefe y los chicos ahí conversan un rato, se demoran un ratito, se toman su tiempo y cuando ven que viene Paulo llegando en el vehículo, así corren. Corren, agarran un paño, limpian el auto, revisan la manguera, sacan el agua, no. ¿Qué me dices, Dani? Un saludo grande para Dani, también para el jefe Paulo. Que tengan una tarde espectacular, que está buenísima justamente para lavar los vehículos. Recuerden, ustedes que están en casa, muchas veces es mejor enviar los vehículos al embellecedor o a otro lugar donde usted lo quiera enviar, porque hay una ley que dice que no se pueden lavar los vehículos en casa. Vamos a hacer un repaso, porque ya lo conversamos en alguna oportunidad. Vamos a hacer un repaso referente a eso. Por aquí me dicen los chicos, ya vayan nomás ahí a Guillermo Franque, número 80. Guillermo Franque, número 80. Saludos para Dani y para el jefe Paulo. Buena, buena, jefe. Oye, Dani, ¿y tuvieron aguinaldo ahora para septiembre o no? Buenas tardes. Para Remy en Estocolmo le vamos a decir, Buenas noches, buenas noches, buenas noches, buenas noches, buenas noches, buenas noches, buenas noches. Y a los que están más lejos, al otro lado del mundo, le vamos a decir igual que en la mañana. Buenos días, buenos días, buenos días, buenos días, buenos días, buenos días, buenos días. Hello, hello, hello. Hernán me dice, carito, carito, voy aquí al frente suyo. Chupaya, no alcancé. Hernán, no alcancé a llegar allá. No alcancé, pero vamos a tratar de ponerle todo lo mejor. Yo voy a partir al tiro con una pregunta. Al tiro nomás, mientras se van reportando. ¿Qué a usted le mata las pasiones? ¿Qué le mata las pasiones? Solo voy a aceptar audios, ¿ah? Solo audios. ¿Qué le mata las pasiones? Sí, pues obviamente a uno todo le va generando alguna pasión. Pero, ¿a usted qué le mata las pasiones? Por aquí me dicen... Yo les dije audio, ¿eh? Yo no voy a estar leyendo porque no me voy a arriesgar, no me voy a arriesgar. Carito, carito, ya pasé, pucha, Hernán, no alcancé a verlo, pues. No alcancé a hacerle señas. Ustedes tienen que acordarse, tienen que avisarme por lo menos un minuto antes, porque yo estoy del otro lado de las ventanas, entonces yo tengo que sacarme los audífonos, pararme de la silla, salir corriendo, sacar los cables, saltar la mesa, saltar el escritorio, saltar el sillón, abrir la puerta, pasar por la sala de reuniones que está al frente y después asomarme a la ventana. Y es harto. Y yo ya me caí una vez, así que no me quiero caer. Me tienen que avisar con tiempo para yo asomarme ahí a la ventana. La pregunta... ¿Cuál será la pregunta de la tarde en este día miércoles 14? La pregunta de la tarde será la siguiente.
1: Me gustaría tomarme una chela contigo.
0: Escucha, el caballero, si yo no voy a preguntar quién va a salir conmigo, si alguien me quiere acompañar, pues caballero. Oiga, no hay caso con usted. A usted cualquier cosa y se cuelga el tiro. Se cuelga el tiro nomás. No, pues, la pregunta a esta hora de la tarde es la siguiente. A usted, ¿qué le mata las pasiones? Oh. ¿Qué será? ¿Se animan o no? Vamos nomás, mandémosle nomás. La vida es una sola, la tarde es una sola. Y las horas que vivamos hoy no se van a volver a repetir. Así que póngale nomás. Buenas tardes. Buenas tardes, buenas tardes, buenas tardes, buenas tardes, buenas tardes. Mi querido Black Dragon, buena, buena, hermano. ¿Cómo estás, mi Chan? ¿Cómo va tu tarde? ¿Cómo van los disfraces? ¿Todo listo, me imagino, para mañana ya en la Feria Bolivia?
2: Buena, buena, vos, carito. ¿Tú sabes quién soy? Yo soy Black Dragon. Ah, oye, carito, quería decirte, hoy día me acaban de confirmar que estoy confirmado, ya como artista, artista profesional y todo eso.
0: ¿Ya?
2: Estoy confirmado para la Teletón de San Pablo.
0: Excelente.
2: Así que ahí vamos a esperar nuevas novedades, vamos a sacar nuevos temas, así que ahí los vamos a tirar ahí. En la tarima, ahí en la Muni de San Pablo. Los voy a esperar a todos ahí, así que... Bueno, y aparte de eso, mañana vamos a estar en la Feria de Bolivia.
0: ¿Sí?
2: Los quiero hacer a todos presentes con disfraces entre 5.000 y 10.000 pesos. Van a estar súper baratos. Mañana vamos a ir rematando ya hasta fin de mes. Tenemos más de 350 disfraces.
0: ¡Oye, qué maravilla!
2: Así que ahí pueden ir a darse una vueltecita. Van a ver tres toldos. Y los esperamos. Yo soy un 7 y tú.
0: Un 7, mi querido Black Dragon.
2: ¿Cuándo te voy a dar una vuelta para la Feria de la Bolivia?
0: Siete. Es que yo no puedo porque como trabajo los jueves en la mañana, sabes que nunca me ha tocado un jueves. El único jueves que tuve libre fue cuando me accidenté. Y no podía caminar y me tuve que quedar ahí guardada. El único jueves que tuve libre, pero yo apenas tenga un jueves libre prometido, pero aquí mano en el corazón, paso los dos deditos para el otro hombro, yo me voy a la Feria Bolivia apenas tenga un jueves libre. Me encantaría ir un día a la Feria Bolivia a ver qué podemos ir a hacer, a saludar, a preguntar cómo están todos por allá, como siempre los saludamos todos los días jueves, me encantaría. Pero ustedes saben que la radio es mágica y muchas situaciones se pueden presentar por ahí. Esperemos que prontamente estemos por ahí dando una vuelta en la Feria Bolivia, mi querido Black Dragon, me alegro mucho. Yo te dije, la vida solita se va a ir encargando de darte lugares para que tú puedas presentar tu música, puedas cantar, y yo sé que en algún momento vas a llegar muy lejos. Así que vamos con todo, sino para qué. Lo más importante, nunca olvidarse de dónde uno viene y hacia dónde va. Eso es fundamental en la vida. Buenas, buenas. Buenas tardes. Buenas tardes, buenas tardes, buenas tardes, buenas tardes, buenas tardes, buenas tardes, buenas tardes. ¿Qué hace, Gillo? ¿Cómo anda, Gillo? Que andaba solamente por San Juan de la Costa, ¿eh?
3: Buenas tardes, buenas tardes, buenas tardes, buenas tardes, buenas tardes, buenas tardes, buenas tardes, buenas tardes, buenas tardes, buenas tardes, buenas tardes, buenas tardes, buenas tardes, buenas tardes, buenas tardes, buenas tardes, buenas tardes, buenas tardes.
0: Excelente.
3: Mata pasiones el olor a soaco.
0: Ya, tenemos una mata pasión. Aquí lo voy a dejar marcadito porque podemos hacer el resumen de las mata pasiones. ¿Qué le mata a usted las pasiones? ¿Ah? Mi querida Lilian.
4: Carito, póngase esta canción mejor, que es tan bonita. Lo que pudimos ser de Brian.
0: Es muy bonita esa canción de Brian. Lilian es una fanática de Brian. Vamos a ver si podemos poner ahí Lilian un ratito más ya. Vamos a ver ahí si hay, en una de esas alcanzamos a hacer algo. Queremos ver la rodilla, haga un live. No, si la rodilla la tengo, está con pantalones, así que no la puedo mostrar. Pero tengo ahí el machucón, ya por lo menos puedo caminar. Lo que sí les puedo contar que me ha tocado ir al IST. Y ahí en el IST ahora tengo que ir a las Kine. Yo les voy a ir contando a través de la radio cómo vamos con eso. Quiero enviar un saludo súper grande a todo el personal que trabaja ahí, que de verdad, un amor. Nos reímos muchísimo, conversamos harto, independiente al dolor y lo demás. Pero vamos a hacer el live después de las noticias. Tienen que participar, sí, pues. Si no, cortamos el live. La mentira.
4: Carito, a mí me matan las pasiones, los malos olores.
0: Mira.
4: De todas partes. De la boca. De adelante, de atrás, de abajo, de axila, de todo. Ay, no, por Dios. Me matan esos olores.
0: Excelente, Lilian, aquí lo voy a dejar marcadito porque después vamos a hacer un resumen de todo lo que hay en Mata Pasiones. ¿Qué le mata a usted la pasión? Yo voy a ir ahora, rápidamente vamos a ir al boletín informativo en un ratito más. Y después vamos a hacer el resumen y ustedes me tienen que contar qué le mata la pasión.
5: Lo peor, que suena el teléfono a esa hora.
0: ¡Mira, que suena el teléfono a esa hora! ¿Quién concuerda con eso? Que suena el teléfono justo a esa hora. ¡Oh! ¿Y cuál sería esa hora? ¡Muy bien, Sergio! ¡Vamos por aquí! ¿Qué le mata a usted las pasiones? ¿Ah? ¿Qué le mata las pasiones? Sí, Black Dragon me dice a perseverar. Vamos a ir a la música rapidísimo, rapidísimo. Vamos a saludar a la Sonia. Sonia, hermosa, preciosa, ¿cómo estás tú tanto tiempo?
6: Hola, tía Carito, espero que se encuentre bien. Me metí a su perfil de TikTok, la pillé, le mandé un comentario. La estaba saludando, espero que se encuentre bien.
0: Mi amor hermosa.
6: A mis sobrinos y a mis hermanos.
0: Nana y preciosa. Saludos para Frijolito, para Alex Chivito y para Leonardo. Nana. Mi Sonia hermosa.
6: Tía, mire, ahí tengo mis patitos que nacieron hace unas par de semanas.
0: Qué maravilla. Yo le voy a contar a la familia Punto 7 que Sonia es una emprendedora, es una pequeña emprendedora y ahora tiene sus patitos que nacieron. Mira qué lindo. Qué hermoso. ¿Es un pato mudo, Sonia, no? ¿O es pato del otro? Que el pato mudo no habla, obviamente. No, si igual hacen sonido, pero no hacen cuac. No dicen cuac. Y esas deben ser los terneritos que vimos hace ya varios meses. Qué hermosura, Sonia, preciosa. Te felicito, te felicito. por toda esa tremenda maravilla. Nosotros ahora vamos a la música. Repórtese rápidamente al más 56 642 21 7191. A ti que vas en la micro, que vas en el colectivo, anota rápidamente, toma tu teléfono, más 56 642 21 7191. Para usted que es conductor de Uber, InDriver, Cabify, que están ahí con el celular esperando a que salga alguna carrera, aproveche y envíe. ¿Qué le mata las pasiones? Y a la vuelta le vamos a dar tiempo. Mientras yo trato de conectarme aquí al Tistos, usted me avisa y envíe. ¿Qué le mata la pasión? ¿Qué le mata las pasiones? Al más 56 642 21 7191. Ya lo sabe. Nosotros vamos a la música y regresamos inmediatamente a Punto 7. Pero vamos a regresar con el boletín informativo. Así que vamos a la música. ¿Sabe usted qué mata las pasiones? No sabo, la verdad no sabo. Yo quiero que ustedes me cuenten qué le mata por ahí las pasiones. Y con eso me dice usted, ¿qué le mata la pasión? Y si le mata la pasión, ay, ay, ay, no, póngale nomás, no se preocupe. Ya lo sabes, más 56 642 21 7191. Aquí está.

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1: Damos inicio a la revisión de noticias a través del boletín informativo de Punto 7 cuando ya son las 18 horas con 3 minutos.

0: Bueno, el Seremi de Educación en Los Lagos, Almiro Yáñez, se refirió, bien digo, a los procesos en materia estudiantil que se desarrollan actualmente. El primero de ellos corresponde a la educación superior, tanto a aquellos estudiantes que cursan una carrera como a aquellos que ingresan a la educación superior en el año 2027. Actualmente está abierto el proceso de recopilación de datos socioeconómicos por medio del formulario único de acreditación socioeconómica, el FOAS. El Seremi explicó que se trata de un proceso gratuito dirigido a quienes ingresan o continúan en la educación superior, no solo a quienes dan la PAES. Junto con ello, para los estudiantes de educación media y básica de este año que postulan a establecimientos para el próximo año. Todo esto está a puertas de la entrega de los resultados de la postulación al sistema de admisión escolar, SAE, para aquellos estudiantes que cambian de establecimiento en el año 2027.
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0: En otras informaciones, parlamentarios de la región se refirieron a la medida anunciada por el gobierno de rebajar el valor del peaje en la autopista central, lo que beneficia principalmente a los habitantes de la región metropolitana. Al respecto, el diputado demócrata cristiano Héctor Barría fue enfático en la crítica a la ausencia de medidas para las regiones. Ante un escenario de constantes alzas en el valor del combustible, el parlamentario lamentó que obras como el complejo fronterizo Cardenal Zamoré tengan que esperar mientras que se anuncian medidas que, si bien son positivas, estas solo benefician a algunas personas. Similar opinión mantiene el diputado de la UDI, Daniel Lilayú. Según indicó el diputado, es sumamente necesario considerar medidas igual de relevantes para las personas en regiones, particularmente en la zona sur. El parlamentario de igual manera se refirió a la necesidad de apoyar proyectos para las regiones. Si bien valoró los anuncios que al menos benefician a quienes diariamente utilizan la autopista central. Por su parte, la diputada del Partido Nacional Libertario, Paulina Muñoz, valoró la medida, pero señaló que espera que sea solo el inicio. La parlamentaria señaló que espera que pronto se anuncien medidas similares para las demás regiones del país. Cabe destacar, de todas maneras, que el gobierno anunció rebajas en el valor del peaje y del TAG entre un 10 y un 25% en la región metropolitana desde enero del próximo año, a cambio de una extensión en el plazo de concesión de la autopista por 20 meses.
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0: En informaciones nacionales, el alcalde de Ñuñoa, Sebastián Sichel, criticó la falta de inversión del gobierno en salud, educación y emergencia ambiental, señalando que los municipios están solos ante una administración deficiente. Destacó la necesidad de invertir en piscinas, decantadoras y frenar la deforestación para evitar futuras crisis. Hizo claramente un llamado al ministro de Hacienda a realizar inversiones de fondo y recortar gastos innecesarios en otros sectores.
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0: Finalizamos con las informaciones a través del boletín informativo de Punto 7 cuando ya son las 18 horas con 8 minutos. Y por supuesto, como siempre a esta hora de la tarde, muy cordialmente invitados a seguir en sintonía.
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0: te lo dije.
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Es que no traje el soporte para la cámara, pero ahí lo podemos hacer igual. No hay problema. ¿Ustedes me escuchan bien por ahí?

0: ¿cómo no va a saber? Pues tiene que saber alguna cosa por ahí. Nos vamos a ir rápidamente al WhatsApp de Radio Punto 7 para preguntar qué es lo que a usted le mata las pasiones. You know, baby, al más 56 642 21 7191. Y le vamos a decir a Carlos, que anda ahí trabajando en el InDriver. No dice, ¿qué pasaría si el mundo se acabara? No, si yo lo alcancé a leer. Lo alcancé a leer. Así que ya, está ahí leído. Ahora, ¿qué le mata a usted las pasiones? Yo le voy a preguntar ahí a los embellecedores, ya que nosotros también estamos comentando que ellos embellecen sus vehículos, ahí en Guillermo Franchi número 80. Que nos diga por ahí el jefe Paulo y que nos diga el Dani, ¿qué le mata las pasiones? ¿Qué será? ¿Qué será? ¿Qué será? ¿Qué será que le mata las pasiones? Por aquí tenemos a Gillo. Gillo, ¿a vos qué te mata las pasiones, querido?
1: Mata pasiones el olor a sobaco.
0: Por ahí vamos. ¿Qué le mata a usted las pasiones? Lilian, ¿qué le mata las pasiones? A ver. A ver, no me borre los mensajes, Sergio. Ve que me empiezo como a tiritar el ojo. Ahí me empieza como al ataque, me da como ataque. Así. Sí, así que no me borren, por favor, los mensajes. ¿Qué le mata las pasiones?
2: Lo peor, que suene el teléfono a esa hora.
0: Que suene el teléfono a esa hora. ¿Qué estará haciendo a esa hora que suene el teléfono? Eso le mata las pasiones. Bien, ¿ah? Bien. A usted. ¿Qué más? ¿Qué más? ¿Qué más le mata las pasiones por ahí? Yo había escuchado algo por aquí. Aquí está. ¿Qué le mata las pasiones?
3: Carito, a mí me matan las pasiones los malos olores. De todas partes.
0: ¿De todas partes?
3: De la boca. De adelante, de atrás, de abajo, de axila, de todas partes los malos. Ay, no, te atrevo. Me matan esos olores.
0: Pero Lilian, yo... ¿Y usted qué anda oliendo, oiga? ¿Qué anda oliendo? ¿Qué le mata la pasión? ¿Qué anda oliendo que le mata la pasión? Para nuestros amigos que están por ahí en TikTok, súbese y envíe su mensaje de audio. Lo que me va a decir por ahí, envíelo su mensaje de audio al más 56 642 21 7191, y envíenos su mensaje de audio al más 56 642 21 7191. ¿Qué le mata las pasiones? ¿Qué sería lo que le mata las pasiones? Buenas.
4: Y lo personal, me mata la pasión la indiferencia de ella.
0: La indiferencia también mata pasiones. Y por ahí yo sé que han pasado cosas terribles. Muy bien, Giovanni. Tremendo tema, ¿cierto, Rodrigo? Rodrigo me dice por acá, el aliento es totalmente mata pasiones. Chillo, contame, Chillo.
5: Mira, aquí con los desordenados de del Mateo 25, aquí con los de la San Leopoldo. ¿Ah? Mira. Ahí tenés ficha, el Kikín y el Patito. Esto igual se muerde el muevo.
0: Ah, también son amigos del joven de la almohada. Mira. Si no puedo sacar la cámara para mostrarle las fotos. Pero ahí está entonces Rodrigo con los chicos de la San Leopoldo.
5: Mira, aquí con los desordenados de del Mateo 25, aquí con los de la San Leopoldo.
0: Mateo 25.
5: Ahí tenés ficha, el Kikín y el Patito. Esto igual se muerde el muevo.
0: Mira, el Titín y el Patito. Saludos, Titín. Saludos, Patito. O sea que podríamos decir que son amigos del Francisco, del joven de la almohada. Mira, Rorro. ¿Qué más? ¿Qué le mata las pasiones? Cuénteme por ahí. ¿Qué le mata las pasiones? Ah, no, aquí no puedo dar nombre. Pero me dicen, Carito, lo que a mí me mata terriblemente la pasión es cuando llega mi marido y dice... No voy a decir nada. ¿Qué voy a decir? Imagínense. ¿Qué puedo decir yo? A ver, ¿para dónde me voy? Así. Imagínese que le mata las pasiones eso. Oh. Mira, tremendo. Ahí, por ahí sí. Que le mata las pasiones.

0: saludos aquí para Jorgito Loyola, para todos los Uber Indriver, Cabify, te llevo, tú me llevas, tu casa la mía, cualquiera de las dos, pero que te llegue a su casa sano y salvo. Saludos para Jorgito Loyola, ya está en la escucha. En la escucha, en la escucha.
1: Buenas tardes, señorita querido, aquí reportando sintonía en la casita, descansando ya, aquí estamos. Para mí, el mata pasión es que una mujer tenga pelo en la axila.
0: Ve que son ustedes ahí exigentes, y cuando ellos tienen... Ay, Dios mío, pero cómo se me ocurrió a mí hacer esta pregunta. Y ahora cómo lo hago, cómo lo enfrento, cómo lo enfrento. Chicas, ¿ustedes prefieren un varón depilado en el área axilar? Carolina, yo dije, Carolina, no haga esta pregunta, pero como a mí no se me ocurre pensar las cosas antes de decirla. Ay, Dios mío. Óigame. Ay, ay, ay. Ya, entonces, dijo Robertito que es lo que le mata la pasión.
1: Buenas tardes, señorita querida, aquí reportando sintonía. En la casita, descansando ya, aquí estamos.

mata usted la pasión? ¿Qué le mata la pasión para todos nuestros amigos que están ahí en TikTok? Anote rápido por ahí, tome el teléfono, más 56-642-217191. La Mari me pregunta, ¿cuál de todas las .7 es? Ahora estás conectado a .7 Osorno, décima región de Los Lagos. Estás conectado con Osorno. .7 Osorno. Estamos haciendo aquí el paralelo, estamos haciendo la transmisión a través de Radio.7, pero también conectados al TikTok. Sígame ahí en Carito Locutora. Ella, la locutora, ella.

0: bueno. Lilian tiene un trabajo bastante complejo y dentro del trabajo que tiene, dice por aquí, Lilian, envíame un audio, pues. Envíame un audio mejor. Por favor, envíame el audio. Aquí voy a quedar esperando el audio. Yasmita, ¿cómo estás tú? Yasmita, ¿a ti qué te mata las pasiones?
1: Lo otro, el mata pasión de una mujer es que use el mismo perfume que la otra. Ajú.
0: Oh, qué juego. Claro, claro, porque si ya terminó con la anterior y tenía por ahí algunas cosas media raras y ya no la quiere ver y más encima la nueva usa el mismo perfume del anterior. Oh. Ahora, ¿cómo le dice? No, ¿sabe qué? Regálele un perfume. Sí, porque si usa el mismo perfume, mejor regálele un perfume. Imagínese, de repente me dicen, oye, Carolina, cambia el perfume, mira que tiene el mismo aroma de mi ex. ¡Ay, qué terrible! ¡Eso es terrible! ¡Terrible, se imaginan! Fuerte, fuerte, fuerte. ¿Qué quiere que le diga? Ya, vamos por aquí. ¿Qué le mata a usted las pasiones?
2: Oscarito, lo que podría matar la pasión es Carmen Alalana. En pleno acto.
0: ¿Cómo dijo? Oye, Sol.
2: Oscarito, lo que podría matar la pasión es Carmen Alalana. En pleno acto.
0: Oiga, y yo la verdad... Para ser bien honesta, no manejo mucho ahí el concepto de escarmenar la lana, pero dime, explíquemelo, porfa, pero explíquemelo inbox, escríbamelo para saber qué es, porque la verdad no sé. Pero, oiga, mira, aquí se repite el que suena el teléfono cuando están en aquella hora. Oye, eso. Alguien que me explique, porfa, inbox, si pueden por ahí, se le agradecería un montón. ¿Quién más tenemos por aquí? ¿Qué le mata la pasión? ¿Qué le mata la pasión?
3: Buenas tardes, señorita Caro.
0: Muy buenas tardes, dígame.
3: Le voy a mandar un recadito a un amigo que tengo por acá al lado, ese come murra, pero últimamente está medio conocido como el arqueólogo.
0: ¿Ya?
3: No sé por qué le dicen al arqueólogo.
0: Oiga, antes de... Avíseme con tiempo, ¿ah? Mire que yo este no lo alcancé a filtrar. No me van a salir con sorpresa, mire que si no a mí el jefe me va a retar y todavía voy invicta ahí. Voy invicta todavía, así que ay, ay, ay, ¿me arriesgo o no me arriesgo? Ya, mandémosle nomás. ¡Vamos, Enrique!
3: Creo que tiene harto arrastre con la tercera edad. Que se porte bien el Gillo. Gracias.
0: Mira, el Chillo. Chillo tiene arrastre con la tercera edad. Mira vos, qué lindo. Oye, Chillo, pero está bien que tengas arrastre con la tercera edad. Mira, cualquier cosa tú puedes hablar con Lilian porque ella ahí trabaja en un centro del adulto mayor. Así que no tiene problemas por ahí. Hola, por acá me dicen saludos acá de InDriver, haciéndole igual, reportándome rumbo a casita post la chamba. Muy bien, post chamba. Simón, ¿cómo estás, Simón? Un abrazo grandote. Mata pasiones es que esté muy bañada y limpia. Nah, ¿en serio? ¿De verdad? Yo aquí estoy colorada. ¿Qué quiere que le diga? Ya, entonces, un mata pasiones es que esté muy bañada y limpia. Oye, en gusto no hay nada escrito, nada que hacer. Oye, va encima son exigentes. Que esté... Envíenme audios, por favor. Ya, mata pasiones que esté muy bañada y limpia. Es insípido y no tiene brillo. Oiga, cualquier cosa, si usted se va a encontrar con alguien que se llama Simón, no se bañe, ¿eh? No se bañe. Váyase por lo menos

0: Tres días. Con 3 días yo creo que ya ahí estaría de gusto del Simón. Si se va a juntar con alguien que se llama Simón, no se baña, no se bañe. Ay, ay, ay. Buena, buena, Simón, te los mandaste. ¿Qué le mata a usted? La pasión.
1: Que tenga la blanda, los pies sucia, ¿sí? La uña es negra.

0: que tenga la blanca, los pies sucia, la uña negra. Y...
1: uno la quiere bañar, el otro no la quiere cochina, el otro la quiere... No, no, le suena. En voto no hay nada escrito. No, no. Oye, pero Yasnita, no. Aquí dice que haya full depilación. Yo no diré nada más. Yo les dije, envíen audio, por favor. Por favor.
2: Lo otro, señorita, carito, los manda pasiones, es que tenga en la ropa interior una pelada de forro.

que acaba de decir. Será lo mismo que... Ay, Dios mío. Oye, no tenemos que ir a la música. No tenemos que ir a la música, por favor. Ya, vamos a ir a la música.

Una será lo mismo que decir una, como una llanta de camión.

mío. Súbele el volumen, ya. Vamos a la música. Y después vamos a volver. Vamos a volver a punto 7. Ya, a una música, pausa comercial y volvemos ya. Y continuamos el último bloque. ¿Qué cosa? ¿Qué le mata a usted la pasión? Aparte de los pelos de su agua, dijo. Oye, vergüenza ya. Lo dije.

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1: Ahí está, sí, sube el volumen aquí. ¿Me escuchan, cierto? Me dicen si me escuchan porque estamos aquí en Radio.7. 18:49 y se nos va la tarde. Un saludo para todos nuestros amigos que están en sintonía, que están en el taco a esta hora de la tarde. Mejor sintonice.7, 105.5 del dial de la frecuencia modulada. Y también para todos nuestros amigos que están conectados a través de la señal online. Conéctese rápidamente y dígame, ¿qué le mata a usted las pasiones? Mire que a esta altura yo ya entre una llantada de camión, dijo por ahí, con mucho respeto con todos los presentes. Si no, me envía el audio por TikTok, que no lo alcanzo a ver porque tengo aquí como pantallas paralelas, oye, y a la paralela. Pero bueno, ¿sabe qué? Envíeme el mensaje de audio al más 56-642-217191 y ahí me cuenta qué cosa le mata las pasiones. A uno les mata la pasión que estén muy bañadas. A otro... decir, pero ¿sabe qué? 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Ya, pero no importa, ¿sabe qué? Vamos a hacer un quiebre. Y le vamos a poner otra música y partimos de cero. Y yo le digo, muy buenas tardes, ¿cómo están ustedes? Muy bien. ¿Y cómo estamos bien? 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Nos fuimos y continuamos, ya. Ahora sí, ya. Calorina, concéntrate. Ay, señor. 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Ya, pero bueno, si a usted le pasó eso, nada que hacer.

0: malo. Me saliste malo, malo y más encima caro. Ay, qué terrible, terrible. Pero si está triste, conéctese aquí nomás a la punto 7 y... 5 minutos nomás para llorar. El resto usted se conecta a la punto 7 y se ríe mejor. Y si está medio estresado ahí con el taco, muévase nomás, al tiro nomás. ¿Qué le mata la pasión? Nos van quedando 10 minutitos. Vamos con estos 10 minutitos, pero a moverse rapidito. Mensaje de audio. ¿Qué le mata la pasión a usted a esta hora de la tarde? Por aquí teníamos... Un amigo me dice, carito, a mí me mata la pasión cuando uno les dice, te quiero. Y te dicen, gracias. Oh. Eso sí que es mata pasión, qué terrible, ¿ah? ¿Eh? Ya, vamos rapidísimo, rapidísimo. Voy a leer aquí lo que tenemos en TikTok. TikTok, rapidísimo, rapidísimo. Hola, hola, ¿tú eres de Osorno, carito? Sí, soy de Osorno y estoy aquí en Punto 7 Osorno. Me llamo Carolina Collao. Sepúlveda, porque mi mamá es Sepúlveda, sí. Y nunca nombra uno la mamá. Me llamo Carolina Collao Sepúlveda, por mi mamá, que me los compró. Por aquí me dicen... Ah, mira, necesito hablar con alguien. Sí, soy de Osorno. De aquí nos saludan desde Mejillones. En Mejillones, tuve un amor. ¿Así era la canción o no? Muévase nomás. Muévase, muévase, muévase, muévase, muévase. Mueve, mueve, muévete, muévete, muévete, muévete, muévete. Yo ya me estoy moviendo aquí. Mueve. No sé para qué lado me tengo que mover de la cámara, pero no importa. Me moví igual. Vamos por allí. Punto 7 de acá, Conce. Muy bien. No, no es de Conce. Totolito, Totolito es la punto 7 de Osorno, de Osorno. Saludos para Conce, para los colegas de allá de Conce. Un abrazo grande, grande, grande, grande. Pero no, estamos aquí en Osorno, en Osorno. ¿Quién más? Hola, ¿cómo estás? Buenas tardes, amigos. Saluditos, toda la familia punto 7. Totolito, ¿en qué señal está? Mira, estamos en la señal online. Busca ahí en la punto 7, descarga la aplicación de punto 7 y busca punto 7 Osorno. Y ahí nos vas a encontrar en punto 7 Osorno. Ah, arroba radio online, estrella roja. No, estamos en punto 7. Esta es estrella naranja. Este es un 7 naranjo. Vamos, vamos, vamos. ¿Qué más tenemos por ahí? Oiga, cuénteme, pues, ¿qué es lo que le mata las pasiones, pues? ¿Qué le mata las pasiones? Por aquí tenemos. ¿Qué me dice? ¿Quién veo aquí? Saludos desde Osorno. Saludos, saludos. ¿Puede poner el campeón de Amar Azul? No, amigo, porque estamos ahora con... ¿Qué le mata las pasiones? ¿Qué le mata las pasiones a usted? Un saludo de Osorno. Saludos, carito, un abrazo. Margot Santana, Margot preciosa, un besote. Ramazotti está por aquí desde Magallanes. Saludos para Osorno. Hola, saludos, soy Felipe, último conductor de InDrive. ¿Cómo estás, Felipe? Un abrazo para ti. Felipe me trajo así a la radio. Saludos desde Nueva Imperial. Saludos para Nueva Imperial. Saludos desde el Tabo, quinta región. Vamos rapidito. Ahí está, me dice la Lilian. Ahí está, me encontraron. Saludos desde el Tabo. Aquí estoy yo, ahí está la Lilian y aquí estoy yo también. ¿Tú estudiaste en la ULA? Sí, estudié en la ULA. En la ULA estudié. Sí, y en muchas otras partes más también. Saludos a Pablo Díaz, que está en Puerto Montt. Saludos a Víctor Barría de Puerto Varas, que está conectadísimo. Saludos a Puerto Montt, saludos a Puerto Varas. Y se me pegó la cuestión. Sí, se pegó. Hola, carito, saludos desde Ovejería Abajo. Saludos para Ovejería Abajo, grande Ovejería. Grande, grande Ovejería. Saludos para Víctor Barría. Saludos a Puerto Montt. Saludos a la familia Muñoz Ancán, que están por ahí. Un abrazo, pero enorme, enorme, enorme. Saludos para Luis el Pati Perro. Saludos desde Temuco. Saludos, saludos. Saludos, saludos, como dice la Carinita de Temuco. Ya, ahora nos vamos a ir nosotros al WhatsApp de Radio Punto 7. Nos vamos a pasar en la hora, parece, pero no importa. Le mandamos nomás. Cualquier cosa, ustedes me apoyan ahí nomás. Vamos, ¿qué le mata las pasiones? Solo audio, ¿qué le mata la pasión?
1: Carito, no le crean nada a ese tal Enrique, porque él muerde la almohada con el pato. Se dan vuelta y vuelta ahí en el albergue de la parroquia. Así que no digan nada, que yo soy come vieja.
0: Oye, Gillo.
1: Oye, me he olvidado, hoy día no le he mandado un gran saludo a mi gran amigo, el muerde almohada.
0: Claro que sí, pues saludos para el amigo de la almohada. Que esté muy bien. ¿Qué le mata a usted la pasión? ¿Qué le mata la pasión? Se me le pegó. Oh, ahí está.
2: Hola, cita, carito.
0: Hola,
2: espero
0: hola,
2: que estén
0: Rosita.
2: Todos bien, cariño, a la familia punto 7. A mí me carga que tengas la boca hedionda y las patitas. Y lo otro,
0: ¿y las patitas?
2: Que pasa mucho, que usted va a una cita,
0: ¿ya?,
2: y lo único que le hablan de su ex, y le preguntan, ¿por qué terminaste con tu ex? ¿Por qué terminaste con tu ex? Eso lo encuentro que fuera de contenido, fuera.
0: Mira.
2: Mata todo. Besitos, cuídese, te quiero mucho, bendiciones.
0: Igual para ti, mi querida Rosita. Oiga, que le pregunten por la ex. ¿Y por qué terminaste con tu ex? Ay, ¿por qué? Ay, que te hablen de la ex. Chupaya. ¡Wow! Luis Lagos.
3: Hola, ¿cómo está ahí? Oye, ¿qué pasó ahí? Tanta risa hoy día. A ver.
0: Ay, sí, yo sabía, ¿no? Si venía el jefe. Yo dije, Dios mío. Pensé que era Luis que me iba a jugar, que estaba hablando el jefecito, perdón, pero es que lo siento que no estamos tan padres, que me hacen portarme mal aquí, pues, ¿qué quiere que le diga?
3: Hola, ¿cómo está ahí? Oye, ¿qué pasó ahí? Tanta risa hoy día. A ver.
0: Ay, Dios mío, jefe, perdón. Pero es que yo me que me tientan de la risa y me ponen. Ay. Ya, vamos mejor, jefe, tengo que terminar. Yo me comprometí que iba a escuchar todos los audios, así que vamos nomás.
4: Hola, buena. No sé si calzará con el tema, pero yo creo que una de las cosas que te mata las pasiones.
0: ¿Qué le mata la pasión?
4: De haber estado trabajando todo el santo día.
0: Ya.
4: O el hambre, o el frío. Llevando las cosas a tu casa y que llegues a tu casa y en la reja esté parado el compañero de trabajo de tu pareja.
0: Espérame, estoy procesando. Y usted anda ado de frío, ado de hambre, todo ado, y más encima llega a la casa y está el colega de su señora en la casa. ¿Sabe qué? Sigamos mejor. Esto nos da para largo, así que sigamos mejor. Rapidísimo, vamos con los audios.
5: Carito, hola. No se va a dar audio. Me salí de la pieza. Bueno, tiempo atrás yo tuve un paciente que tenía colostomía, ¿ya? Y bueno, a medida que iba avanzando su enfermedad, empezó a presentar una demencia senil y él usaba una bolsa de estoma. Entonces un día estábamos en el turno y de repente lo voy a ver, bueno, aparte que a veces se sacaba toda la ropa y quedaba desnudo,
0: ya.
5: Y un día estábamos con la kinesióloga, porque la señora tenía kinesióloga en la terraza haciendo los ejercicios con ella, y de repente nos asomamos por la terraza hacia la ventana del marido, se veía.
0: Uh-huh.
5: Y lo vimos que estaba como desnudo, entonces yo dejé a la kinesióloga con la señora y me fui a ver al caballero. Y el caballero estaba desnudo y se había sacado la bolsa de colostomía y tenía todo desparramado en la alfombra, carito, porque más encima había alfombra.
0: Chupaya.
5: Oh, y el olor era, pero imagínenselo. Y tocó llevarlo a la ducha, ducharlo, limpiar todo eso que estaba tirado en el suelo. Ay, un poquito asqueroso, pero es parte de nuestro trabajo.
0: Oh,
5: así que me ha tocado de oler muchos distintos olores.
0: Me imagino, Lilian.
5: Carito, tengo otra matapasión.
0: ¿Qué?
5: Actualizada.
0: A ver.
5: Que el gato aparezca en la pieza cuando estamos en ese momento.
0: Oh.
5: Interesante.
0: Que aparezca en la pieza y que más encima los quede mirando así como, es mata pasión, yo creo. Ah, no me ha pasado, pero. No, qué error.
5: Oiga, carito, se llegó a caer la señal online de tanta risa que tiene ahí en el estudio.
0: Uy, Dios mío. Es que yo me imagino cómo deben estar ustedes ahí. Lo que a mí todavía me tiene curioso es esa cuestión de Carmen Arlana, pero ya lo voy a averiguar. Hola, saludo, me dice por aquí. Fui su último conductor de InDriver para que me mande un saludo. Felipe, te mandé saludos por el TikTok, pero aquí le mandamos, por supuesto, al tiro. Saludos para Felipe, de parte de la familia Punto 7, Felipe, el conductor de InDriver. Muy bien, muy bien. ¿Qué le mata la pasión? Está lenta esta cuestión.
6: Buenas tardes, señorita Carolita. Espero que se encuentre bien y ya esté mejor aquí, como siempre, escuchándola. Bueno, me alegro de escucharla otra vez, pues.
0: Así
6: que tenga un buen regreso a su casita, se cuida, para así mañana esté otra vez echando la talla, riéndose. Es una locutora muy, muy risueña, así que se agradece, señorita Carolita. Así que eso.
0: Chao. Chao, chao. Nos tenemos que reír si la vida es tan bonita, es tan simple. Hay cosas tan simples por las cuales reírse, como las matapasiones.
7: le quiero mandar un saludo al Gillo.
0: ¿Ya?
7: Que vaya a devolver la viejita, que no se olvide, porque se come.
0: Ya, pues.
7: Come abuelita, ya, y tiene ya, que ir, pues, a devolverla ya al hogar, la rosa.
0: Oiga, ya, no importa.
7: A las 8, que no se olvide, por favor, que no se haga quedar dormido.
0: Tiene el horario de llegar la abuelita, vaya a devolverla, por favor.
8: Yo delante venía una pelada de esporo carito con el auto, salí rápido, pero el amigo ahora quería decir una frena de camión.
0: Es que no sé, yo no sé si era eso, como, no sé, pero ahí le vamos a preguntar a Robertito para que nos explique, porque yo la verdad me quedé ahí curiosa. Robertito, no me borre el mensaje, que no alcancé a llegar.
9: Lo otro, señorita Carito, los mata pasiones es que tenga en la ropa interior una pelada de forro.
10: Muchas gracias por el saludo que me transmitió en vivo.
0: Obvio, por supuesto, pero si saludos. Para eso estamos, pues.
10: Aquí empezó a llorar ahora.
0: Oiga, para eso estamos, para enviarle saludos, Felipe, para enviarle saludos a usted, a todas las personas que están en sintonía. Ya, yo me tengo que despedir porque ya se nos viene la Karinita, Karina Gutiérrez, que se nos viene en Temuco.
11: Hola, Carita, aquí escuchando la radio, lloviendo aquí en Ragüe Alto.
0: No.
11: Mata las pasiones.
0: Sí.
11: Alas, obvio.
0: El olor a alita de pollo. El olor a alita, el que mata pasiones.
9: La Carmencita el otro día me está hablando la ropa interior y me dijo: Roberto, ¿qué es lo que eso que tienes ahí?
0: Ya, pues.
9: Y le dije: no, que estoy comiendo mucho fierro y sale lo con óxido.
0: Por eso se mantiene. Ya, oye, terrible. No diré nada. A buen entendedor, pocas palabras. Ya, vamos, que me van a retarme. Vamos. Muévete.
12: Antes de que continuemos, yo le voy a
13: contar. Lo que me mata la pasión es que tengan tremenda selva aún.
0: Ya, vamos.
14: Oye, ¿es verdad que el tío Ale lo van a cambiar por un coreano?
0: Ah, no sé, ese debe ser chiste interno de ustedes, porque ahí me pillaron, no quiero nada. Dice, no, es que la canción dice aquí, yo quiero todo contigo, es que vamos a avanzar con la canción, pero después despejo y si no me van a retar, me oiga. Ay. Uy, qué manera de reírlo, Dios mío. Ya, chicos, un beso enorme, me tengo que despedir. Un beso, pero gigante. Cuídense mucho, por favor. Hace calor, que lleguen bien a casa. Un poco de humor nos alegra la vida y son cosas que nos pasan a todos en la vida. Nadie las habla, nadie las dice, pero son reales. No hay nada mejor en la vida que ser real. Que uno es en realidad así, tan real, que hay que ser real. Yo ya no aguanto más. Estoy. Yo no voy a poder salir hoy día, pues. Llegué a respirar aquí con tanto reírme. Así que no sé cómo estaré. No voy ni siquiera a levantar los brazos en el camino. Pero ¿sabe qué? Si usted conoce a un Simón, ya sabe. Si no va mañana, mejor dejo. Ya, un beso grande, cuídense mucho, por favor, que lleguen bien. Un besote gigante, gigante.
15: Hola, Crito. Antes que te decís chao, todavía lo contestamos. Ah, ayer lo contestamos con la... con la Karina. Ayer lo contestamos la tarde con la Karina, Karina Gutiérrez.
0: ¿En serio?
15: Ayer. Un ratito con ella.
0: ¡Qué lindo! Ya,
16: que ¡saluda a tu hija!
15: ¡Chao, que
16: viene! ¡Chao, que viene bien!
15: A ti una gran bendición. Y somos un 7, ¿y tú?
0: Un 7 también.
15: ¿También un 7?
0: ¡Un 7! ¡Un 7!
16: Chao,
0: querida. Chao, chao. Recuerden reportarse a Temuco. Escuchen ahí. Recuerden reportarse a Temuco. Un beso grande. Gracias, gracias, gracias, gracias. Simplemente gracias. Que lleguen contentos a casa. Felices, felices, felices. Y mañana algo entretenido vamos a tener de seguro. O seguimos con los matapasiones.

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3: Reportando sintonía, reportando sintonía.
4: Llegó ella, la incomparable, la más bella, Karina Gutiérrez. Aloncito, cae viña, Karinita escuchándola, ¿eh? Aquí vamos a estar. Un besito, un abrazo, se me cuida, aquí vamos a estar.
3: Aguanta, Aloncito, Viña del Mar presente. Kelly, Kelly, Kelly.
5: Hola, hola, hola, Karinita, cariños grandes.
3: Aguante Quilpue, ahí está nuestra Kelly presente también a esta hora de la tarde. ¿Dónde está la ciudad más prendida? Estamos buscando a los más prendidos de Chile. ¡Sí!
4: Tenemos sed.
3: Envía tu mensajito a través del WhatsApp. Hola Claudita, ¿cómo estás?
6: Hola Karinita, buenas tardes, ¿cómo estás? La ciudad más prendida es Quilpue.
3: Grande Quilpue. Aguante Belloto. 45-2-59-22-10.
7: Hola, hola, hola, ¿cómo estás? Yo muy bien. Buenas tardes, Karinita, por acá Rodolfo Maturana, desde la ciudad de Valparaíso, pero voy viajando desde Limache hasta mi casa. Que tengan buena tarde, yo soy un 7.
3: Aguante Rodolfo, lindo mi amigo Rodolfo presente. 45-2. 59-22-10.
7: Hola, hola, querida Karina, por acá por Quilpue, para hacia el preso para empezar a trabajar. Le mando un saludo muy cordial a usted y a todos los locutores y auditores de la Radio Punto 7. Aquí estamos prendidos escuchando a usted de esta hora para que lo hacen la alegra la vida. Así que estoy con mi señora viajando a ver a mi hija y mi señor cuida a la bebé. Con el cariño, che, Carlito.
3: Esta hora de la tarde.
8: Hola, hola, Karinita, ¿cómo estás? Aquí ya entrando a la tormenta, igual que ayer, aquí en Peñalel, un camino a la pega ya, y acompañado siempre de la Punto 7. Saluditos, que tengas una linda jornada. Beso, beso, Rubén, de acá.
3: Aguante, Rubéncito, no quiero más tormentas, por favor.
7: Hola, hola, Cari, ¿cómo estás, Cari, Cari, Cari? Hoy aquí camino a la casita, aquí los Altos de Valdivia, hoy hacia el norte. Se ve una tormenta, pero electrónica.
3: ¡Ay!
7: Con radio, tormenta, con todo.
3: ¿Tormenta
7: sol,
3: electrónica?
7: El sol, pero
3: soy
7: es espectacular.
3: Soy electrónico. No quiero decir la otra parte, guata, porque es muy grosero. Porque soy electrónico.
9: Reportando si tenía Karinita hermosa, aquí vamos navegando en el Caleuche con un sol maravilloso y una marea pero tranquilita. Vamos desplazándonos por aquí para las montañas.
3: Buena, buena. ¿Dónde está la ciudad más prendida de la noche? Oscarito, ¿cómo está ahí?
10: Representando Quilpue desde la Retuca, tomando una cervecita.
3: No es malo. Quilpue presente. Quilpue presente.
11: Hola, hola, Karinita, desde acá de la ciudad de Montreal, con la señal online. escuchándote y reportando sintonía.
3: ¿Será? ¿Será la ciudad más prendida de Canadá? ¿Montreal? No sé cómo se llama, Montreal, Montelar. Nunca he ido para allá, Guatón, pero algún día voy a ir, lo prometo.
8: Oh, ¿el héroe sin capa?
3: No, ese no era para mí. Pero pucha que se ven ricos esos huevitos que había preparado ahí. Ahí está mi amigo Kevin, presente también a esta hora de la tarde.
12: La delera, la vulcanización acá de Jorgito la Urca.
3: ¡Aguante la Urca!
12: Buen turno hasta las 9 del instinto, usted la alegra la tarde aquí en la Urca, le da la suerte, Miki. Bendiciones, escucharla. Hasta las 9, Jorgito.
3: Ahí está mi amigo Jorgito Mardones, presente la Urca también a esta hora de la tarde, todos presentes. Hola, muy buenas tardes, ¿con quién hablo?
13: Con el Kevin.
3: Buena, buena, Kevin, ¿cómo estáis?
13: Aquí estamos desde Viña del Mar, te llamamos.
3: Viña del Mar presente, me encanta, Kevin. Los saluditos, ¿para quiénes van a ser?
13: Uy, mira, siempre obviamente para mi mujer, que está aquí al lado mío trabajando.
3: ¿Ya? ¿Cómo se llama ella?
13: Y Jocelyn Silva.
3: Mándale un beso enorme a Jocelyn de mi parte.
13: Está escuchando. Dile, oiga, y dile que la amo. Agradecerte
3: por lo que hay en tu... No, pero si para eso estamos, pues Kevin, somos una familia, nos tenemos que apoyar y querer todos.
13: Te creo, para algunos no son igual.
3: Eso es súper importante. Oye, ¿cómo voy con el tema de los donadores de sangre?
13: Por ahí está mi tía, en el hospital aún.
3: Ya, pero ha llegado gente a donar. Pueden
13: repetirlo como siempre, pero agradecería un montón.
3: Pero obviamente, mándame los datitos nomás y nosotros vamos a estar atentos a todo lo que esté pasando, sobre todo con tu tía.
13: Agradecido y bendiciones. Un besito grande.
3: Un besito enorme para ustedes dos. Cuídense mucho y que tengan una maravillosa tarde. Chao, chao. Viña del Mar presente, comunicándose a través del teléfono 452-592210. Fabi, ¿cómo está ahí?
14: Masha, Choro y Erizo. Saludos desde Quilpué.

Quintero. Aguante Quintero, chiquillos, reportando sintonía a esta hora de la tarde. Por mientras los dejamos junto a Alexei Seichon. Esto es La Diabla, aquí en Punto 7, reportando sintonía.

0: estabais pensando, guatón. 7 de la tarde, 23 minutos, nosotros seguimos reportando sintonía a esta hora de la tarde.
1: Hola, Karinita, ¿cómo están?
0: Hola, bien.
1: Saludito para todos ustedes, para toda la radio. Quiero mandarle un saludito a mi vecino de al lado, casa esquina, quien no le gusta la música.
0: Aburrido.
1: Y a la vieja. Pero la tengo en el volumen 15. Me vinieron a echar una foca y apagar a la radio. Y no la apago.
0: ¿Qué le podríamos decir a nuestros vecinos? Malos vecinos. Podríamos cantarle una canción. No. Revolucionaria, buena niña.
2: Oye, Karinita, ese mensaje que leíste del héroe sin capa fue un tema que se habló en la mañana. Qué feo. No lo sacaron al aire.
0: ¿En
2: los
0: serio?
2: Chiquillos.
0: Qué feo, eso no se hace. Oye, ya entrando en la copucha, ¿qué hablaban? ¿Por qué el héroe sin capa? ¿A qué se refería el héroe sin capa?
3: Un saludito para Kevin Allende. Amigos, padre, que de la que hablo por la radio, que ya ni siquiera manda un saludito.
0: Mira, qué, ¿no te acordaste de tu amigo Juanito? Mira, la Mirtita también dice, hola, pues Mirtita, ¿cómo está ahí? Jonas, yo me acuerdo de una canción que me enseñaron en la escuela dominicana. Jonas no le hizo caso a la palabra de Dios, por eso el mar profundo.
4: Hola, buenas tardes, reportando sintonía acá desde Valparaíso, Jonathan. Si es posible, un temita, por favor.
0: ¿Qué canción quiere?
4: De Alvarito y sus cumbias.
0: Alvarito y sus cumbias.
4: Si es posible, por favor.
0: Alvarito y sus cumbieras presente.
5: Hola, tía Karinita, somos nosotras las que ganamos el concurso. Gracias por el concurso.
0: De nada, mi amor.
5: La hija del tío Chatarra.
0: Hija del tío Chatarra. Mira el tío Chatarra.
6: ¿Sabes, Karina, lo que hago yo cuando se enojan? Que porque escucho la música fuerte.
0: No.
6: La pongo el doble más fuerte. Y que me digan algo. Yo sigo. Mientras me digan no, más despacio, yo la pongo más fuerte todavía. Así que comparto con el caballero.
0: Pienso.
6: Ser alegre, no amargado.
0: Obvio, pero sería como incitar al odio. Entre vecinos uno se tiene que llevar bien, pues. Mira, lo bueno, por ejemplo, en la casa de mi tía Raquel, como ella es sorda, todos los vecinos saben que ella tiene que escuchar música fuerte. Entonces los mejores carretes son allá. Entonces cualquier cosa, uno le puede decir, lo que pasa es que mi abuelita es sordita, entonces necesita escuchar la radio fuerte. Y así como que entra ahí como en la pena. Vaya, disculpe vecina, no la voy a molestar más.
7: ¡Hola, Bucari!
0: Buena, pues desordenado.

0: escuchando aquí sintonía desde el sector Amanecer, Villa Florencia, tomándome un whiskycito.
1: Algo viola. No sé, tomando once, dije yo, por último un tecito
2: con mi familia. ¿Cómo está, tía Karina? Hola, tía Karina, ¿qué te escucha Sandy Papo?
1: ¿Sandy Papo qué? Me encanta porque quiere escuchar Sandy Papo.
3: Cari, tienes que sacar un programa que diga patarla.
1: Cierto, que se apareció al otro. Como pegado en el taco y todas esas cosas. Ay, muy copión, tenemos que inventar uno nosotros.
4: Sí, no, los buenos vecinos. O sea, sí. No, son terribles.
5: A los buenos vecinos.
6: Les cuento, Karinita, les cuento. Anoche se vio en el cielo aurora boreal.
1: Ay, qué lindo. ¿Tomaste fotos, supongo?
6: Así que estuvo muy bonito, muy bonito.
1: Oye, qué lindo, Rodrigo. Si tienes imágenes de esa aurora boreal que se vieron anoche, bienvenidas sean. Ustedes saben que para mí uno de los regalos más lindos que me pueden hacer es parte de su naturaleza, de donde estemos.
7: Hola, Gani, ¿cómo estáis? ¿Te cuento algo?
1: Panchito,
7: imagínate,
1: dime.
7: Yo acá tenía unos vecinos que ponen música fuerte.
1: ¿Ya?
7: Y al lado hay unos vecinos que son cristianos y ponen música cristiana fuerte.
1: ¿Ya?
7: Imagínate. Dos vecinos con música fuerte, diferente tipo de música. Mejor llevar la paz y escuchar cada uno lo que quiera escuchar, digo yo, ¿no?
1: Cierto.
7: Porque en definitiva toda la población escuchaba a los vecinos, las diferentes músicas de los vecinos.
1: Yo me acuerdo cuando iba a Santiago, a la casa de mis primas, los vecinos tenían la costumbre de abrir la puerta. Te lo juro. Ellos abrían la puerta y le daban música a la comunidad. Me encontraba demasiado antes, te decía, uy, qué amorosos los vecinos, comparten música con nosotros. Menos mal, no tenía un vecino rockero, imagínate.
8: Vieja fome.
1: No le digas así. No le digas así, son nuestros vecinos, podríamos ser nosotros, nos vamos a hacer jóvenes eternamente.
9: Cari, los meos truenos aquí en Osorno, la barro.
1: Oye, Osorno City, estamos con tormenta electrónica.
10: Hola, Karinita, yo de acá de la ciudad de Los Ángeles.

0: mal y mi mamá se está portando mal.
1: Ya vos, papá, andas con el niño, pórtate bien.
2: Cari, yo llamándote escondía rapidito, haciendo un esfuerzo para que gane Alexi. Y no pasó nada. No ha tenido tu entradita para que no me gane Alexi. Dijo la cargante. Ya, po, Cari. Oye, yo a mi vecina que me ponga música fuerte, le aplaudo porque me encanta la música.
1: ¡Qué bacán! Así da gusto tener vecinos, andar con vecinos conflictivos. Podríamos hacer el WhatsApp de los vecinos. ¿Les tinca, chiquillos, o no? Hagamos el WhatsApp de los vecinos, así como: hola, vecino, por si acaso usted sabe de quién es ese auto que está fuera de mi casa. Porque que yo sepa, a mí no me han llegado visitas. La otra vecina: vecino, ¿ustedes saben a qué hora llega el camión de la basura? El WhatsApp de los vecinos, aquí en Punto 7. Ya envíen sus mensajitos de audio por mientras. No sé si toqué esta canción o no, pero es buena. Lo dejo junto a los charros, amores como el nuestro. Vamos a jugar al WhatsApp de los vecinos. ¡Hola, vecinos!

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y señores, llegó el momento de jugar. Vamos a jugar a nuestro WhatsApp vecinal. El WhatsApp de los vecinos ha llegado a Radio.7. Si usted dice, ¿qué estarán hablando esta gente tan rara? No, estamos jugando nomás, que como que somos un WhatsApp. Somos los WhatsApp de los vecinos de Radio.7. Ya obviamente tienen que haber vecinos bacanes, vecinos pesados.

0: Lo que usted me diga nomás por WhatsApp. Cuando usted me diga partimos, ¿sí? Estamos listos entonces, porque esto dice más o menos así nomás. Hola, vecina.
1: La vecinita, ¿me puedes ver cuando llegue el furgón de Chile Express que me va a llegar un paquetito? Gracias.
0: Llévese este paquetito mejor, vecina. Ahí está nuestra vecina, que le va a llegar un pedido, vecina.
2: Tía Cari, no es por nada, pero no debe ser así con nosotras, porque nosotros, de la primera vez que participamos y tenemos el WhatsApp hace poquito, nosotros queríamos hablar hace mucho. Para la señora que no critica.
3: Somos siete y seis.
0: Hija, que no te importe nunca nada en la vida. Son las ganadoras y fin.
4: Un leve arcoíris entre medio de las nubes negras. Oiga, vecina, ¿por qué no viene a sacarle la cañita a su perro que hizo aquí en el portón?
0: Oye, nos faltan los perritos que andan haciendo su necesidad y los vecinos ni cerca.
4: Hola, Los Ángeles. Inundado, Los Ángeles. Inundado.
0: ¿Inundó? No.
4: Los Ángeles, inundado. Inundado, Los Ángeles. No se puede transitar sector sur.
0: Ocupen sus alas. ¿En qué sector, vecino, está inundado Los Ángeles?
5: Hola, vecina, disculpe que la moleste. Oiga, ¿le podría sacar la caquita al perrito del antejardín que me llega todo el olor a mi caca, por favor?
6: Hola, buenas tardes. Oiga, avísele a la vecina Nancy que más rato en el bus de la 8 le van a llegar unos encargos que se los mandaron para el campo. Oiga, avísele a la vecina Nancy, por favor.
7: Hola, ya sos un punto 7.
0: Ya, vecino, usted dejó su mensajito nomás y respondiéndole a los otros vecinos.
8: Vecina, ¿pasaría el camión de la basura?
9: Hola, Cari, ¿cómo estás? Antonio por acá de Los Ángeles.
0: Hola, vecino.
9: Se nos está partiendo el cielo, se nos está cayendo a pedazos por aquí. Trueno, relámpagos, arco iris. Para la zona de cordillera de Los Ángeles se ve totalmente oscuro hacia la parte de Antúbo, Corralco, y mucho, mucho trueno.
0: Vecino, ustedes tienen que estar tranquilos, hermano. Tienen que estar tranquilos, así esto es normal ya. Por favor.
10: Hola, vecina, disculpe, sabe que venía a pedir la pelota de mi hijo que saltó para su patio.
0: Vecina, lo siento mucho, no sabía que era de su hijo. Y lo hice macetera la pelota. Vecina, pero para la otra, su hijo que no se equivoque, patio.
11: Hola, vecina, buenas tardes, buenas tardes. Oiga, ¿será posible que le diga a su pariente que ya le traje la yegua a su hermana? Eso, muchas gracias.
12: Hola, vecina, oiga, le pido un favor, no moleste más por la radio, ya, si al final es buena, hay que escucharla a todo ritmo, ATR.
13: Oiga, vecino, ¿cómo le va a molestar el carro, si un carro arrastre que están jugando los niños? ¿Cómo le va a molestar el sonido? Deje de molestar, vecino. Ayer le molestaba la cámara que instalé, ahora le molesta el ruido de mis niños. Antes de ayer le molestaba la secadora, puya la lavadora, puta vecino. Si no le gusta el boche aquí, váyase a vivir a un condominio, una parcela, pues vecino.
0: Cómprese una isla, vecino, con un... O del vecino. Se te ve la tanga. Aquí nosotros jugando a los vecinos, Los Ángeles está cayendo a pedazos el cielo, chiquillo. Aguante Los Ángeles.
14: Bueno, los vecinos que llegaron, llevan como 10 días aquí, han hecho como 4 fiestas.
0: Podrían invitarse.
14: Hola, vecina. Oiga, vecina, que con el temporal se le vinieron los cachuchos que le cayeron acá en mi patio, para que los vengan a buscar. El viento los tiró para acá, para el patio, sus cartones.

0: Puta, el vecino la embarró. Ese vecino sí que es jodido. Ese sí que hincha. Hincha más que...
1: Hola, vecina. Buenas tardes. Disculpe que la moleste. Oiga, ¿me podría convidar una tacita de azúcar?
2: Hola, vecina, vecina. ¿Puedo dejar mi autito ahí en su vereda? Porfa, porque me llegó visita y tengo un auto en pan en mi vereda. ¿La puedo dejar ahí o no?
0: Esa es mi triste historia. Saludos, mi vecino.
1: Y la vecina que está hablando, que me ha ido a ir, vino, oh, se le ocurre, no alcanzó para ir aquí, ¿no? Así que, si le gusta, bueno, y si no, ella se va a ir a un puente
2: de vino. Ese vecino, si le molestan los niños, cómprese una goma y se borra.
3: ¿Aló? ¿Aló? Vecino, a los niños se les cayó la pelota en su patio. Por favor, se la puede entregar para que sigan jugando. No, no les voy a pasar ninguna pelota, aquí no es para jugar. Ay, vecino, no sea así, son niños. ¿Usted no tuvo infancia?
4: Hola, vecino. ¿Algún dato de huevitos por ahí en venta?
5: Oiga, vecina, no sabe nada, pues venía para acá, para la calle, para que venía para acá, para la casa, y me encontré la vaca de su hermana y aquí se la saqué. Así que se la cae en el patio.

tarde, 58 minutos antes de irnos a la pausa y volver con nuestro boletín informativo. Lo dejo junto a Nejo y Dálmata. Sexo, sudor y calor.

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1: Llegó la hora de las noticias, 8:03 p.m. Y les contamos que la tarde de este miércoles se reportó una emergencia química en las instalaciones de la Clínica Santa María, que está ubicada en la comuna de Providencia. Según información preliminar a la que tuvo acceso la radio, la situación recae en un derrame de óxido de etileno en la sala de esterilización del recinto. Se trata de un gas sintético, incoloro, inflamable y altamente reactivo. Debido al suceso, al menos 8 compañías del cuerpo de bomberos concurrieron para intervenir en el lugar. Asimismo, se hizo presente el grupo ASMAT institucional, el cual atiende precisamente emergencias con materiales peligrosos. De momento, Carabineros confirmó que aproximadamente 20 trabajadores al interior de la clínica fueron evacuados hacia una zona segura. Cabe mencionar que, como notificó Transporte Informa, se registró el tránsito vehicular por la avenida Santa María a la altura de Capellán Abarzúa.

0: Bien, les cuento que lo que comenzó como una discusión presupuestaria terminó convirtiéndose en un conflicto institucional que enfrenta el servicio electoral con el Ministerio de Hacienda que encabeza Jorge Quirós. En el centro de la controversia está la reducción cercana al 12% de los recursos solicitados por el organismo para el año 2027, pero también una serie de modificaciones a la estructura presupuestaria que, según acusa el CERVEL, limitan su autonomía constitucional. La situación llevó al Consejo Directivo del organismo a recurrir al Ministerio del Interior luego de que sus solicitudes de reunión con el ministro de Hacienda, Jorge Quirós, y la Dirección de Presupuestos no se concretaran. En conversaciones con BioBio Chile, la presidenta del CERVEL, Pamela Figueroa, calificó como inédita esta situación y explicó que históricamente las diferencias presupuestarias se resolvían mediante conversaciones técnicas con Hacienda antes de que el proyecto llegara al Congreso. Sin embargo, aseguró que este año el procedimiento fue distinto. Inicialmente se les comunicó una reducción del 15% sin una reunión previa con el ministro ni con el director presupuestos. Una vez más, la falta de un vocero oficial es una piedra en el zapato para el gobierno. Esto luego de las críticas de gobernadores y alcaldes en medio de la emergencia climática, a las que el subsecretario del Interior, Máximo Pavés, respondió descartando novedades en la materia y asegurando que el tema se ha aclarado tantas veces. Una de las críticas provino del alcalde de Ñuñoa, Sebastián Sichel, quien planteó que mañana deberían decir quién es el vocero oficial, luego de plantear que su problema es que cree que el vocero y el ministro del Interior no pueden ser la misma persona. Ante estos cuestionamientos, Pavés aseguró que la definición sobre quién ejerce como vocero oficial lo hemos aclarado tantas veces, defendiendo la forma en que el Ejecutivo ha comunicado la información durante la emergencia. Hemos tenido las vocerías permanentes. Cada vez que hay un evento, el SENAPRED está el subsecretario del Interior o el ministro del Interior o ambos con la directora de SENAPRED. En esta línea detalló las distintas instancias en que las autoridades han entregado información. Tuvimos una mesa técnica el sábado de la noche, hicimos una vocería ayer de manera extraordinaria. El ministro y el subsecretario del Interior dieron un balance provisorio de la situación y en la noche, como siempre y en cada una de las emergencias, el subsecretario del Interior con la directora de SERNAPRED hicieron un video balance, fue lo que complementó. Por último, frente a este planteamiento, Sichel, de que el vocero y el subsecretario del Interior no pueden ser la misma persona, Pavés insistió en que no hay ninguna novedad respecto a eso. Y nosotros de esta forma cerramos nuestro boletín informativo de las 20 horas aquí en Punto 7. Ustedes sigan en nuestra compañía.
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0: 8 de la tarde con 11, 8 de la tarde con 11, 8 de la tarde con 11, este miércoles 14 de octubre, familia. Y no se olviden que mañana están completamente invitados a quedarse en toda la previa de nuestros premios Cordillera. Y, por supuesto, la transmisión en vivo y en directo que vamos a hacer a partir de las 7 de la tarde, ¿ya? No pueden faltar, tenemos que estar atentos, porque ustedes también votaron para ver si ganaron sus artistas favoritos, para ver si son ganadores de ese scooter. ¡Qué maravilla!
1: ¿Qué necesita, vecinita?
2: Sí, pues yo le ayudo.
0: De la tarde, ¿ya? No pueden faltar, tenemos que estar atentos, porque ustedes también votaron para ver si ganaron sus artistas favoritos, para ver si son ganadores de ese scooter.

0: qué maravilla.
1: ¿Qué necesita, vecinita?
2: Sí, pues yo le ayudo, en lo que quiera.
3: ¡Oh, la vecina sangra amarga! ¡Niashi cortado! ¡Vieja que bonito fue! ¿Cómo se va a quejar? ¡Ay!
4: ¡Ya! ¡Le digo nada más! Hola, saludos de Castro, Chiloé, saludos de Castro, Soledad por acá reportándose.
0: Aguante,
4: saludos
0: Sole.
4: A Mariane que se va a su turno al hospital, corriendo, corriendo.
0: Linda, se va para el hospital. Mariane, besito para ti, preciosa. Desde Costanera, Puerto Montt, tiene el corazón puro, mira, guatán. Se ve un arco iris maravilloso. Puerto Montt presente.
4: ¿Algún dato de algún vecino soltero aquí por la villa? Se agradece, gracias, chao.
0: ¿Algún dato de algún vecino soltero me dicen por aquí? Porque acá nuestra vecina dice que se dieron cuenta, dice, a la hora que llegó el vecino de la casa 8 venía con dos jóvenes. ¡Qué envidia la llevo! Son peladores, cabros. Oye, qué linda foto sacaste, Maxi.
5: Oye, quería preguntarle a todos los auditores, aprovechando la radio, ¿qué pasa con esas cuestiones que salen en feo, en red? No sé, de repente, ten cuidado con el quinto contacto. Ah, esa cuestión que la detesto, viejo. No creo en eso, pero ¿qué dicen los auditores?
0: Ten cuidado con el quinto contacto. No sé, yo que tú, tengo cuidado por si acaso. Uno nunca sabe para quién trabaja. Mabri.
6: Oiga, vecina, yo estoy soltero.
0: Ah. Se armó, miércoles, se armó. Karinita, hoy hablando en serio, dice lo más chistoso, es que a mis vecinos no les gusta la música. A esos vecinos, arriendan nomás la casa. Uno nunca sabe para quién trabaja. Mabri.
6: Oiga, vecina, yo estoy soltero.
0: Ah. Se armó, miércoles, se armó. Karinita, hoy hablando en serio, dice lo más chistoso, es que a mis vecinos no les gusta la música. A esos vecinos, arriendan nomás la casa. Ni a los dueños de casa les molesta la música, y eso que lo escucho súper bajito. Solo en volumen 15, en mi mini componente más viejito que el hilo negro.

0: No, es que me expliqué mal. Salen unos rally y dicen el quinto contacto tiene la inicial de la persona que te va a hacer daño.
1: ¿Y si armamos un carrete de los vecinos solteros?
2: ¿En la casa de quién va a ser? Igual puedo ir a poner música si quieren. Me invitan, solo va a sacar el rollo, ¿no? De Cupura Cubo 80 que tengo. Un abrazo para mi nuevo mejor amigo del mundo mundial, Jaimito. Muchas gracias por toda la buena onda. Gracias por todas las gestiones que se hicieron el día de hoy.
3: ¿Escuchó soltero? Perdón.
2: ¿Aló? ¿Soltero? Oye, tenemos hartos vecinos solteros acá también, ¿ah? ¿Eh? Atento, atento, central, atento, chiquilla. ¿Cómo está mi amigo Rodolfo?
4: Karinita, hablando de malos vecinos, los vecinos que son de acá del Cerro Larraín, Valparaíso.
2: ¿Ya?
4: Y que ocupan la bajada de la Escala Providencia, que ahora hay una plaza nueva, iluminación, jardines. Ese no es un sector de microbasural. Que tengan cultura, no sean sucios.
2: Mucha
4: y que salgan la basura, que cuando pase el camión, mínimo, son los miércoles y sábado.
2: Miércoles y sábado.
4: La plaza y los jardines no es un microbasural.
2: Muy bien, amigo Rodolfo Maturana, presente a esta hora de la tarde.
5: ¿Cómo estáis, Karina? ¿De dónde creéis que estoy? En Viña del Mar, Ciudad Bella, ¿ah? Ya nos estamos preparando para recibir a los participantes del festival en febrero, ¿qué tal? Oh, está bonito Viña, ayer estuvo medio feo, como que llovió, y hoy día no, solcito. Lindo hoy día, solcito. Hoy día solo para romántico, pues este sol. Dale, okay, allá. Sí. Ya, pues aquí la escuchamos, porque vamos a ir a trabajar, así que

0: vamos a dejar a Pretty Woman.
1: Lindo, ahí está mi amigo Jorgito Araya, presente también.
2: Hola, hola. Por acá Quilpue y Alemana, Quilpue y Alemana.
1: Quilpue y Alemana. Oye, qué bonita las imágenes de las auroras boreales.
3: Ahí está, Karinita, lo prometido. Tres videos, fotos. Iba en mi auto, iba a dirección a la casa. Estaba por llegar a la casa y ahí se vio eso.
1: Qué linda la imagen.
3: Bueno, desde la ciudad se veía igual, nunca tanto. Sí, esto es cuando uno va por camino más oscuro, porque en la ciudad hay más obvio. Luz y no se notan, pero no tan nítidos.
1: Oye, qué bonitas las imágenes. Las voy a subir en mis redes sociales por si acaso. Más ratito saliendo de acá. Oye, llevo como 10 horas al aire. No sé cómo lo he hecho, pero hasta el momento resucitando.
4: Hola, mi cari cari bella. La hablé la mañana, pero no.
1: Mi blanqui,
4: no
1: me blanqui, pescó. Perdóname.
4: Aquí estoy en su compañía saliendo de Zumba. Hacer un poquito de ejercicio. Aquí voy con mi gordito. Besos.
1: Saludos. Saludos, besitos para ti, mi blanqui blanqui preciosa.
5: Hola, hola, Karina Gutiérrez aquí desde España, con la niña de Manía reportando sintonía. ¿Quién anda buscando vecino soltero? ¿Ah? Aquí estoy.
1: Oye, no, tú no eres soltero. ¿Qué te andas haciendo aquí el soltero? Claudito Rivera.
6: Cari Cari, en Los Ángeles, el diluvio, amiga.
1: Ay, terrible.
6: 30 minutos, yo creo, y a lo mejor exagero, quizás menos, pero la escoba por todos lados.
1: Es verdad.
6: Calle inundada, no, la escoba.
1: Oye, aguante toda nuestra maravillosa audiencia de Radio.7 Osorno, de Radio.7 Los Ángeles. Sabemos por lo que están pasando, chiquillos. Solo les puedo decir... Tenés que estar tranquilo nomás. Tenés que estar tranquilo. No pasa nada, no pasa nada. Si son cosas del clima, no. No hay nada, porque después de la tormenta siempre sale el sol, dijo mi abuelita. Lo dejo junto a Ángela Leiva. Gato, gato. Aquí en Punto 7.

0: Cari, Cari, ¿cómo está? Saludos, bendiciones, un gusto hablar con usted, pues. Se vestió de chatarra y mi hija está más feliz que un perro con pulga por ganarse la entradita. Se la agradece y gracias por ser tan siete, weón. Soy un siete.
1: La cita Karina, ¿cómo estás? Te habla el hombre más mega hot de Los Ángeles. Ay, aquí llueve con trueno y cae todo el cielo. ¿Qué vamos a hacer? Pero no importa, me acabo de mojar con esta lluvia y ahora me vi el espejo y digo, ¡wow! ¡Qué guapo soy! ¡Ah!

0: muchos abrazos, te quiero montones, que tenga un lindo término de programa y llegue sano y salva a la casita a regalonear. Y si tiene que trabajar, que le vaya muy bien, que me la cuiden montones. Saludos.
1: Saludos, mi tita preciosa, muchos cariños para ti también, bella. Cuídate mucho tú también.
2: Ay, en Los Ángeles me chocaron el bote, oh, puta, oh. ¿A dónde voy a denunciar? Con el tremendo diluvio tuve que sacar el bote y me lo chocaron.
1: Pues amigo, ¿qué vamos a hacer ahora? Obligado a comprarme una lancha, no más ahora.
3: Cari, ¿qué ves? Somos Electrónicos. Aquí estamos reportando sintonía desde mi casita. Me vine súper temprano porque no andaba ni gente en la feria.
1: Mucha.
3: Pero aquí estamos acompañando, o más bien dicho, acompañada de ti. La mejor, me quedo en tu compañía.
1: Aguante, mi Yanita.
3: Aguanta, Cari, por aquí estamos. Tú puedes. Vale, que tú puedes.
1: Vamos por las 10 horas.
4: Buenas, son las tardes, señora Karen. Igual lo vuelvo por acá, espero que esté bien. Bendiciones para todos los auditores. Mándele un gran saludito a Carmen Pilquinao y a mi hija Amalia Carvajal, que ahí andan, ahí en el auto. Gualo.
1: Aguante, gualo. Oye, besitos para la Carmen y besitos también para la Amalia preciosa, que están en sintonía de Radio.7.
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1: Ya, Carinita Gutiérrez, amiga mía, acabo de contar y logré la cuota, así
0: fantástico.
1: Que terminamos tempranito, qué rico. Me voy para la casita y espero que usted tenga un buen turno, un buen retorno a casa, que le vaya muy bien. Y si está lloviendo allá, espero que no se moje mucho. Ah, qué complicado sería, pero espero que no se moje mucho. Cuídese, saludo a su familia y nos estamos escuchando el día de mañana. Ah, oiga, una consulta, ¿el viernes va a estar usted? Porque el viernes llega Cachorrito, para que le mande un mensajito.
0: Así es, vamos a estar el día viernes. Como les comentaba desde un principio, tenemos un horario muy especial, ya que estoy desde las 11 de la mañana hasta las 3 de la tarde en vivo y en directo, y de las 5 hasta las 9 de la noche.
1: ¿De dónde sale tanta agua?
0: ¿De dónde sale tanta agua?
2: Cari, dile que yo tengo dos cámaras de camión y le sirven.

0: Hoy afuera hace mucho calor. Acá por lo menos hace calor. Y ahora con lluvia, ay, no sé qué va a pasar con nuestro mundo. Pero no sé. Para Temuco, claramente voy a estar de las 11 hasta las 3 de la tarde, pero para ustedes desde las 7 de la tarde hasta las 9 de la noche. Mañana recuerden que tenemos los premios Cordillera, chiquillos. Así que los quiero completamente atentos como familia que somos, atentos a todos nuestros premios.
1: ¿Y dónde está lloviendo hoy acá en la avenida? No hay nada de lluvia.
0: Mira, yo acabo de salir a ver a la calle y no vi lluvia, pero yo creo que se viene pronto.
2: De Puerto Montt, amigo, de Puerto Montt, está recién fabricadita.
3: Yo me compré un bote, Cari, para ya no andar más mojándome.
0: Yo voy a armar un arca. Yo voy a armar un arca, chiquillo, para que todos entremos en ese bote juntito gigante enorme. Y que nadie se quede afuera. Lo fatal es... ¡Toma! Nos vamos a ir una pausa cortita. Nosotros vamos y volvemos con más aquí en Punto 7.

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0: sé lo que estoy hablando ahora. Pero lo que sí sé es que les quiero preguntar, ¿qué estás haciendo a esta hora de la tarde? ¿Qué están haciendo a esta hora de la tarde? Envíen sus mensajitos de audios a través de nuestro WhatsApp. Llámeme nomás al 452-592210 y cuéntanos, ¿qué estás haciendo a esta hora de la tarde?
1: Oye, Karenita, ¿ah? Ayer yo vi al Sandu comprando en el Chino Lee un flotador de patito, seguramente para llevar para Santiago.
0: Lo necesitaba, mi amigo, y ya estaba muerto de calor, mi coleguito. Mi coleguito.
2: Oye, Karin, la última. Dile a San Pedro que deje castigar a Noemu.
0: Los fatales.
2: O a Cerotar. Karin, ahí le mando un bote. O sea, un velero.
0: Está lindo, no sé, tu velero. Ahí me está doliendo la garganta,
3: güey. Una buena, Karin. ¿Cómo estamos, Cari?
0: Buenas, Freud.
3: Ay, me recién incorporando, llegué tarde.
0: ¿En serio?
3: Me disculpas.
0: Te perdono.
3: Oye, Cari, mañana van a ser los premios Cordillera.
0: ¡Qué nervios!
3: Va a estar súper bueno. Vamos a estar ahí atentos a la sintonía de la punto 7. Así que muchas gracias por su ánimo. Como siempre, un agrado escucharla.
0: Muchas gracias.
3: Y nosotros vamos a seguir aquí dando vueltas en Concord, en la quinta región, Valparaíso.
0: Aguante Concord. Saludos. Ya, familia. Quiero ver a todo Chile conectados contándome, ¿qué estás haciendo a esta hora de la tarde? Por mientras, yo los dejo junto a Joel y Randy. Otro día más aquí en punto 7. Coméntanos, ¿qué estás haciendo a esta hora de la tarde?

0: estás haciendo a esta hora de la tarde? Preguntábamos a toda nuestra gente linda qué están haciendo a esta hora de la tarde.
1: Pago mejor que cualquiera a 150 aquí en la zona norte, mi cuchi de los 20.
2: Hola, Karinita, yo de acá de la ciudad de Los Ángeles, señorita, acá en Los Ángeles. Y ya se normalizó un poco, pero está oscurito. Así que, y con mi última vuelta, señorita, chicoteando los caracoles y escuchándola, por supuesto.
0: Muy bien. Besito y abrazo, mi amigo Maxi desde Los Ángeles. ¿Qué estás haciendo a esta hora de la tarde?
3: Hola, Karin. Aquí escuchándote, haciendo unos ricos calzones rotos para mañana celebrar el Día del Adulto Mayor.
0: ¡Ay, qué lindo!
3: A las 16 horas en la parroquia Perpetuo Socorro. Una misa para la familia.
0: ¡Qué maravilloso! Mañana también te voy a mandar muchos cariños, muchos saluditos, ¿ya? Para que celebremos todos juntos el Día del Adulto Mayor. ¿Cómo estás, mi Lili?
4: Hola, Karinita, ¿cómo estás? Por aquí la Lilian de Santiago, saludando desde también Osorno. Voy a tomar el metro ahora, ya me voy, terminó la jornada laboral, termino mi turno, así que me voy a casita, en una hora más llego. Siempre es un gusto escucharla, usted es una persona muy simpática y amorosa. Hermosa. Así que la vamos a escuchar. Le mando un abrazo grande desde aquí. Y yo soy un 7. ¿Y tú?
0: Ahí está nuestra Lilian preciosa desde Santiago contándonos qué estás haciendo a esta hora de la tarde.
5: Cari, aquí vengo llegando donde mi mamá, desde Los Ángeles a Llano Blanco, y vengo llegando porque me toca acompañarla esta noche, porque nos toca cada 5 días venir a acompañarla desde que falleció mi papá, así que hoy día vengo a acompañarla en la noche, a tomar once con ella, a tomar lechita de mamita.
0: Muy bien, hoy no hay nada más rico que estar con la mamá, regaloneando. Haciéndole los gustos a la vieja y besitos para ustedes. Muchos besitos también para tu mamita.
6: Hola, cariñita hermosa, ¿cómo estás? Linda de Puerto Montt, salud. Sí, tienes voz cansadita. No sabía si eras tú o era la Cari la que estaba animando, porque te desconocí la voz. Cariños, ya te queda poco, que llegues muy bien a tu casita.
0: Muchas gracias.
6: Nos escuchamos. Yo soy un 7 y tú. Y yo estoy cocinando para la colación de mañana.
0: ¿Qué estoy haciendo de rico, ah? Yo creo que voy a llegar a mi departamento y no voy a querer hablar con nadie. Hola, hola, chava, me voy a acostar. He hablado todo el día. No se han aburrido de mí, ¿cierto? Dígame la verdad nomás. ¿Qué estás haciendo a esta hora de la tarde? Juanito.
7: Aquí, Karina, escuchando la punto 7 y chambeando.
0: Y chambeando, escuchando la punto 7 y chambeando. ¿Qué estás haciendo a esta hora de la tarde?
8: ¿La Cari simpática y amorosa?
0: Nah.
8: Claro que sí, ah. Es la más amorosa y simpática del mundo mundial.
0: Gracias. Y dije, uy, ¿qué van a decir de mí? Karinita, que estamos limpiando, mi niña hermosa, le dio el aura de la limpieza. Farmeando aura, limpiando. Y aquí no estamos, dice mi amiga Janet, estábamos calurosos por Limache con mi pareja. Estamos tomándonos algo para pasar el calor nomás. Karinita, ¿te igual vas a Santiago por los premios? No. Quien nos está representando de la zona sur es nuestro queridísimo, maravilloso y gran colega Roberto González, más conocido como el Tío Sandu. ¿Qué estás haciendo a esta hora de la tarde? No, el Tío Sandu fue, de hecho él ya está allá en Santiago y ya pues preparando todo junto a todos nuestros coleguitas de allá del norte para que salga maravilloso mañana. Recuerden que las transmisiones van a empezar a las 7 de la tarde, ¿ya?
9: Pero acá Karinita tirándome su tonto pan amasado con mechada.
0: Oh,
9: y una bebida, algo súper light.
0: Acaba de de conocer la envidia. Qué personaje. Otro día más sin verte.
9: Hola, Karinita. Yo aquí ya terminé de hacerle las lechecitas a las nietas para que se me vayan a acostar para mañana al colegio y terminando de hacerle la once a mi flaquito que se le antojó que le hiciera choripán.
0: Choripán, qué rico.

0: queridísima gran familia, agradecida por la sintonía, agradecida por el aguante, agradecida siempre por todo el amor y cariño. Les mando un tremendo abrazo, muchos cariños, muchos besitos para ustedes, que estén muy bien, que disfruten y que mañana despierten con todo el ánimo del mundo mundial. Nos reencontramos mañana. Recuerden que se vienen muchas cositas mañana y una de esas son nuestros premios Cordillera. Así que un abrazo gigante, descansen. Y obviamente los vamos a dejar con el mejor playlist del mundo mundial para que sigan disfrutando de nuestra radio.
1: Ya, que Dios la bendiga, Carichita. Vale, vale, vale.
2: Un abrazo gigante.
1: Gracias por el turno. Excelentemente bueno.
0: Muchísimas gracias, Nelson. ¿Con qué nos vamos a quedar? Con Luis Alfonso, para todos los chismofólicos. Esto se llama Chismofilia. Y por supuesto, lo escuchas aquí en Punto 7. Abracitos. Chao, chao. No se olviden que mi nombre es Karina Gutiérrez y me pueden seguir también en redes sociales.
3: Pero Karina, si quieres te guardo un poco de besada, igual que sea un poco.
0: Qué rico. Pero así no.
4: Saludita para todos los envidiosos. Yeah.

0: cerrar el negocio, así que bendiciones. Y supe que por aquí iba a estar en Viña. Me contaron que iban a estar en Viña mañana, así supe en la mañana yo. Así que la esperamos aquí en Viña, buscar el cita. Si es que viene a Viña, al paraíso.
1: Yo no voy, sí, pues, Jorgito. Quien va a estar en Viña va a ser mi coleguita Santo, con todos mis coleguitas de Valparaíso también. Y el jefecito Hito Hito también.
2: Se está acabando el mundo.
1: Tení que estar tranquilo nomás. Que debí confesado, dijo.